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escuchamos más buena música del último álbum del canario Iván Cafú. Lo que suena es

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1: Versión salsa de Esa Morena son los hermanos Rosario y

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0: Bueno, mi gente, cómo no, el siguiente temita dedicado con todo cariño.
1: Les

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buenas tardes a todos. Otro lunes más les saludamos desde el estudio de Multimedia Carnaval, en el local del Mercado de la Salud, en el local de Huachipandusi, como siempre digo. Un lujo estar aquí, uno de los locales que cuando entras pues se respira muchísima historia, y que nuestros invitados también cuando llegan pues le vienen muchos recuerdos a la cabeza, de por supuesto recuerdos que dejó esta gran murga del Carnaval de Tenerife. Y no es porque haya estado mi amigo Ali desde el año 92 o 93, ¿fue Ali? ¿93? ¿91? Oh, madre mía, Ali. Está joven, ¿eh? Está joven Ali, a pesar de estar en el 91 en los Guayi. Pues mira, ahora lo tengo aquí.

conectando bastantes personas, y ahora les explico cómo podemos ser más y desde dónde nos pueden ver. Pero antes, como siempre, nosotros arrancamos con la tarjeta de presentación de Las Murgas y nosotros, que el pasacalle. En este caso, nos vamos a ver y escuchar el pasacalle de una murga femenina que se fundó hace solo 2 años y que en 2 años lleva 2 finales, así que viene pisando fuerte. Este pasacalle que vamos a ver es de su primer año, de su estreno, el pasacalle de Huachinqueta.

Ahí estaba el pasacalle de Huachinquieta. Bueno, ya vemos que van comentando, uno de los fieles también, que aprovecho para decir, si se perdieron el otro día la entrevista que le hicieron a mi amigo Adonai Hormiga en Entre Carnaval, no, Entre Carnaval no, mi madre, Entre Amigos, ¿cómo era? A ver, espérate, ¿cómo se llama el programa, Ali? Entre Amigos de Carnaval, oye, tampoco iba mal tirado. Entre Amigos de Carnaval con Ali Abbas y Pedro Afonso y Luis Maya, la pueden ver. Él me dice, bien, ¿te gusta a ti esta murga, Iti? Un abrazote. A mí me gustan todas las murgas del carnaval, Adonai. A mí, yo es que me las veo todas y me las empapo todas, como tú, seguramente, y como muchos de los que nos ven. Bueno, muchos nos están viendo a través de YouTube, ¿vale? En YouTube, en la retransmisión, abajo tienes una flechita, pone compartir, le das a compartir, después te aparecen varias opciones, le das a copiar enlace, y ese enlace, después vas al WhatsApp, a tu grupo de murgueros, a tu grupo de murgas, pues no sé, de la que quieras, o el grupo de aficionados murgueros que siempre comentan las murgas, copias el enlace y le dices, oye, que ya empezó Crónicas Murgueras, hay que estar aquí fiel a la cita todos los lunes, y además que tenemos hoy un programón, ya se los adelanto. También nos pueden ver con la aplicación TT Channel Player, o sea, esto es carnaval todo el año, o sea, ahí te salen murgas de Tenerife, de Las Palmas también, de Lanzarote, pues bueno, pues de todas 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Y para los más románticos, como digo yo siempre, para los que les gusta el audio, que son unos enamorados de la radio, pues nos pueden escuchar a través de Radio Carnaval Canarias. 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Bueno, dicho todo esto, muchísimas gracias a todos por estar, y como siempre, antes

Entrevista, nosotros me he empeñado en rescatar una sección para los que nos ven todos los lunes, ya lo saben, el álbum de los murgueros, porque para caminar hacia el futuro yo creo que también debemos recordar de dónde venimos. En este caso, el álbum de los murgueros nos traslada hasta la Gala de la Reina 1988 y vamos a escuchar a los Trasnochados, que llevaban un disfraz Villa da Gaete, ¿verdad, Lee? Se llamaba Villa da Gaete el disfraz, madre mía. Con el maestro, por supuesto, Pedro Mengíbar. El álbum de los murgueros, La Murga, Los Trasnochados.

Que venga el humor, que lleguen los trasnochados.

Vamos con una de Canariones. Esa alegría, que no decaiga la murga, que no decaiga la murga. ¡Qué alegría, qué alegría, qué alegría!

0: Pues bueno, vamos a entrar ya en materia en Crónicas Murgueras, que es lo que nos gusta a nosotros. La entrevista, el pasacalles está muy bien para ir calentando motores. El álbum de los Murgueros también, pues para recordar nuestra historia. Pero hoy hemos seguido una línea en Crónicas Murgueras. Y si se fijan, en todos los programas, siempre hemos entrevistado a gente que es novedad este año en el concurso de Murgas. Ya lo hicimos, por ejemplo, la semana pasada con los letristas de Redoblonas, que bueno, Fran Bermúdez, Félix Padilla, Miguel Batista, que vuelven a escribir después de no sé cuántos años, Toño Ramírez y su vuelta a los Mamelucos, Roberto Darias y su estreno ahí este año con Desbocados como director musical. Bueno, y en este programa no nos íbamos a quedar atrás. Tenemos ya en la mesa a David, ¿qué tal? Muy buenas, David, presidente de Tiralenguas, y a Ocel.
1: Sí.
0: ¿Verdad?
1: Muchas gracias.
0: Nuevo director de Tiralenguas. Esto, tu nombre es como cuando los futbolistas estos vienen que tienen nombre. Oye, ¿cómo se pronuncia? Porque todo el mundo ha dicho Ocel y por eso te pregunto antes de empezar.
1: Ver, mi nombre es muy, muy, muy raro. Sí, es verdad, es muy raro, es un nombre budista, pero mi madre tenía esa alegría que me puso ese nombre y bueno, me lo quedé yo, pero bueno, contento también. Al final, cuando era pequeño nunca tuve ningún nombrete y bien, eso se lo agradezco, porque mi nombre era tan raro que al final digo, pues mira.
0: Claro. Hombre, a mí me pasó algo igual, porque Itiel también es poco común y está claro que cuando te guardan y están en el móvil es Ocel. Y ya está, Ocel, porque sí. No hay más.
1: Total.
0: Oye, chicos, ¿cómo Tiralenguas? Murga que dedicó de los vinos, para sí, que no lo sepa, porque a lo mejor hay gente que nos ve y no lo sabe, que lleva ya un par de años viniendo a Santa Cruz después de que tomaron esa decisión de salir del concurso del norte. ¿Qué tal, te lo pregunto a ti, David, qué tal ha ido estos años en Santa Cruz sin norte?
2: Hombre, nosotros en Santa Cruz la verdad que siempre nos hemos sentido arropados y queridos desde el principio, desde que tomamos la decisión. Es verdad que no fue fácil, nunca dejar el norte fue fácil, pero desde ese minuto uno que lo tomamos y tal, fue un abrazo de Santa Cruz hacia nosotros, o por lo menos así lo sentimos de la Murga, y cada año que pasa nos sentimos cada vez más queridos, más arropados, y la verdad que es súper bien, nosotros súper contentos de estar aquí.
0: Se sienten bien en Santa Cruz. Le han abierto los brazos.
2: Sí,
0: le hemos abierto los brazos a las Murgas del Norte. Ya, sí, sí. Ya no está el veto ese. O sea,
2: Yo creo que era algo que hacía tiempo que se ha estado tocando la puerta y que en el norte había bastante nivel. Y creo que el año pasado quedó reflejado en esa final que hubo, tanto con Chaladas como Irónicos. Son murgas muy potentes.
0: Y Trapaceros también.
2: Y Trapaceros es que también lleva unos años, ya es un nivel bastante bueno. Somos compañeros y la verdad que creo que esa es ahora como la línea a seguir, ¿no?, de todas las murgas, del nivel ese que tiene Trapaceros, que es bastante, que a nosotros nos gusta bastante, y encima que son del norte.
0: Ocel, para que no te conozca, ¿cuántos años llevas tú en Tiralenguas? Me imagino que con
1: bueno. No quiero echarme muchos años, pero bueno, empecé con 16 años, tengo 38, así que es verdad que me pegué como 3 añitos parado, entonces llevaré unos 20 y tantos, no llevo mucho. Pero bueno, pero siempre ligado a la murga, ligado a la murga en el sentido de en las partes atrás, en sentido de presidente, también he diseñado disfraces y bueno, este año me ha tocado, bueno, lo han elegido así la murga, y la verdad que contento porque al final es la murga que siempre he querido, siempre he estado en ella, así que ya haré el año con ilusión y a ver qué pasa.
0: Tú has vivido, tú viviste entonces también, estabas cuando Tiralenguas renunció al norte, vino a Santa Cruz, tú estabas en esa etapa, ¿verdad?
1: Exactamente.
0: ¿Cómo la viviste tú, como componente en este caso?
1: Al final fue un reto, el cambiar, como digo yo, cambiar de escenario para nosotros fue un reto, porque al final nos estamos adaptando. Sí que es verdad que Santa Cruz es otra dimensión. Y Santa Cruz, a nivel de murga, es muy potente. Nosotros siempre, a ver, hemos estado en el norte y pisábamos la puerta de Santa Cruz, pero era como, vamos, actuamos, pero el norte siempre íbamos a actuar, ¿no? Y ahora ya vemos Santa Cruz como, como nuestro escenario, ¿sabes? Y lo que hicimos no, hacer ese cambio...
0: No se sienten unos extraños, no con unos extraños, sino que sienten que es su concurso.
1: Sí, ya realmente sí, porque al final Santa Cruz lo que nos ha dado, es o lo que está demostrando, es ya un concurso insular. En el sentido de que todos somos Tenerife, realmente yo vivo a distancia de aquí, vivo a 50 kilómetros, tampoco es que vivamos en
0: sí,
1: Narnia,
0: sí, ¿vale? Sí, sí, sí, que sea otra isla.
1: Al final nosotros pensamos mucho de que, oye, que los del norte, no, si vivimos al lado, son 50 minutos en coche.
0: Claro. Si es verdad, no sé si se lo plantearon o no. Después de quitar ese veto, ¿de volver al concurso del norte o eso es una etapa que ahora mismo está la puerta cerrada?
2: En principio sí que hubo ese rumor, ¿no? Cuando se abrieron de que Trialenguas podría volver al concurso de Murga del Norte. Es verdad que cuando nosotros tomamos aquella decisión en aquel momento, fue una decisión bastante consensuada y que preguntamos a toda la murga y tal. Y en cambio esta sí es verdad que no hubo ninguna duda, ¿no? Nosotros queríamos participar en Santa Cruz, ya lo conseguimos, ya lo consideramos como nuestro concurso. Y es verdad que el norte lo seguimos teniendo ahí como en el corazón, pero es verdad que ir a prepararte un concurso es diferente que ir a prepararte dos, porque al fin y al cabo, aunque parezca las murgas en Santa Cruz, se cantan una serie de temas que en el norte habría que tocar otro tipo de temas, ¿no? Entonces teníamos como que preparar dos concursos. Y es verdad que desde que tomamos la decisión siempre nos enfocamos en el norte, en Santa Cruz, pero nunca nos, a la pregunta que me planteaba, nunca nos volvimos a plantear volver al norte. O sea, nunca rondó en la murga.
0: ¿Y qué debería de pasar con el concurso del norte entonces? Si ya Santa Cruz no hay vetos, ¿debería de seguir el concurso del norte? ¿No debería de seguir? Toda la murga que quiera puede venir a Santa Cruz, entre comillas, hasta cierto límite, ¿eh? Entonces, o sea, ¿en qué posición creen ustedes, ya no como tiralenguas, sino como aficionados murgueros y del norte, ¿en qué posición queda el concurso?
1: Hombre, a mí me daría mucha pena que no existiera en el norte. Y creo que las murgas que están en el norte tienen un nivel muy bueno. Pero sí que es verdad que les cuesta cada año más, porque al final, claro, lo que estábamos hablando anteriormente, cada vez mantener una murga cuesta muchísimo y tener componentes también cuesta, y el norte las infraestructuras, pues mira, son las que son, que oye, que al final el problema es que si llueve, pues se tiene que cancelar la actuación o buscar una ubicación más pequeña. Pero yo lo seguiría con el concurso del norte. Sí que es verdad que tienen que afianzarlo y que es muy difícil porque monetariamente los ayuntamientos tienen que costearlo y eso cuesta, pero sí que es verdad que yo soy partidario de que el concurso del norte siempre siga.
0: Pero claro, un concurso del norte sin tiralengua, sin trapacero, poco, si es verdad que hay no sé cuántas murgas se han inscrito, perdónenme, no sé si hay 10, ¿no?
2: A día de hoy creo que hay unas 10, 8, 10 murgas.
0: Sí, pero hay murgas, por decírtelo así, ya no están unos cascarrabias, por ejemplo, que hasta el 2019 sí, creo que ganaron el concurso.
2: Bueno, está Trincoso.
0: Está
2: Ferrunquento, sí. Está las del Lenguadas, que también son Dicó.
0: Sí. Irónicos, que sigue
2: Chalada, no me quiero olvidar de ninguno. Está también los Virgueritos.
0: Sí.
2: Son murgas que siempre han estado ahí y, hombre, yo creo
0: Parlanchinas, que... Parlanchinas, creo que también.
2: Sí, están Parlanchinas por ahí también, es verdad. Ahora hay una murga ahí, creo que, si no me equivoco, de Garachico también, Las Oxidadas, que están ahí a ver si dan el pasito adelante. Entonces son murgas, como hablaba vos antes, que el concurso del norte les da vida, ¿sabes? Y es verdad que ha cambiado, la cosa ha cambiado, pero también somos partidarios de que siga hacia adelante, porque en realidad... A nosotros nos hubieran hacer el concurso de Murga del Norte. De hecho, Vera fue fundador también del concurso de Murga. Entonces, creo que el concurso sí que debe seguir hacia adelante.
0: Hay una cosa que dijiste antes, porque quería seguir preguntando sobre este tema, pero que para mí me parece súper importante y es el cambio que han dado algunas murgas que vienen desde el norte, que es en la temática de los temas, nunca mejor dicho. O sea, antes las murgas del norte, pues bueno, pues un poco tocaban temas más insulares, por decirlo así, ¿no? No, obviamente no le iban, sí, a cantar a Bermúdez, ¿no? Porque no es algo que les toque de cerca, ¿no? No tendría sentido. Pero las murgas del norte ahora le cantan a Santa Cruz y a, sí, los problemas de Santa Cruz. No sé cómo lo ven ustedes.
1: Mira, al final las murgas del norte, por decirte así, nosotros cuando concursábamos en el norte éramos más localistas, en el sentido de hablar del vecino a pie. Sí. Y cantar en Santa Cruz, al final, no es Santa Cruz, es la capital, como decimos nosotros, o es Santa Cruz de Tenerife, que es la, sí, provincia de Santa Cruz de Tenerife. Entonces, sí, sí que tiene más foco mediático y sí que es verdad que nosotros cantamos más universalmente, es diferente. Por eso, pues ya a veces nosotros hablamos de que el cantar aquí es como más universal, es como que más tienes que expresar cosas del ciudadano, del Darafo, el de Santa Cruz, el de Tacoronte, el cantar cosas que al final nosotros en el norte pues cantamos pues solo la comarca de Icó y la comarca de Icó, la comarca del Tacorón, sí, del puerto y eso. Entonces sí que es verdad, es un cambio y adaptarse a eso es un poquito complicado, pero bueno, ahí estamos en camino de ello.
0: Sí, había un cambio, ¿verdad? ¿Quién les escribe a ustedes?
2: Nosotros tenemos, en la murga tenemos a Jeroboam. Bueno, el año pasado ya nos escribió un tema, que es componente nuestro. También tenemos a Rubén El Pitu, que nos es hecho nomano, el director de Nieto. Y también siempre serás ahí meter alguna mano. Y este año también se ha incorporado al grupo de letristas de la murga, Antón, que lo llamamos Toñito en la murga. Este año lo hemos apostado por unas letras bastante nuestras, ¿no? Bastante que salga de la casa.
0: Eso es importante, eso es importante.
2: Y yo creo que aparte que la sientes más, ¿no? Porque es algo que sale de casa, algo que se ha currado ahí en el salón y quieras o no, siempre con la manita de Serás, que siempre está ahí, quieras o no, ahí siempre echándonos una manita, y de Rubén El Pitu, que aquí le agradezco todo lo que ha hecho con nosotros, sí, porque la verdad que el tío llevó con nosotros desde el minuto uno, chicos, mira, pues yo haría esto, yo haría lo otro, yo que cambiaría tal, y la verdad que hemos enganchado ahí a un tío genial.
0: Yo siempre hago una afirmación, no sé si estarán de acuerdo ustedes conmigo, que las murgas del norte, para mí, cada vez son menos del norte y más de, o sea, no que sean más de Santa Cruz, obviamente, sino más de la isla. No sé si me explico, sí, ¿sabes? Porque si es verdad que no, los titulares, ¿no? Porque obviamente a los periodistas les gusta mucho un titular, ¿no? Las murgas del norte vienen pisando fuerte, Trapaceros, pero esas murgas se nutren de gente que hace el carnaval de Santa Cruz. Será Casanova, director musical. Vamos a Trapacero. Ahí está. Tiene un grupo que viene, que ha estado en las murgas aquí, de Traviata, como el Farra, como el otro. Avilemos, por ejemplo. ¿Sabes? O sea, es lo que dices tú. Es como más universal. O sea, sí, son del norte, obviamente, porque ensayan en el norte. Pero cada vez todo es más global y todos son de todos. No sé si están de acuerdo conmigo. Sí.
2: Yo creo que hemos aprendido un poco todos de todos, y eso es lo guay que está pasando ahora, ¿no? Que se ha hecho un concurso. Yo creo que en las murgas del norte han mejorado el concurso, y también las murgas de Santa Cruz han ayudado a que las murgas del norte hayan mejorado.
0: Exactamente.
2: Entonces, yo creo que tu afirmación es totalmente correcta, porque creo que es lo que hay. Yo creo que es así.
0: Tiralengua siempre es una murga, obviamente, que cuando viene a Santa Cruz, cuando venía y cuando viene ahora, su objetivo obviamente es estar como mínimo en la final. Eso está claro. Estos últimos años pues no han estado los elegidos entre los ocho finalistas, ¿no? Que esa es otra, bueno, ahora lo digo, pero que esa es otro mantra que tenemos las murgas, de que el nivel está bajo, que no sé qué, que las murgas cada vez están peor, y para mí cada vez están mejor, sinceramente. ¿Qué crees que ha pasado a Tiralenguas un poco para no estar en los elegidos?
1: Yo creo, sinceramente, al final el concurso de Santa Cruz es muy complicado. hay dos, tres murgas que despuntan, que siempre son, en este caso, pues bueno, el año pasado, pues sí que se vieron dos murgas que estaban por encima de las demás, que eran Bambones y Trepaceros, realmente, y lo notamos, y hay que decirlo claramente. Y después estamos las murgas como un poquito de gama media, por decirlo así, no voy a ponerlo en mal nombre, pero
0: sí
1: y que nos peleamos y
0: está por, claro que hay varios escalones,
1: sí, y por detalles o pasas o no pasas. Nosotros el año pasado sí que es verdad que veníamos con muchísima ilusión, pero no llegamos, y hay que reconocerlo, o sea, hay que ser sinceros, no llegamos en la actuación y no nos salió la mejor actuación que queríamos. Y bueno, no pasamos a la final, pero hay que seguir luchando. Yo creo que este año pues seguiremos trabajando con más ilusión, con muchas más ganas, mirando los fallos de años anteriores que no hemos podido pasar, y a ver, esto al final, como digo yo, esto es un concurso, son murgas. Al final, el concurso murgas son unas fechas al año, pero si estás ensayando todo el año solo para disfrutar media hora, para eso no venga. Sino claro, disfruta el proceso y el camino, que es lo más importante. Y ya después, si tú gozas el proceso y el camino, posiblemente te salga la mejor actuación que tú tengas. Y en ese aspecto es lo que queremos hacer este año, trabajar. Ensayar, pero disfrutar. Eso es lo que buscamos.
0: Sí, es verdad que cada vez los componentes son, bueno, digo, tiraremos, digo, en general, son más resultadistas. Un poco lo que estábamos hablando antes, sí, que mantener la esencia, el grupo, el decir, oye, me da igual, pasa la final, no pasa la final, hombre, hacer ridículo nunca, obviamente. Y yo creo que ninguna murga hace el ridículo, sinceramente.
2: Pero
0: ninguna.
2: Al cabo es trabajo y también han pasado 6 meses. A veces lo que planteabas es que hay las murgas que, bueno, cuando llegan o tal, coño, pero es que esa murga lleva 6 meses ensayando, a lo mejor de lunes a sábado o de lunes a lunes. Entonces, todo es un trabajo, y como antes estaba diciendo vos, hay que disfrutar del camino. Muchas veces, sobre todo partes directivas y tal, ¿no? Un poco nos fijamos un medio objetivo siempre, ¿no? No, chicos, hay que llegar, pero no. Ya creo que hace como 2 años o así, que llevo 4 en la presidencia de la murga, hace como 2 años me ha bajado eso, ¿no? Prefiero disfrutar más del camino que del resultado, ¿no? Porque al fin y al cabo, como bien dijo Ocel antes, el resultado llega, tarde o temprano llega. Lo que hay que disfrutar es el camino, y creo que eso es lo más importante. Y en lo que me dices de los componentes, pues sí, la verdad que cada día, cada año que pasa, está mucho más complicado. La gente joven, esto es como, bueno, un día esta gente está loca en una fase de media hora, no sé si pasa. Muchas veces la gente que viene al salón nueva dice lo mismo, dice, es que esto se pasa muy rápido. Pero después es verdad que cuando entran dicen, coño, es otra historia. Pero está difícil conseguir a alguien ahora, y es verdad lo que tú dices, ahora la gente es un poquito resultadista, hay que reconocerlo. Pero bueno, intentaremos seguir adelante en la búsqueda.
0: Y en cuanto a tiralenguas, ¿no? Porque el concurso está yendo por unos derroteros. Hay murgas que lo siguen, murgas que no, que es un poco ya, yo creo que ZZ marcaron un poco ese camino de, vale, vamos a hacer unas letras, pero también hay que venderla por los ojos, ¿no? Y un poco en la época en la que estamos, ¿no? Que es una época de la inmediatez, por decirlo así. O sea, yo veo un vídeo de TikTok y si en 3 segundos no me engancha, o pum, al otro. Exacto. Y al otro. Exacto. Y al otro. Tiralenguas, ¿dónde está? O sea, está más tirando a, oye, vamos a mantener, por decirlo así, la tradición, letra, o vamos a abrirnos también a nuevas opciones.
1: Mira, siempre en las murgas hay una evolución. Eso siempre ha existido y siempre a ver. Antes era crítica, humor e ironía. Y ahora sí se está mezclando crítica, humor, ironía y espectáculo.
0: Sí.
1: Y al final las murgas nos debemos a la gente. La gente va a pagar una entrada para disfrutar. Y, hombre, sé que ese espectáculo nosotros no lo podemos hacer porque dinero no tenemos. Ya lo vamos a decir claro. Pero sí que es verdad que podemos profundizar una buena letra y darle un buen show, un buen espectáculo, pero sí que es verdad que no a esas escalas, ¿vale? Pero sí que las murgas evolucionan y hay que evolucionar también con el mismo ritmo.
0: Sí, porque al final, oye, esos espectáculos son dinero, eso está clarísimo. O sea, hay que invertir dinero, pero sí es verdad, por tus palabras, José, lo que me dices es que ustedes pues sí están en ese camino de, oye, si se le puede aportar algo visual al tema y demás, pues lo vamos a hacer.
2: Sí, sin perder la esencia, porque tú sabes que Tiralengua siempre ha sido una murga que le gusta al caño.
0: Sí.
2: Y eso no lo vamos a perder, pero sí es verdad que lo visual premia y está más que visto y en esto estamos trabajando. Bueno, no te voy a negar que este año se puede ver un Tiralenguas diferente dentro de esa chispa que siempre hemos tenido y que nos ha caracterizado durante tanto tiempo, desde 1991 dando caña. Entonces, ahí vamos, poco a poco, pero ese es el objetivo, ¿sabes? Ser un poquito más visual.
0: Vamos, que si te leo entre líneas, este año van a intentar algo diferente, o sea, diferente a lo que hemos visto de Tiralenguas durante todos estos años, porque sí es verdad que, por ejemplo, en el carnaval, a ver, 2024, el año pasado, a ver, 2025, 2024, fue lo de la ruleta de la suerte o sí, algo de eso, ¿no? Yo qué sé, a sí, ver, que no es que sea súper, pero van siendo cosas visuales. Este año van a intentar dar un pasito más en ese sentido, lo que leo entre líneas.
2: Sí.
1: Ochi, no digas nada. No digas nada, que te está intentando sacar algo. No digas nada.
0: No, hombre, a ver.
2: Sí. Siempre, como te digo, dentro de la esencia que siempre digo de la lengua, sí vamos a dar un pasito más adelante y bueno, esperemos que estemos ahí, que nos guste.
0: Al fin y al cabo hay que ser inteligentes también y decía antes por lo de la sociedad de la inmediatez, porque el público murguero, sí, seguirán yendo la gente que ha visto murgas toda la vida y que iba a la fase del año 95 o 93, pero también hay mucha nueva generación que va a ver las murgas y que a lo mejor si sale una murga una tras otra y a lo mejor, porque es que hacer un tema bueno de 8 minutos, 9 minutos que te enganche es muy difícil. Es difícil, eso lo consiguen muy pocas y es así. Por eso, es que y es difícil mantener y sobre todo también esas murgas como por ejemplo Bambones, Diablos, bueno, las que sea, se han ganado durante el paso de los años que la gente los escuche. O sea, la predisposición ya de la gente a escuchar. Si por poner no voy a poner ningún ejemplo, pero por ejemplo, si voy yo con la Sonora y en los primeros 2 minutos te aburro, gracias a Dios, ¿sabes? O sea, porque obviamente no nos hemos ganado esa predisposición a escuchar a la gente. Hay gente que sí nos escuchará, obviamente, pero no todo. No sé si me explico. Entonces, ahí hay que buscar algo diferente.
1: De todas maneras, si te fijas, hay dos espectadores o dos aficiones diferentes. La fase es muy diferente.
0: Sí.
1: La fase vienen a escuchar, vienen a nutrirse de las murgas, buscan la crítica, es como más purista, por decirlo de alguna forma. La fase es más purista para el tema de murgas. Y la final es más fiesta. Realmente en la final es tú, como murga, le tienes que dar un espectáculo porque la gente, bueno, al final, como digo yo, se matan para conseguir una entrada y no le vas a cantar una canción que los aburra porque al final es eso. Entonces las finales son puro espectáculo y es lo que hemos llegado. Y al final hay que ser realistas y hay que ser consecuentes con eso.
0: Este año, después de mucho, bueno, eso, yo no sé si Vera estaba desde la fundación de la murga, director.
2: Sí.
0: Vamos, ha habido un cambio y tienes una responsabilidad, obviamente, inmensa, porque este año no sé qué fue, si fue una decisión de los dos, y oye, mira, creo que la murga ya pues debe tener otra etapa, pues sin mí, o yo ya no voy más así. ¿Qué fue un poco, cómo se tomó esa decisión?
2: Sí, era, necesitaba un descanso, necesitaba descansar, y nada, nos lo comunicó a la murga y nosotros pues hablamos y nada, después la murga tomó la decisión, unas votaciones y tal, y salió Ose, que creo que también era el mejor que nos podía representar por los años que lleva en la murga y su experiencia. Y nada, simplemente Vera nos lo comunicó, y por el máximo respeto que se le tiene, porque Vera para nosotros es como nuestro padre, básicamente, decidimos que seguíamos para adelante y que, bueno, siempre con él, con su apoyo, que seguramente que donde vayamos nos apoyará, porque al fin y al cabo Tiralengua es como su hijo, como él dijo en una entrevista y siempre lo decía por ahí. Y nada, esperemos dejar a Tiralengua donde se merece y donde él se merece que esté.
0: ¿Cómo te llega la noticia, Ósel?
1: Bueno, la noticia estaba entre nosotros dos, al final, que todavía no lo dijo, pero estaba entre nosotros dos, y lo eligió, pues bueno, la Murga, mediante voto. Y
0: fue una decisión democrática.
1: Democrática, sí. Totalmente, ¿sí? Totalmente. Al final somos
0: un grupo. No, me llama la atención.
1: Somos un grupo y al final la persona que está delante tiene que haberse elegido para mí.
0: Pero habían unos candidatos, entre comillas, o sea, tú me dices que estaban entre ustedes dos, o la Murga vota quien quiera.
2: En principio fue una decisión como quién quería más o menos la Murga, pues la Murga, no solo está un poco yo, claro que en este caso estaba como, que sí, que estaba como presidente. Nos llegaban en plan, oye, deberías ser tú, vamos a tal, debería ser o ser. Oye, chicos, pues si está entre dos personas, vamos a votar y tal. Y yo no sé cómo habrá quedado la votación, pero yo me alegré mucho de que sea Ose, la verdad, porque es una responsabilidad muy grande llevar el peso de Tiralengua. Te cuenta de Tiralengua ya de 1991 en el carnaval. Y pero también, como ya te dije antes, no creo que haya mejor persona que él para llevar esta murga. Y con el apoyo nuestro, ¿no? Que nosotros a muerte con nuestro director nuevo, ya íbamos a muerte con Vera en su momento, pues ahora a muerte con Ose y con el grupo.
0: Ose, votación, sales tú elegido, primeras sensaciones, primera reacción.
1: Primeras sensaciones, pues dio vértigo, realmente, dio vértigo, porque al final lo que decía Goyi es que llevábamos toda la vida con Vera. Y Vera ha sido nuestro padre, a mí me recogió con 16 años, por decirlo así de alguna forma. Y todo lo que se demurga es por parte de él. Y ahora, intentar conseguir levantar, ¿sabes? Dar la murga, seguir con la murga y darlo todo, es muy complicado, ¿eh? Porque al final, como digo yo, todo el mundo va a estar mirando y no está Vera, estoy yo. Es muy difícil, es un director que ha estado toda la vida en la murga.
0: Claro.
1: Y la verdad que a ver, me dio vértigo, pero sí que es verdad que también es la murga de mi vida. ¿Sabes? No he estado en ninguna otra murga. No sé, yo ahora mismo no sé qué otra murga podría yo estar, porque yo a lo mejor no estaría en Tiralengua, yo creo que estaría en mi casa, realmente. Claro. Entonces, vértigo sí. Siempre se los digo a los chicos, yo no seguí como director porque estaban ellos, por la directiva, por todos mis compañeros, porque sé que estoy bien respaldado de atrás y la verdad con muchísima ilusión. Esa es la palabra, yo creo, que de este año, ilusión, que se lo transmito siempre a los chicos, y los chicos siempre me dan esas buenas vibras, que yo soy de mucho de energía, y cada vez que vas a un ensayo y te los ves felices, ves contentos, ves que sale un tema, sale otro trozo de tema y va saliendo bien, pues la verdad que cada día me va gustando más este puesto y la verdad que súper contento.
0: ¿Qué es lo que puede aportar Ose a Tiralengua?
1: Pues la verdad no lo sé. Si me lo vienes a preguntar ahora, no lo sé. Sé que...
0: Pues yo me refiero en el día a día, los ensayos, oye, a mí me gusta esto más así, más asá, no sé.
1: No, mira, al final los chicos llevan muchos años de murga. Al final ellos saben ensayar, saben todo. Yo lo que les aporto es transmitirles ilusión, transmitirles alegría, transmitirles que somos una familia, realmente que somos una familia, crear un grupo sólido, que al final, como digo yo, los premios te pueden ir, pueden venir, pueden irse, pero el grupo es que se queda ahí. Eso es lo que yo intento transmitirles este año, que a ver, no sé si les estaré llegando, pero eso es lo que estoy intentando conseguir.
2: Eso es lo que yo te dije cuando vos no sabía lo que transmitía la murga, yo le iba a contestar, porque desde el minuto uno, como al final lo dijo, pero la ilusión, ¿sabes? Porque quieras o no, alguien que sale de la fila para ponerse delante, ya sabe lo que ha pasado en la fila, ¿no? Ya sabe las cosas que suelen pasar, tal. Entonces, él sabe cuando algo va mal, cuando algo va bien o cuando tal. Y yo creo que eso es varios puntos a su favor. Y desde que está, Y mira que pese a su trabajo y tal, que es complicado, pero cuando llega lo da todo. Y ya te digo, yo creo que es ilusión lo que transmite la Murga, y la Murga lo siente así. Y si no sabía decir antes, se lo decía yo, porque es lo que está pasando, ¿sabes? En el día a día.
0: ¿Temes las comparaciones? ¿Te da igual un poco? Porque al final es inevitable, es lo que dices. Lleva Vera ha estado en el 91 delante de Tiralengua, ¿sabes? O sea, es la primera vez que la Murga va a salir con otro director. Sí. O sea, ¿te puede esa presión? ¿No te puede? ¿Tú te lo tomas, o sea, como filosofía de vida? Pues oye.
1: A ver, yo mi filosofía de vida siempre he sido muy ignorante en todo.
0: Eso es bueno.
1: En todos lados que yo voy soy muy ignorante.
0: A veces es bueno ser ignorante.
1: Pero sí que es verdad que lo sé, hombre. A mí me van a comparar. Me van a decir, oye, pues mira, a ver, hacía este movimiento y me gustaba más. Y yo al final siempre ha sido mi reflejo. Vera siempre ha sido mi reflejo. Entonces, ¿qué voy a decir yo?
0: Ya, hombre.
1: Y a ver, presión sí, pero porque al final uno siempre quiere intentar conseguir lo mejor para la Murga, y que al final que la Murga salga a lo máximo. Eso es lo que estoy buscando, pero bueno, presión. Bueno, sí, te voy a decir, sí tengo presión. pero bien, pero bien llevada.
0: Chicos, ya sigo hablando con ustedes, pero vamos a darnos una treguita, sí, nada, venga. Unos minutitos. Y enseguida volvemos, tenemos muchísimos mensajes, ahora los leo.
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0: Seguimos en Crónicas Murgueras, ahora seguimos hablando con David y Osel, pero antes voy a leer los mensajes que nos han dejado ustedes aquí en el chat de YouTube. Nos dice Berto Vázquez, saludos para todos. Bertito, un abrazo, un fiel seguidor del programa siempre. Rubén Mesa Mengíbar, nuestro compañero, nos dice: muy buenas tardes, amigos aquí pendientes de tu programa, y que le desea lo mejor al nuevo director de Tiralenguas. Pues queda dicho.
1: Muchas gracias.
0: Ángelo, nos malacostumbras a poner el próximamente, que lo echamos en falta y pasamos lista, si no... Parece que empiece Ángelo ahí, como siempre, y me dice: entre Carnaval y Carnaval, era un programa de Guasi en Radio Carnaval. Sí, sí, sí, lo sé. Lo que pasa es que, como era entre amigos de Carnaval, pues se me hizo la cabeza un lío. Muchas cosas en la cabeza, Ángelo, un hijo, un no sé qué, el ensayo. A veces se nos va. Un saludito, por cierto. Eva Castellano también, otra fiel seguidora. Buenas tardes para todos. Nos dice Fran Díaz, dice, refiriéndose a. A las murgas del norte, entiendo que en general no solo ustedes. Ustedes prefieren la fama de Santa Cruz y han dejado tirado, y los han dejado tirado, entiendo que al norte. Y dice, claro que no son del norte y cambiaron la fama y el cartón por su gente. Bueno, este tipo de comentarios, que sin falta de respeto, por supuesto, si no lo hubiese leído. Es obvio, ¿no? Cuando se toman decisiones de este tipo, pues también hay que saber, pues, asumir las críticas.
2: Exactamente, exactamente. Yo creo que es la base de todo esto, ¿no? Cuando uno toma una decisión, siempre habrá adeptos o no. Y en este caso, pues, es normal, la gente opina. Pero nosotros con esa decisión consideramos que fue acertada en su momento y es la que seguimos manteniendo y por la que seguimos luchando.
0: ¿Y en el norte? La gente del norte, la gente de ICO, los más cercanos.
2: Sí. Hombre, nosotros al principio cuando tomamos esta decisión, sí, verdad que es un poco les titubeó, como digo, el barco. Pero es verdad que una vez que ha pasado ya el tiempo, la gente está a muerte con nosotros, y que siempre ha estado, ¿no? Pero es verdad que la gente se preguntó un poco al principio el por qué, y ya una vez que un poco más o menos llegó el por qué, la gente sí sigue con nosotros. Nosotros, tanto en ICO como en el norte, en general nos hemos sentido siempre muy apoyados.
0: Y es que si hay algo que caracteriza a las murgas que tienen su sede en el norte, es que tienen muchísima afición detrás. Se ve con Trapaceros, se ve con ustedes, se ve con Irónicos, con Chaladas. Sí, sí. La afición del norte es grande y muy fuerte, ¿no?
2: Sí, sí, y aparte de grande y fuerte, es seguidora, ¿sabes?
0: Fieles.
2: Sí, ¿sabes? Sí. Son gente que va a muerte con su murga, siempre y cuando respetando a los demás, obviamente, pero a muerte con su murga. ¿Dónde va su murga con ellos? Ya sea, yo qué sé, porque la salud, ya sea donde sea, en el Ralejo, la Hortaba, ahí siempre está nuestra gente apoyándonos, familia, amigos, allegados, etc.
0: Bueno, el concurso de Santa Cruz, que parece que este año se va a abrir a 4 fases y final el sábado. No sé, no me acuerdo en qué puesto actuaron ustedes, si actuaron con mucho público, si con poco, si muy tarde, muy temprano.
1: Segundos fuimos, segundos de la tercera.
2: Segundos de la tercera, me suena.
0: Si fueron segundos.
1: Segundo, tercera de la tercera. No, pero estaba muy bien.
2: Yo solamente recuerdo en el 2019 que fuimos los últimos. Sí. ¿Eh? Y sí, verdad que no.
0: Costó.
2: Pero siempre estamos ahí con esa garra que nos caracteriza y nosotros ahí habíamos muerte. Y ese año pasaron a
0: la final, ¿no?
2: Sí.
0: Hombre, se supone que es para irnos más temprano a casa. O sea, más que nosotros, el público.
1: Sí, hombre, sí, es verdad. Al final, entre semanas son horas que son muy complicadas. Y el que tiene que trabajar al día siguiente. Y al final una murga a la 1:30, 2 de la mañana, es inviable.
0: Yo te veo por la tele. O sí. Al día siguiente.
1: Y al final es eso, pues, o lo ves por la tele o lo ves al día siguiente. Y es muy difícil,
2: Creo... Pero yo creo que también sí. Es importante de cara al jurado, ¿no? Porque al fin y al cabo yo me pongo también en la piel de esa gente que tiene que estar ahí puntuando y tal, y digo, pero si estoy aquí a las 2 de la mañana y estoy cansado de escuchar murgas. Mucha gente, es verdad que hay gente del jurado que sí que le gusta la música, pero a lo mejor es verdad que murgas. Muchas veces no habrán escuchado muchas así en ese sentido.
0: Sí, que no son seguidores de murgas.
2: Y me dicen, claro. Ahí, yo siempre pongo el ejemplo de nuestro batería, que no le gusta, él siempre lo dice abiertamente, que no le gusta nada las murgas. Entonces, cuando llega un rato con nosotros, dice,
0: sí, estoy harto ya.
2: Pues imagínate a alguien que está ahí puntuando hasta las 2 de la mañana.
0: Pues sí. Este año, Chalada. Trapaceros, Irónicos se metieron a la final. Irónicos premio, Trapaceros premio también. ¿Ustedes se comparan con esas murgas o se comparan con todas las murgas del concurso? O sea, no es en plan, no, somos del norte también y ellos sí, nosotros no. O sea, me refiero, no, es igual que el mal que había antes, que y a veces sigue pasando que las murgas femeninas como que se comparaban entre ellas. Y realmente, no sé si me estoy explicando, sí, ¿sabes? Mira,
1: al final, yo eso no lo miro. Al final nosotros nos ponemos como una etiqueta, que es un... A ver, que es normal que nos pongan la etiqueta, oye, las murgas del norte, que van a pasar cuatro y no... Ay, si pueden pasar cinco, si pueden pasar seis, no pasa nada. Y al final la competición con las del norte, al contrario, sí que es verdad que nosotros tenemos un poco más apego con las murgas, porque al final son muchos años, el mismo Chalada, hay muchas hermanas,
0: ¿no? Claro, mujeres, pero son de primas, también
1: son todos igual que Irónicos, que bueno, de Irónicos yo me casé en agosto y más de uno fue de Irónicos a mi boda, claro. ¿Sabes? Que al final ya se sale más de murgas, que más amistad que las murgas, y compararnos con el que solo pasen las del norte o lo que sea, o que nosotros nos comulguemos que las cuatro o que sí, nosotros, nada, al contrario, es más, hombre, nosotros nos alegramos realmente, oye, ver a un amigo disfrutar y alcanzar como el Trapacero, que hay varios amigos que disfrutaron y alzaron su primera, el primer premio,
0: sí, por segunda vez.
1: Uf, a ver, a mí me alegra, pero competición entre las norte, si no pasamos a la final, nada, al contrario, todas las murgas somos,
2: creo que se fue el pasado ya.
0: Sí, ¿no?
2: Creo que tirar lengua y ya olvidó el pasado, ¿sabes? Antes sí, verdad que el concurso de murgas era en plan Trapacero, Irónicos, tirar lengua, tirar de cascarrabias, ahí era como ahí un poco todo. Sí. Pero yo creo que sí, ya es cosa del pasado. Yo creo que ya las murgas son otra historia. Claro, murga es amigos y tal, al fin y al cabo. ¿Quién no tiene, yo qué sé, quién no tiene un primo en Trapacero? ¿O quién no tiene, ¿sabes? Al fin y al cabo somos del norte, como así decirlo, y estamos muy cerquita, ¿sabes? Amigos en Irónicos, amigos, como decía José, el primo es Enchalada, eso. Nosotros nos alegraremos siempre por eso, y además somos los primeros que nos alegramos de que el año pasado, pues, un primero a Trapacero y un tercero a Irónicos. ¿Quién nos alegra si al fin y al cabo tenemos amigos ahí?
0: José, ¿qué esperas tú del concurso de este año, de Tiralén? O sea, tú lo piensas y dices, señor, yo quiero esto, o sea, me refiero.
1: A ver.
0: Llegar allí, hacerlo así, hacerlo así, o sea, bajarnos.
1: Yo creo que lo que yo busco de Tiralengua es bajarme con la sensación de haberlo dado todo. Sé que es súper, que todo el mundo te lo dice.
0: Sí, es típico tópico.
1: Típico tópico, pero sí que es verdad que sí, que quiero eso. Que quiero llegar, salir, ir a comerme el trozo de pizza y decir, estoy reventado de haber sacado todo lo que tenía de dentro, de que salga la actuación perfecto, que los chicos salgan orgullosos de su trabajo. Y al final, si tú consigues ese círculo, creo que ahí empiezan a venirte la suso ya pasa a la final, o si algún día llegamos a conseguir algún premio, pero creo que lo primero y que hay que priorizar es disfrutar en el escenario, conseguir algo muy importante, que es conseguir ese feeling que creo que todos los murgueros sabemos, que cuando nos bajamos de un escenario y salimos con una sonrisa, decimos, niño, hicimos el trabajo. Creo que ahí tienen que luchar ahí para si me tienen que bajar el sábado del escenario. Pues eso es lo que quiero yo conseguir.
0: ¿Cómo ven el concurso? O sea, me refiero, antes lo decía, ¿no? Las típicas frases de, no, las murgas cada vez hay menos nivel, son más aburridas. ¿Ustedes cómo lo ven, sinceramente? O sea,
1: yo creo que
0: las
1: murgas cada vez son más duras, porque está todo inventado.
0: Yeah.
1: Es que todo está inventado, y al final cogemos hemerotecas para atrás y sí, hay una calidad de música y de voces, pero es que ves la evolución y es impresionante. Y cosas que se cantaban antes a un ritmo, ahora van frenético, o paran, o callan, o sale una conversación. Ya. Entonces, para mí es que no es que el nivel haya bajado, sino es que el nivel ha subido, pero todos se mantienen en ella. Ya. Entonces no ves un despunte.
0: Ya.
1: No ves un despunte.
0: Es que está últimamente el concurso ha estado muy igualado. O sea, sí. O sea, tú ves las quinielas. Y las típicas quinielas, y Cada uno ahí.
2: Sí, cada uno me da una, me da otra, pero claro.
0: Hay algunas que son como claras, ¿no? Que tal, pero después hay un grupo, sin exagerarte, de 4 o 5 murgas. Que ahí pueden bailar y un poco...
2: Total. Yo creo que es por eso, porque el nivel está ahí. Lo que pasa es, claro, el público de cada vez es más exigente también, ¿no? Entonces, claro, si ya el año pasado vi esto, pues quiero ver otra cosa. Y es normal. Yo creo que hay nivel, hay mucho nivel. Y el problema es que ese es el nivel. El que no lo mantiene o el que lo supera es el que tiene...
9: Son las 6 de la mañana.

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0: Muy buenas tardes, amigos y amigas de Radio Carnaval Canarias, Factoría de Carnaval y nuestra fusión, Multimedia Carnaval. Bienvenidos a otro programa más y hoy he traído, vamos a decirlo así con el buen sentido de la palabra, un personaje del carnaval, porque lleva muchísimos años, es una de las personas más conocidas, por decirlo así, uno de los, para mí, de los mejores letristas de Canarias, por sus críticas, por la fuerza con la que transmite y también, por qué no decirlo, para mí uno de los mejores directores. Y estoy hablando de Johnny Alonso, así que buenas tardes, Johnny.
1: Buenas tardes.
0: ¿Cómo estás?
1: Muy bien, muy bien. Bueno, medio malillo, pero bueno.
0: No pasa nada, estamos ya en época de carnaval, como quien dice, gripillas, eso es así.
1: Pero bien, bien, dentro de lo que cabe, bien, tranquilo y bastante contento con el día a día.
0: Bueno, Johnny, sabemos que llevas ya un tiempito retirado de lo que es la de la dirección, ¿no? Del apartado de dirección del mundo murguero, pero está claro que tu trayectoria como tanto como letrista como director no queda desapercibida, porque has conseguido las glorias más absolutas, has conseguido canciones que han quedado para la historia del carnaval. Cuéntame un poquito cómo fueron tus inicios, ¿no? En este mundillo.
1: Uf, mis inicios. Bueno, partiendo de la base que empecé con las infantiles, no recuerdo la edad que tenía. De hecho, siempre digo la anécdota que yo fui murguero antes que junior, imagínate. Yo estuve primero en la infantil Los Nietos de Caín, que era la, bueno, de los hijos de Caín, ahí en la isleta. Pasé a ellos, estuve 2 años, después pasé a la adulta. Después estuve 2 años, que fueron los 2 últimos años del Estado Insular. No recuerdo exactamente, creo 95, no, 95, 93, 94 creo que fue más o menos. Después ya pasé a Rockefeller. De Rockefeller, un amago ahí de fundar una murga en el nuevo Molinario, que eran los Chuyangos, pero no salió. Después ya lo típico, Totorota, los 3 años de Totorota, después ya Trapasones. Ya fue cuando después fundé con mi mujer la Tramposa. Anterior a Tramposa, sí, es verdad que había ayudado a Walquiria, Melindiosa, muchas. Y bueno, y me hicieron la oferta los Tweety, decidí dar un pasito. Y nada, y después de Tweety, pues estuve en Melindrosos 1 año también. Fundé el Borotado y hasta la fecha. Y después Morgan de Fuera también, ahí ayudando y colaborando, escribiendo y demás.
0: Te quería hacer esta pregunta para el final, Johnny, pero creo que es una pregunta que mucha gente se la ha hecho, pero no por nada en concreto, sino por la calidad que tiene, y me lo vas a perdonar que lo nombre, pero es así, a tu hermano Junior. Yo creo que los dos tienen un genio, un don, un algo ahí para hacer letras, para armonizar, para que el murguero sienta lo que es una murga, esa fuerza, esa garra. Sí. Yo siempre me quedaré con la pena de no haber visto una murga contigo y con Junior. Verdad que Trapasones estuvieron, pero yo me hubiese gustado ver actualmente una murga llevada por ti y por tu hermano. ¿Por qué no te...? Yo sé que a lo mejor tuvo un compromiso.
1: No, ninguno.
0: Pero
1: nada.
0: ¿Por qué no se puede dar ese caso?
1: Mira, mucha gente lo dice. Y de hecho él también, cuando hace poco intentaron fundar esta, el año pasado, creo que fue Los Enterrados, creo.
0: Sí,
1: que
0: Los Enterrados.
1: De ellos estaba desvinculado, le dije a Junior, él me lo ofreció. Dice, coño, Johnny, imagínate los dos juntos y tal. Le dije, Junior, no, porque voy a sincerarme, él lo sabe también. Yo creo, a pesar de que yo lo he tenido siempre referente, porque sí es verdad que él fue el que me sacó de la entraña el ser murguero, el ser crítico. Yo creo que él y yo, después de que yo me separé y empecé por mi camino solo, creo que él y yo tenemos una ideología diferente. Todo va en base a lo mismo, pero él tiene su forma de armonizar la murga, de llevarla y tal, la dinámica de sus ensayos y demás, de escribir sobre todo, y después yo tengo otra. ¿Entiendes? Yo empecé escribiendo como él, empecé montando como él por la inexperiencia, y después ya me di cuenta, digo, no, es que no puede ser, porque no puede haber 2 FC Barcelona en la liga, tiene que haber un diferente, sí. ¿Entiendes? De hecho, se me llegó a decir que los primeros años de Tweety, se me llegó a decir que si eran los Trapas B, o que antes de fundar Trapasito llegaron a decirme el nombre ese, no los mini trapas, ¿sabes? Porque claro, yo era lo único que conocía, el tema de la fuerza, tal, las críticas duras y demás. Pero hombre, hubiera sido, sí es verdad que hubiera sido algo innovador, ¿no? Lo que pasa es que, ¿quién dirige? ¿Quién escribe? Sí, está bien, no, venga, tú diriges una, yo dirijo otra, o tú escribes 2, yo escribo 2. Pero vuelvo y te repito, si vamos a trabajar durante el año, entonces después ya habrían enfrentamientos, y está claro que no podemos mezclar lo personal, que somos hermanos, con lo profesional. Yo respeto su forma de llevar la murga, respeto su ideología y demás, pero que no comparto ciertas cosas, al igual que él conmigo, ¿entiendes? Entonces yo creo que yo creo que es que es más, es que ni en grupo, ni en grupo de fuera. Y para mí es un gran músico y es muy bueno y tal. Pero yo creo que así estamos mejor. Él en su camino, con su música, y hemos hecho cositas en casa, ¿no? Pero no, que no tiene nada que ver con carnaval. Pero bueno, no sé, de todas maneras, tú sabes cómo es el mundo de las murgas.
0: Sí, nunca se sabe, a lo mejor en 2030 sale una murga.

0: que ustedes le ponen y por la garra y por la pasión que ustedes viven esto. Pero bueno, te voy a preguntar, Johnny, me voy a hacer un salto en el tiempo sobre tu etapa, vamos a decir así, más gloriosa, que creo fueron con los Tweeties.
1: Exacto.
0: Yo creo que los Tweeties marcó un antes y un después en tu vida. Hiciste un equipo ahí con Pepe, con Lalo, con todos los componentes que tenía. ¿Cómo fueron esos años de Tweeties? ¿Cómo los viviste?
1: Pues bastante bien. Yo, como todo, hay cosas y cosas. Sí, es verdad que yo estoy siempre he estado agradecido con ellos porque me dieron la oportunidad. Yo siempre dije, Pepe y Lalu, perdonando la expresión, tuvieron dos cojones sin sabiendo ellos que yo, claro, yo montaba de oído, había sacado tramposas y demás, pero ellos me cogieron un día y me dijeron, Johnny, la murga la coges tú, haz lo que quieras, queremos un cambio radical. Y oye, después de tantos años que llevaba la murga, de tantos directores que has pasado y demás por delante de las filas, ¿no? Y que te den el privilegio ese y que te digan, haz lo que quieras, tú eres el que manda las dos horas de ensayo, haz de nosotros lo que tú creas conveniente, yo creo que es digno de admirar, ¿no? Pues se la estaban jugando, de cierta manera se la jugaron, ¿no?
0: Sí, claro, pusieron toda tu confianza en ti.
1: Exactamente. Y sin haber cogido nada, pues yo dirigía Trapasones, pero yo dirigía lo que había montado Junior. Para mí era fácil. Yo iba a las actuaciones que Junior no podía ir, un, dos, tres fuera. Yo daba el tono y después hacía el paripé delante. ¿Entiendes? Y fueron años muy buenos, fuimos de menos a más. Yo aprendí mucho, me hice un hombre, como digo yo, con ellos. Ellos aprendieron mucho, porque sí es verdad que también ya yo siempre he dicho que, y me pasa ahora con los grupos del folclore, ¿no? Que yo soy autor de letras y demás, están muy agradecidos conmigo, pero yo siempre digo que yo le cogí a los murgueros y decía, señores, yo no vengo aquí a enseñar, yo vengo aquí a aprender. Y dentro de ese aprendizaje que estoy teniendo con ustedes, enseño. ¿Sabes? Pero que no era que yo llegara, era el capitán, no, yo marcaba, o sea, marcaba la dirección, porque evidentemente era el director, letrista y demás, pero sí es verdad que yo lo que, cada día era una sorpresa, porque se aprendían cosas nuevas, yo aprendía de ellos de mí, me corregían muchísimo, yo nunca tuve ningún problema, siempre me dejaron a mí la última palabra, hasta cuando trabajé con otros letristas de fuera, a mí me cogía Pepe y la directiva me decía, Johnny, tú eres el director, tú eres letrista, y la última palabra la tienes tú. Independientemente de que a nosotros nos guste más o nos guste menos. Y fueron años muy muy buenos. Bueno, hasta el último, que fue cuando conseguimos el tercero y fue bastante bueno.
0: Eso te iba a decir, después de lo que tú comentabas, esos años de aprendizaje, la murga fue de menos a más, ya la murga veías Tweeties en la final siempre, las voces mejoraban, las letras mejoraban. ¿Por qué ese cambio? O sea, llegaste a ese tercer premio, un año 2017 increíble, esa canción a Juan Carlos Valerón, que se quedará en la historia de mucha gente.
1: Pero perdona, esa canción, el otro día corrigieron a alguien, fue en las redes, no me acuerdo quién fue. Fui a corregir yo, pero en el momento saltó un mensaje de ven cómo fue. Esa canción no la hice yo. Esa canción la escribió Antonio Martín. Sí, es verdad que yo la monté y tal, y llegamos a un consenso porque él quería unas cosas y yo le decía, Antonio, mira, el tema de la pose yo creo que esto es así y tal. Pero vamos, que yo monté esa canción y una vez montada, yo le dije a él, digo, coge la murga es tuya, y él súper encantado. Pero quería aportar eso, que la canción no es mía. ¿Sabes? Esa canción no la hice yo.
0: No, curioso, no, yo no lo sabía por lo menos.
1: Sí, es verdad que yo cuando él la cantó, tanto él como yo, cogimos a Pepe y dijimos, esta canción para que triunfe, debería salir él, Valerón, en el final. No lo mismo un cartel o una pantalla que la persona.
0: Hombre, claro.
1: Y a las pruebas me remito porque aquello se vino abajo, con todo mi respeto, que yo me quedé sin voz. Yo me sorprendí porque yo no esperaba la ovación esa del público.
0: ¿Y por qué ese año decides irte de la murga y dejársela a tu hermano? ¿O fue una decisión de la directiva o fue...?
1: Mira, ya fueron diferentes cosas. No llegamos a un acuerdo. ¿Cómo te lo explico? No estábamos de acuerdo en ciertas cosas y entonces decidimos cada uno por su camino. Si es verdad que yo le dije, oye, pues mira... Yo sí me gustaría que independientemente no esté aquí, no sé lo que me depara el futuro, sí me gustaría que mantuvieran el estilo, pues porque se lo han currado, ya no por mí, porque yo donde fuera iba a intentar marcarlo, el estilo que hacía con ellos, ¿no? No por nada, sino porque es el estilo que conozco, ¿sabes? Pero sí me gustaría que mantuvieran el estilo porque Tweety ya estaba ahí, ya, ¿sabes? Estaba entre me lo mostra mal que lo diga, pero estaba entre las mejores. No sé si ahora estarán o no, no lo sé, tampoco, ¿sabes? No soy nadie para juzgar nada, pero eso, fue una decisión mutua. Tanto ellos como yo, pues ellos querían unas cosas y yo quería otras, pues no pasa nada. Hasta que llegamos y tan amigos, ¿sabes? Que no, bueno, de hecho, mira, a los dos años, a los seis años, hace dos, volví a escribir para ellos. Me ofrecieron coger otra vez la dirección y demás, Pepe.

0: Lo que pasa es que yo, como ya ahora estoy más tranquilo, que estoy descansando y demás, pues dije, escribir lo que quieras.
1: Sí, pero, claro, ahora estás en otra etapa de tu vida, claro. En el mundo del folclore, esas canciones que estás de cantautor ahora, sí. Y te está yendo bastante bien por lo que se ve en redes y tal. Y bueno, tuviste ya tu época, volverás seguramente, imagino, ¿no?
0: Bueno,
1: ¿tienes pensado volver?
0: De momento no es mi pensamiento, lo que pasa es que tampoco quiero asegurar nada ni tener la negativa, porque siempre, ¿sabes? Yo siempre he dicho que me gustaría volver un año, pero para retirarme del todo ya. Pero eso no va a poder ser porque cualquier murga no te va a permitir tampoco decir, pues venga, vamos a permitir que yo ni venga, porque sería un poco protagonismo, ¿no?
1: En claro.
0: Ese sentido. Entonces, yo nunca me he considerado protagonista de nada. Sí, es verdad que, tal, ¿no? Que todo el mundo le gusta que la lave y que le dé una palmita a la espalda. Aunque a mí me gusta más que me tire de las orejas, que es lo que te hace fuerte. Pero bueno, el otro día hablando con Juanjo, que le mando un saludo aquí también, le dije, me gustaría volver en el 2028, que es cuando cumplo 50 años. Para ya retirarme. Pero después por otro lado me da miedo, porque si me vuelvo a coger custillo, ¿qué hago? ¿Me quedo?
1: Claro, que ahí está la disputa, ¿no? Como se dice, sí. Que ahí, claro, me quedo. Pero bueno, nah, esperamos que... Al final, Johnny, tú eres uno de los letristas de Gran Canaria, de los directores ya de la vieja escuela, como, por decirlo sí. Así. Es que no te estoy diciendo viejo, estoy diciendo la vieja escuela.
0: Bueno, algo mayor.
1: Sería una pena, la verdad, que no volvieras, porque al final el estilo Alonso en el carnaval es inconfundible. Puede gustar más, puede gustar menos, pero es inconfundible y han llegado a tocar la gloria más absoluta con el estilo tanto de tu hermano como el tuyo, sí. Por supuesto. Bueno, lo que hablábamos, te vas de Tweety y coges a los Melindrosos, haces una revolución total, cambias el pasacalles, la murga coge otro relevo, otro estilo totalmente diferente. ¿Cómo fue ese año de los Melindrosos?
0: Pues mira, te voy a decir que la primera murga que me llamó, con la primera murga que me reuní fue con Trapasones. Para que veas.
1: Te me adelantaste la pregunta, pues ya la enlazamos. Siempre se ha dicho que siempre has sido un candidato para dirigir a los Trapasones, y yo creo que mucha gente se ha quedado apenada de que tú no seas el director de Trapasones. No te voy a decir en la actualidad, porque el Meji lo hace muy
0: sí,
1: bien.
0: Sí,
1: el Meji es Trapasón,
0: bastante bien.
1: De sangre, de cuna.
0: Es de mi época, hombre.
1: Por eso. Pero siempre quedó esa espinita de. ¿Y qué hubiese pasado con Johnny, director de Trapasones?
0: Hombre, yo... A ver, pasó prácticamente en la reunión esa, pasó algo parecido con Tweety. Ellos querían unas direcciones, unas directrices, perdón, unas condiciones, y yo venía de... Yo no voy a decir de ganar, porque yo no gané ese año, yo cogí el tercero. Bueno, yo no, cogimos el tercero, pero venía ya con esa ansia, ¿no? Es como... Yo decía, señores, que me están frenando, me están poniendo una cadena en el pie. Ellos querían trabajar de una manera, yo tenía otra manera. Sí, es verdad que habían cosas que estábamos de acuerdo, pero es como el ejemplo que ponía yo, digo, es como si tú coges ahora a Messi, no me estoy comparando con Messi en el mundo de las murgas, para nada, que quede claro, y le dices, no, Messi, tú has aparecido ahora este año, en esta temporada vas a jugar atrás. Te va a decir, no, yo quiero estar adelante, o sea, yo quiero marcar goles, ¿entiendes? Pero sí es verdad que me quedo con esa costilla, porque no sé qué podría haber pasado, no sé qué podría pasar, ¿no? Sobre todo después de la experiencia que he cogido de estos años de clausura, como digo yo, que he estado tranquilo y analizando, sobre todo analizando estos años las murgas, y creo que hay cosas que yo personalmente corregiría. Primero, como director, ya he intentado estos dos años atrás corregirlos como letrista, pero seguramente intentaría corregir como murga, ¿sabes? Como murga también. Pero sí, hombre, se queda esa cosita de haber sido director de Trapasones, y volía, y también de haber vuelto a Tweety también, no todo hay que decirlo, no hay que desprestigiar a nadie también, ¿sabes? Pero sí me queda esa cosita.
1: ¿Y con los Meli cómo fue?
0: Con los Meli, nada.
1: ¿Y por qué te decidiste por los Meli?
0: Pues, las dos reuniones que yo tenía, me había llamado ya Juan Hormiga, que habíamos ya puesto una fecha de reunión, y acto seguido me llamó también José, que González, llamaba así, el Donu, que quería reunirse conmigo, lo mismo y tal, ¿no? Entonces le dije, mira, José, yo voy a caminar siempre por delante y yo me voy a reunir primero con Trapasones, porque fueron los primeros que me llamaron, y dependiendo de lo que yo tal, pues ya te... Bueno, me reuní con ellos y José prácticamente fue lo mismo, prácticamente se puede decir que fue como Pepe. Me dijo, queremos un cambio, queremos que cojas la murga, haz de nosotros lo que hiciste con Tweety. No se refería a que copiara nada, sino, perdón, que estoy constipado.
1: No, no pasa nada, no pasa nada.
0: Y se nota la voz, ¿no?
1: Sí, se nota. Está dando el tono ahí.
0: y prácticamente fue lo mismo. Costó un poquito más porque Melindroso, sabes que es una murga que siempre ha venido de esa cosa más tranquila, más melódica y tal. A ellos les encantó. Los primeros meses fueron gloriosos también, fue un cambio muy radical. Ellos muy encantados conmigo, sobre todo con el tema de las letras y demás. Y bueno, bien también, bien. Para mí era una experiencia muy nueva. Lo que pasa es que, claro, yo venía de estar a un ritmo y el coger una murga en los que ellos trabajan tranquilos. Es más, me acordaré siempre la anécdota que Yeray, el Madraca, me dijo, bueno, a ver, ¿cuándo fue? Llegó Navidad, estábamos en el brinde y me dice, jefe, digo, ¿qué fue, Yeray? Y dice, acabas de conseguir algo. Ese mismo día había terminado de montar la tercera canción, imagínate. Y ya me estaba atrasando, o sea, ya iba con retraso, porque yo siempre en Twitter, en noviembre ya había acabado todo. Después matice y demás, porque yo siempre trabajo así. Yo me iba antes del verano con dos canciones montadas, y después del verano, bueno, llegaba la Navidad y yo tenía todo montado. Y después ya iba matizando, ¿no? Y le dije, ¿por qué? Y era, dice, es la primera vez en no sé cuántos años que llevo aquí, no me acuerdo los años, me dijo. Dice que esta murga tiene antes de Navidad tres canciones montadas.
1: Como tú veas, ¿eh? Y ese año no pasaron a la final, pero no por ello, no es que no fueran merecedores. De ellos estuvieron, se quedaron a poco de la final.
0: De ustedes, creo, de Giancleta.
1: Sí, de Giancleta.
0: Creo que fue.
1: Dos puntos.
0: Sí, uno.
1: Que se hablaba de una canción de los payasos, que si hubiesen sacado esa canción para la fase o algo así, hubiesen estado tranquilos.
0: La que canté en Ingenio.
1: Sí, que cogiste premio en Ingenio, ¿puede ser?
0: Primero y premio a la mejor. Bueno, el premio más ingenioso, la letra más ingeniosa, creo que
1: pues
0: es.
1: Pues al final le diste ese cambio que buscaba, después la cosa pues no cuajó. Mm. Tuviste un añito sabático, ¿no? Estuviste ya como más volcado con Tramposa, recordamos
0: ese. Sí,
1: año.
0: Mira, ese momento fue glorioso también, porque había acabado el carnaval con Melindrosos y me reuní con ellos y tal, y dije, señores, yo. Vamos a mantener esto, intenten buscar gente, pues es verdad que nos habíamos quedado con poca gente y yo necesitaba más gente, ¿no? Sí, es verdad que la calidad, o sea, la cantidad no es la calidad, pero yo para el estilo necesitaba por lo menos 10, 15 personas más, ¿vale? Y un día almorzando con mi mujer y mi suegra, estaban hablando a ella de sus cosas y tal, y las corté. Digo, voy a descansar este año. Y Dácil, mi mujer, dice, que estás hablando. Digo, me voy a ver un año sabático. Mi suegra se quedó así, dice, después de veintitantos años, dice, no me lo creo. ¿Tú vas a parar? Digo, sí, porque algo en el corazón me está diciendo y en la cabeza, para este año. Y así fue. Y me vino bastante bien, cogí ese año, me volqué de lleno con Tramposas, que fue el año que estuve, estábamos hablando antes fuera de micro, sí. De la canción aquella. Y bien, súper bien, fue súper bien, porque yo creo que ellas también me necesitaban, más en cuerpo y alma, más metido de lleno ahí con ellas, por lo menos ese año. Porque ya la murga, verdad que iba bajando un poquito, y yo lo notaba. Yo venía eufórico de los ensayos de Tweety, los ensayos de Melling, ese mismo, el año anterior y tal, y yo notaba como que a ellas les costaba, necesitaban mi presencia, independientemente del trabajo que hacía mi mujer, pero necesitaban que yo les metiera base,
1: en vereda,
0: para que ellas estuvieran ahí. Y fue un buen año también, con Tramposas.
1: Sí, ese año, la verdad que, como te comentaba fuera de cámara, y sacaron una canción que era así una especie de crítica irónica, a mí personalmente me gustó mucho, y hablamos de eso, que a veces la importancia de no ser una murga de renombre o de nombre y no hacerle caso a las letras, pues por desgracia eso pasa en el carnaval y en muchos ámbitos de la vida. Y bueno, vamos a tu proyecto cuna, por decirlo así. Te lo tengo que nombrar, Johnny, porque lógicamente claro. Payasos Alborotados, que este año tampoco estarán en el carnaval, ya son dos añitos sin ellos, esperamos que vuelvan pronto. Pero bueno, una murga que tú fundaste desde cero, con mucho cariño, con mucha gente conocida, muchas caras conocidas, como Arcadio, por ejemplo, que hizo un ímpetu contigo increíble, estaban los dos, iban a una. ¿Cómo fue ese año de Payasos Alborotados, Johnny?
0: Pues Payasos Alborotados fue el mismo año que estuve, el año sabático, que estuve llevando Tramposas, pues durante el año que viene, ¿qué vas a hacer? No sé qué, a ver si coges esta murga o así te llaman de la otra, lo típico. Pero después por el otro lado, sí es verdad que había mucha gente que me decía, ¿y por qué no haces una nueva? Ya que en un momento dado puede ser que vayas a coger alguna y intentar sacarla a flote, ya que te vas a dejar la vida, ¿por qué no lo intentas con una nueva? Acto seguido con eso, me pasó que la gente del Lomo también, de mi barrio, donde soy nacido y criado, me decía lo mismo. Dice, coño, da tantos años en el carnaval y ahora que vas a empezar otra vez, ¿por qué no fundas aquí en el Lomo una y tal, no sé qué? Y resulta que la fundé en el Lomo y las dos únicas personas que había en el Lomo éramos Arcadio y yo.
1: No.
0: Para que veas, suele pasar. Pero sí, bueno, después ya hablé con el padrino de la niña, que es Roca, y él se lo propuse, le gustó la idea, y estuvimos, empezamos a caminar, primero lo típico, sacar los papeles, fundarla, hacer reunión de directiva, y poquito a poquito pues ya se fue filtrando la noticia y tal, y había gente en carnaval todavía, que yo los cortaba, y eso sí quiero decirlo para que quede claro, venían murgueros y con la cara pintada y con sus chandas, y me decían, dice, ya yo el año que viene, y digo, cuando acabe el carnaval, usted si quiere me llama y se pone en contacto conmigo, porque usted ahora tiene una pintura y una vestimenta, y tiene que respetar que cada uno es libre de hacer lo que quiera. Sí, pero claro, yo no lo veía bien,
1: ¿sabes? No, está claro, es totalmente.
0: No lo veía bien. De hecho, llegó a pasar que si yo estaba llamando murgueros y demás, pero bueno, esos son temas que yo ya estoy muy por encima de eso, ¿sabes? Y nada, se fundó la murga, fue un boom también, que fue cuando nos descalificaron, ¿te acuerdas?
1: Los gorros, yo ya no me pongo ni gorra. No sé cómo te pusiste una gorra hoy, jodido.
0: Gracias a que ahora Josué ya te permite mil cosas, ¿verdad?
1: Sí, Josué hizo eso. Pero bueno, ese año, los encuentros, la murga, una fuerza increíble, sí. Un estilo nuevo, ¿no? Quizás alcanzaste como tu madurez, tanto como director como letrista. La murga tenía temas más, no eran tan cañeros, eran más relajados, ¿no? Por lo menos yo, sí. No sé si es que a lo mejor querías hacerlo, fue involuntario, pero acostumbrado al ¿sabes? La caña eran como temas más, eran cañeros, pero más
0: livianos, sí, no, más lo liviano. Que, no, sí, pero no, buena observación. ¿Sabes qué pasa? Que yo llegó un momento en el que dije, bueno, yo evidentemente, de ello me pasó el año pasado cuando Pepe, lo voy a contar de entre paréntesis, que es el ejemplo que te quiero decir. Pepe quiso que yo le escribiera otra vez y lo primero que le pregunté fue ¿quién va a armonizar? ¿Quién va a dirigir? ¿Qué percusión tiene? ¿Qué murgueros quedan de mi época? Porque claro, dependiendo del equipo que teníamos, entonces ya yo no quiero decir que trabajen más o que trabajen menos, pero
1: yo te moldas más.
0: Exactamente. En Alborotados, por ejemplo, yo intenté, que me equivoqué y lo reconozco, yo no podía pretender conseguir en un mes de murga con gente nueva. Yo tenía hasta nietos de Kikas ahí, tío, en Alborotados, ¿sabes? Y gente de diferentes murgas. Que de ellos la gente decía, no, pero es que la murga es nueva el nombre, porque ahí tienes un montón de murgueros, sí, perdona. Pero que a mí me vengan cuatro personas de X murga que nunca han cantado mi estilo, son nuevos.
1: Sí, claro.
0: Son nuevos, se tienen que adaptar a ese estilo. Y yo a ellos también, porque tienen una educación murguera o una educación de ensayos y demás, de un estilo, que a lo mejor les va a venir fuerte el mío o les viene flojo el mío. Entonces, ¿qué pasa? Que yo viendo ya el grupo que tenía, me tuve que adaptar. Dije, bueno, pues entonces voy a escribir sin perder la identidad, sin perder lo que es la esencia de Johnny, de las críticas, y a la hora de montar, pero aflojo un poquito porque no podía en un mes intentar hacer algo que había conseguido en 6 años con Twitties, por ejemplo, ¿sabes?
1: Claro, eso se lleva su proceso, su tiempo. No tenías el mismo equipo, quizás.
0: Exactamente.
1: Es totalmente diferente.
0: Y costó. Ya te cuento que yo en Twitties llegaba y en 3 ensayos me tomo una letra, ya, por último, ya, ¿sabes?
1: Pero porque lleva todo rodado y eran muchos años.
0: Claro, y sin audios, ¿eh? Llegaba y a oído, lo que saliera en el momento. Entonces ya ellos ya sabían lo que yo quería. Ya estaban acostumbrados a mí. De hecho, yo recuerdo estar montando a lo mejor tenores 2 y ya yo miraba para los graves, el cabra, que era el que me llevaba la voz, y 2 o 3 más que llevaban ya 4 o 5 años conmigo, miraban y tarareaban por debajo y estaban haciendo lo que yo quería hacer. O sea, que ya era medio trabajo, como el que tiene un audio hoy en día, ¿sabes?
1: Sí, pero
0: un avance buenísimo, ¿sabes?
1: Después, nada, llega ese segundo año que sales en la presentación, pero después no terminas de salir en carnaval por los motivos que sean. Sí. Te retiras, entre comillas lo digo, del mundo murguero hasta que Pepe otra vez vuelve a contar contigo para hacer las letras. Sí. Y llegas y coges el crítico. Nada más llega. ¿Cómo fue volver a escribir la Twitty después de tantos años, después de todas esas vivencias que han pasado estos últimos años?
0: Maravilloso, la verdad. Fíjate tú que yo cogí un día y le dije hace 2 años, le dije a mi mujer, digo, tengo ganas de volver a escribir. Digo, tengo ganas de volver a escribir otra vez canciones para murgas, pero no a cualquier precio. No a cualquier precio, no me refiero a económico, ¿vale? Porque no dejan de ser gratificaciones. Me refería no a cualquier precio, no a cualquier murga, con todos mis respetos, sino una murga potente y tal. Y dio la casualidad que el primero que llama fue Pepe.
1: Fue Pepe.
0: Le dije, mira, Pepe, me llamó, realmente él me llamó para que cogiera otra vez las riendas de la murga.
2: Y él me dijo, yo te entiendo, entiendo que estás tranquilo, que... Yo le dije, Pepe, yo quiero mucho el carnaval, quiero mucho las murgas, pero más me quiero yo y quiero estar tranquilo, estoy en una etapa de mi vida que estoy relajado, y pero escribir sí te escribo y tal. Y de hecho él me dio la vía libre, me dijo, Johnny, cuando tú quieras, como si quieres hacerla la última, trabaja tú solo, a tu rollo, como siempre has escrito, que dejándote tú a ti, a tu aire, es como, como tú escribes bien. Y fue la primera que montaron. Porque ella me, pum, me entró el chía. Es más, empecé a hacer una letra de la idea, le pregunté la idea del disfraz, me la dijo. Y empecé a hacerla, empecé a hacerla, empecé a hacerla. Pero después varía. Digo, no, pues no, voy a ir por otro camino. O sea, que en dos días hice una letra y media.
1: Porque tú ves, la tenías ahí guardada en las entrañas. Bueno, Johnny, tenemos que ir ya terminando porque sí. Este año el programa es un poquito más cortito. Bueno. Pero para que sea más interesante, más que la gente se quede con la golosina en la boca. Sí, yo no me puedo despedir de ti sin preguntarte, y a lo mejor te voy a poner un compromiso, pero bueno, el año pasado aquí... Ambos presidentes dieron sus explicaciones y no quiero meterme en ninguna polémica, aunque es una pregunta un poquito con salseo. Lógicamente hablo de Majaderos y de Tweety, uh-huh. Dos murgas, bueno, Majaderos es una murga, Tweety es otra. Uh-huh. Se sabe que hay ahí todavía un desacuerdo, por lo que sea, no voy a entrar en esos temas. ¿Cómo te ves tú reflejado al ver a... Porque tú, Majaderos, tienes murgueros que han estado contigo cuando fueron Tweety, montones, y Tweety...
2: Cerca de 30, por lo menos, tiene que haber ahí, más o menos.
1: Y de Tweety, ¿qué opinas de esa situación, no? ¿Te duele ver que los hermanos, tanto Lalo como Pepe, que siempre han trabajado juntos, ahora cada uno dan sus caminos? ¿O lo ves como una opción tipo Junior contigo factible, que cada uno tenga su propio estilo?
2: No, hombre, es un tema delicado, ¿no? Sin ánimo de nada. A mí... Yo trabajé muy bien con Pepe y con Lalo, las cosas como son. Ellos dos eran un gran equipo, eran fuertes los dos, eran uno. De hecho, me tiraban de las orejas muchísimo, muchísimo, muchísimo lo que estoy diciendo. Pero es que estoy agradecido a día de hoy. Nosotros no discutíamos, nosotros debatíamos, ¿entiendes? Hasta el punto de que hacemos reuniones un viernes con un bocadillo, cerveza y venga, no, coño, está. Bueno, pero... si me das a elegir, mientras más murgas hayan, mejor. Y si son murgas con la calidad que tiene Majadero a día de hoy, pues mejor todavía, porque todo hay que decirlo. Yo los veo cantar a ellos, por ejemplo, y yo me siento orgulloso, porque yo los veo y los que veo en la fila, digo, es que hay murgueros ahí, que no voy a decir que los enseñé yo, porque suena a lo mejor un poco prepotente, pero sí me enorgullece verlos porque les ve la garra, les ve... Es más, me pasa, con despistadas hay por lo menos 5 o 6 tramposas, y me pasa lo mismo, ¿sabes? Que te enorgullece porque dice, bueno, pues al final, parte de que este muchacho... esté así, que se le note la pasión esa, pues a lo mejor parte de la culpa es mía, ¿sabes? Y te digo, en el tema ese de que estén separados, pues oye, es el camino que decidieron hacer, como yo en su día con Junior, y ya los temas personales, pues son temas personales de ellos,
1: sí, claro,
2: y con cada cual, pues oye, es libre y dueño y señor de llevar la murga a su manera y antojo. Y pensar cada una de una murga de la... A mí me gustan las dos, las cosas como son.
1: Sí, sí, la verdad que Tweety sigue manteniendo su esencia Tweety, porque es así. Es verdad que no estás tú, Johnny, pero bueno, han venido otros directores, como fue Juanqui hace un par de años, el chico que está ahora está Pepe este
2: Adrián,
1: año.
2: Adrián
1: también.
2: Muy bueno, muy bueno.
1: Este año estará Pepe sí. Dirigiendo, que le mando un saludo aquí, porque solo le faltaba eso dirigir.
2: Yo me disculpé con él el otro día, cuando lo homenaje a mi madre, bueno, lo homenaje al Encuentro del Lomo, porque yo tuve una actuación ese día también con uno de los grupos en el que estoy de Noches de Bolero y le tuve un mensaje, le dije, Pepe, mucha mierda porque, disculpa mi ausencia porque quería verte en persona, o sea en directo, ¿no? Y no pude estar.
1: Ya. Bueno, también mandar ese saludo a los Majaderos, ¿no? Eso de Lalo, sí, muchos componentes que también tiene ahí, y Majaderos que es una murga que lleva, este año harán su tercer carnaval, pero bueno, en su primer año, como les dije a ellos cuando estuvieron aquí la pasada temporada, un papel increíble, finalistas nada más, sí. Tal, el año pasado tuvieron el gafe, por decirlo así, de abrir concurso. Yo creo que eso, quieras o no, te perjudica, pero no creo que sea una murga que tenga una calidad mala. Es una murga que va a estar siempre en el bombo, tanto para final como para premios. Así que, como dices tú, cuantas más murgas mejor, y si tienen calidad, pues mucho mejor,
2: claro.
1: Todavía.
2: Por eso yo, eso que tú dices, por eso yo, y esto es a título personal, sin ánimo de levantar polémica de nada, ¿eh? Que ¿esta es mi cámara?
1: Sí.
2: Vale. Sin ánimo de que cree polémica de nada. Es una sugerencia. Y es un llamamiento a las murgas, tanto a las ganadoras como a las que no ganan o no pasan a la final. Yo creo que el bombo debería ser libre. Porque el año pasado yo fui al concurso, me senté, Y es una... No voy a decir la palabra fuerte, bueno, lo voy a decir, sí, es una putada. A la 1:30 de la mañana estar allí, ya no para el espectador, sino para el mismo murguero, que se tenga que levantar temprano y demás. Y si eres ganador, vale, eres ganador, pero yo creo que por eso que la gente dice el hándicap ese de que no, es que cuando abres el concurso no pasas a la final, no. Entonces, eso no, para mí, eso no es excusa. Porque si tú estás preparado, que el jurado quiera puntuar de una manera u otra, vale, perfecto, no me voy a meter tampoco en ese jaleo. Pero yo pienso que los bombos deberían ser abiertos. Sí, separar las tres ganadoras, como en Tenerife. ¿No? ¿No es así en Tenerife?
1: Sí, sí.
2: Bombo abierto.
1: Bombo abierto y creo que, bueno, pues...
2: O sea, que te gana bombones y te sale la segunda fase, a lo mejor te salen los primeros ese día.
1: Sí, sí.
2: O sea,
1: ha pasado, creo, en alguna ocasión.
2: Porque el que se quiere quedar a ver a las murgas, ya él, se queda.
1: Se queda, está claro.
2: Yo sí me quiero quedar a ver a Legañosos, por poner un ejemplo, o sea, a las 1, sea a las 2, a las 3 me voy a quedar. Y si no los quiero ver, me voy a marchar, los voy a ver la tele.
1: Sí, sí, está claro, está claro.
2: Eso es solo una cosita que...
1: No, no, sí, sí, sí, totalmente respetable. Y yo estoy, hombre, ahora, de acuerdo.
2: Ahora soy espectador,
1: ahora
2: me gusta sentarme a verlas, ¿no?
1: Ahora el chivo bueno, no te metes con nadie.
2: No, ni lo menos que quiero es crear polémica de nada.
1: No, para nada. La verdad que, insisto, ha sido una entrevista muy, muy bonita, muy, muy amena. Y muchísimas gracias por aceptar la invitación, porque sé que tienes que trabajar, estás ahora con los grupos de folclore y contactar contigo es un poco complicado porque los horarios y tal. Así que muchísimas gracias por venir, Johnny.
2: A ti, a ustedes, ha sido un placer como siempre visitar esta casa, esta familia, porque esto es una gran familia, y ya sabes que contigo tenía esta deuda pendiente que desde hace unos años.
1: Sí, y sí, sí.
2: A ti también, porque eres, creo, gracias, que si no ha sido de lo último que he llegado a
1: 3-4 años llevo, sí.
2: Sí, pero eres...
1: Sí, de los más nuevos.
2: De
1: sí.
2: Los más nuevos, y la verdad que se lo he dicho muchas veces a Manolo Martín, siempre me ha gustado los programas que hace, antes lo hacía Saviola, ¿no?
1: Sí, Xavier, le mandamos un saludo a mi tío Pepe, que él fue el que me metió en este menjunje, como en las murgas y todo, él fue el que me metió en esta droga, que no salgo.
2: Y nada, mandarle muchos ánimos y mucha fuerza a todas las murgas, ya que estoy aquí.
1: Sí, sobre todo a las que no salen este año.
2: Sobre todo a las que no salen, este año, que tenga mucha fuerza, que bueno, con parón a tiempo siempre viene bien, siempre.
1: Siempre. Pues Johnny, muchísimas gracias por la entrevista, y familia... Finaliza otro programita más de Backstage de esta sexta temporada. Daré las gracias una semanita más a mi gran Easy, que lo tengo estresado, a mi gran Javi, otro que lo voy a dejar calvo. Muchísimas gracias, chicos, porque insisto, sin ustedes esto no es posible. Muchísimas gracias a todos los que nos ven, a todos los que nos siguen cada semana. Ya saben, Factoría de Carnaval, Radio Carnaval y Multimedia Carnaval. Nos vemos la semana que viene con otro programita. Chao.

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Conectamos con el recinto. Los Bambones están fuera de la final en su 35 aniversario por 0,09 puntos. Una auténtica sorpresa que deja sin aliento a más de uno. Atención, que entra Primi al escenario y pide el VAR. Primi pide el VAR. Ojo, ojo. ¿El jurado cambiará de opinión? Un segundo. Un segundo. Los Bambones están fuera. Confirmamos. Los Bambones están fuera. Cerramos conexión con el recinto y nos dirigimos a la casa de los Bambones, donde verán la final.

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0: Beatriz, ¿cómo ha sido ver esta maravilla de traje?
1: Era la ilusión de mi vida y la estoy cumpliendo por primera vez en mi vida que me subo a este escenario.
0: ¿Y cómo ha sido esos ensayos previos? ¿Cómo te ha visto en el escenario del Parque de Santa Catalina?
1: Bien, bien, muy bien. Los ensayos, pero bueno, un poquito duro porque hay que tirar por tal, pero nada, con ganas todo se puede.
0: ¿Es cómodo? ¿Te cuesta?
1: No, un poquitito nomás, pero bueno.
0: Se lleva.
1: Dice, para estar guapa hay que sufrir.
0: Pues guapísima atrás, porque el traje es una, pero un sueño de pedrería. Eso te iba a preguntar, ¿cuánto pesa más o menos? ¿Cómo te lo notas?
1: Por el diseñador, traje total, de lo que es halo y esto y tal, unos, creo que me dijo unos 600 kilos.
0: Wow. Y del el tocado es ligerito, porque tiene pinta de que es ligerito, no pesa mucho.
1: Bueno, no, sí, no es muy pesado, no es muy pesado. Pero bueno, yo jalo por eso y por afuera.
0: Es que estás cumpliendo un sueño.
1: Sí, ahora, hasta soy bisabuela.
0: Pues mira, cumplir un sueño siendo bisabuela, qué orgullo para tu familia, es decir, soy candidata a gran dama.
1: Muchos años, un sueño que yo tenía de subirme a este escenario y de hacerlo, y mira, me lo cumplieron gracias al diseñador y por mediación de otras terceras personas y todo, y lo logré.
0: ¿Cómo ha sido este maravilloso traje? Ya hemos hablado con tu candidata. Precioso.
2: Ha sido un trabajo desde octubre, septiembre, octubre, empezamos lo fuerte, lo ayer. Desde junio, julio, regresamos a Canarias, pues estábamos por Europa con la auto y empezó el trabajo.
0: Y el trabajo que ya está aquí, ya llegó el día, la candidata ya está preparada.
2: Sí.
0: Y a salir y a disfrutar.
2: Sí.
0: Ya está todo hecho.
2: Sí, la verdad que está todo hecho, se ha terminado aquí, es una pena porque no se pudo hacer más, pero bueno.
0: ¿Cuánto pesa el tocado? Más o menos.
2: El tocado lo he hecho hoy aquí.
0: ¿En serio?
2: El tocado que tú ves ahí lo hice hoy.
0: Pues nada, solo queda disfrutarlo.
2: Viene pesando, pon tú, 35 o 40 kilos.

0: Despedimos de esta forma a nuestra candidata número uno, Beatriz Alonso Pérez, con un diseño de José Luis Tadeo López y patrocinada por Biclau Peluquería, con la fantasía Un Jardín en Las Vegas. Ha sido nuestra candidata número uno, Wendy.
1: Fantasía.
2: Omar y Aitami presentaron la, el trono infantil, ahora aquí, en Gran Dama. ¿Cómo afrontamos el reto con tanta pluma?
3: Pues mira, pues la verdad es que estamos un poquito cansados. El hecho de que son tres candidatas y tres candidatas que son diferentes y son mucha cantidad de plumas, muchos detallitos, pero con ganas y con ganas de que salga ya al escenario.
2: ¿Cuánto pesa? Eso se lo pregunto a los dos, porque es algo que nos están preguntando mucho. ¿Cuánto pesa el tocado?
3: El tocado, el de mi mami, que lo pueden ver por allí, está pesando más o menos los 8 kilos.
2: ¿Y ella cómo se ha preparado para afrontar un reto de 8 kilos sobre su
3: cabeza? Ella está yendo al gimnasio, se ha ido preparando en un gimnasio con un entrenador, y además el patrocinador de la gala, Hebe, pues el que las ha ido ensayando también cómo tener que empujar la fantasía y cómo tener que soportar el peso en el cuello.
2: Omar, yo sé que a ti te pone más nervioso esto del tema de las cámaras, pero tienes que hablar también. ¿Cuántas horas de trabajo a la hora de colocar plumas?
4: Pues mira, eso depende de la persona, ya que hay veces que tiene más habilidad, hay veces que no, depende también cómo estés psicológicamente, cómo estás descentrado, pero el truco es siempre buscar los centros de todo.
2: ¿Cuántas plumas? ¿Cuántas lentejuelas? Porque como yo ya sé ese dato, porque aquí mi amigo me lo ha chivado, aproximadamente.
4: ¿En las plumas o en todo el traje?
2: Como quiera.
4: Pues en todo el traje puede haber perfectamente como unas 5.000

0: Tu hijo y su amigo Omar han preparado un espectacular traje para ti.
1: Sí, especialmente para mí.
0: ¿Y cómo te sentiste cuando lo viste y cuando te dice tu hijo, mami, que este año tú eres mi gran dama?
1: Hombre, yo me presenté el año pasado y yo pensé que iba a ser mi primera y última vez. Pero no, cuando me lo volvieron a proponer, le digo, pero ¿estás seguro? Porque había señoras que querían que ellos le hicieran su vestido. Y dice, no, queremos que seas tú. Pues hombre, un orgullo, una emoción tremenda, porque quería volver otra vez a pisar el Parque Santa Catalina.
0: ¿Y cómo ha sido prepararte? Él nos ha dicho que has estado yendo al gimnasio, te han estado un poco aconsejando cómo tirar de la fantasía, pero ¿cómo lo has llevado tú como persona?
1: Pues mira, lo estoy llevando bien, en el sentido de que como voy con ilusión, con ganas, pues entonces parece que las fuerzas las saco de donde no las tengo. Pero es una cosa que no sé, que no te sé decir, es una cosa que he visto todo como ha empezado desde abajo hasta los últimos detalles. Y claro, y las fuerzas las saca en cualquier momento, en cualquier cosa.
0: Pues nada, ahora ya afrontar, ya sabes a lo que te enfrentas, ya es el segundo año en Santa Catalina, desearte toda la suerte del mundo y sobre todo sonreír muchísimo y disfrutar.
1: Eso sí, una parte de mi canción tengo que ponerme un poco seria y no me sale, porque siempre estoy sonriendo.

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0: todos preparados, ya ha pasado el jurado. ¿Cómo son esos últimos ajustes antes de salir al Parque de Santa Catalina?
1: Pues con un poquito de nerviosismo, ilusión y con ganas de salir ya.
0: Ya está todo preparado, lo tienen todo a punto.
1: Sí.
0: ¿Cuánto te pesa el tocado?
1: He tocado un poquito.
0: ¿Y te pesa más el tocado, el traje?
1: No, lo demás lo llevo súper bien. El tocado es lo único, pero bueno, son 3 minutillos y vamos a salir para adelante bien.
0: En cuanto al diseño, el montaje.
1: El diseñador es él.
0: Ahí.

0: Miguel.
1: Miguel.
0: Miguel. Ya llegó, el diseñador ha llegado.
2: ¿Qué tal?
0: ¿Cómo ha sido diseñar, pensar, idear esta obra de arte?
2: Bueno, ha sido muy laborioso. Hemos, pues nos, lo hemos dedicado a las cartas de póker y está dedicado a la reina de pica. Y hemos trabajado, como ves, con materiales, los clásicos del carnaval, lentejuela, pluma, bordados a mano y sobre todo mucha artesanía.

0: Ella es la tercera candidata de la noche, Loli Arbelo del Rosario.
1: Mari Patrón, reina por un día.
2: Reina por un día. hace muchos años ya.
1: Mari, ¿cuántas horas de trabajo para esta obra de arte?
2: A ver, ha sido un equipo, no yo sola, porque si no, no lo termino porque he estado mala con una faringitis. Pero unas horitas. Unas cuantas horitas.
1: Unas horitas.
2: Unas horitas.
1: Vale, ¿en qué te has inspirado? ¿En qué te has inspirado este año para presentar este traje de la gran dama?
2: Bueno, un poco en el tema y un poquito que, no sé, pero sí. En que yo me acuesto por la almohada, en piso, voy a poner esto, y ya está.
1: Así plumas, va. Veo por aquí plumas,
2: lentejuela, strass, piedra, de todo un poquito.
1: Es un traje 100% empezado, 100% reciclado.
2: Tiene cosas recicladas y tiene cosas nuevas. La mayoría nueva, pero la mitad casi reciclado.
1: ¿Algo que tengas que destacar de tu traje que lo haga diferente al resto?
2: No. Todos tan bonitos y todos tan bien. Y nada más. Yo siempre digo que como la señora salga y entre sin pasarle nada, ya está. Ese es el premio. Yo ya.
1: ¿Cuántos años lleva ya presentando?
2: 50.
1: ¿Cuánto?
2: Llego 83, pero no 50.
1: Ay, Mario, de verdad es que es maravilloso ver esta obra de arte.
2: Mañana me voy por la mañana a La Palma, porque tengo la gala de la gran dama en La Palma, que es mañana por la noche.
1: Vamos, tú en todos los salados.
2: Y después a Fuerteventura, por Rojable.
1: Eso significa que el carnaval en Mari Patrón está vivo.
2: Ay, sí, claro. Es que si me siento y no hago nada, ya me pongo, vamos, ya me llaman para arriba.
1: Mari, ¿cuánto pesa aproximadamente este año el tocado de tu candidata?
2: No mucho. Yo creo que es chiquitito que he hecho. Yo sé, 2 kilos, 3 kilos, un par de kilos.
1: Victoria, últimos retoques, preparada ya para salir a la gran escena.
3: Sí, ¿Cómo? Muy contenta. ¿Cómo? Ay, no sé qué decirte.
1: Pues nada, sé tú, dime la verdad. ¿Cómo te preparas? ¿Cómo te sientes?
3: Pues me siento muy bien, muy cómoda. Y me a gusto. Y cuando salí al escenario se me quitó todo el miedo que tenía cuando ensayé.
1: Sí. Y el verte ahí en medio de ese escenario maravilloso, con esta fantasía de Mari Patrón, ¿qué sentiste o en qué pensaste? Ay, que ya todo, tengo que tocar siempre la fibra sensible. No. Venga, vamos a hacer otra pregunta para no entrar en ese que no. ¿Cuánto te pesa el casco?
3: No lo sé. me lo han tenido que reformar, pero no mucho.
1: Pero vamos, que te ha visto, sí, con él, no, y te ha visto,
3: sí,
1: cómoda.
3: Sí, estoy cómoda, sí. Con el vestido igual, muy cómoda.
1: ¿Del traje qué es lo más que te llama la atención cuando tú haces así, dices tú, ay?
3: A mí me encanta el vestido, el corpiño, me encanta. También me encanta cómo se ha quedado todo el disfraz, me encanta. Pero sobre todo me veo súper cómoda vestida.
1: ¿Lo llegaste a pensar así cuando te plantearon este reto?
3: No, pero sí tenía mucha confianza porque a ella no la conocía tanto, pero conocía también un compañero que le ha ayudado y entonces eso me dio confianza de que iba a estar todo bien y que me iba a gustar.

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0: Pues en estos momentos nos encontramos con Isidro, lo hemos cogido justo en el momento de últimos retoques con su traje. Isidro, no, tú a lo tuyo, olvídate de nosotros, que yo te pregunto.
1: Imposible.
0: ¿Cómo ha sido este realizar este pedazo de traje para la gran dama?
1: Pues la verdad es que ha sido una fantasía, ha sido en un tiempo récord de 2 meses, hacer todo lo que es la fantasía, y estamos súper contentos porque ha salido un traje espectacular. La candidata está guapísima, está muy contenta, está muy feliz, y solo falta que lo disfrute en el escenario, que ya está bastante...
0: Sí, a ella se le ve muy, muy guapa y muy feliz.
1: Ella está muy guapa, sí.
0: ¿Cuánto pesa el tocado?
1: Pues el tocado pesará tranquilamente unos 15 kilos.
0: Sí. ¿Y eso cómo lo lleva la candidata?
2: Bueno, bien. Intentamos llevarlo bien.
1: ¿Estás preparado? Mi madre, sí. Dos por tres,
0: sí. Pero, sí. Pero lo has preparado, o sea, ya sabes cómo pesa, ya te has visto con él y bien.
2: Sí. Bien, bien, sí.
0: ¿Cómo, cuando te pones esta, te metes dentro del papel de fantasía de voy a ser gran dama, en qué piensas? ¿Miras a los lados y dices, hay algo particular que me gusta más que otra cosa?
2: Positividad, todo. Pienso que en todo el trabajo, en todo.
0: O sea, no tienes ni palabra.
2: No.
0: Ya has salido al Parque de Santa Catalina y has hecho tu ensayo con, sí, el traje. ¿Cómo fue esa sensación cuando has tocado rampa y dices, es que esto es real, estoy
2: súper,
0: aquí?
2: Súper emocionante. Muy emocionante.

0: Ella es nuestra candidata número 5, Elisa.
1: Nos encontramos con Rafa y Rosa, unos clásicos de la gala del Carnaval de las Palmas de Gran Canaria. Rosa, un año más en Carnaval presentando Gran Dama.
2: Pues sí, un añito más. Llevábamos un poco perdidos en lo que es la Gran Dama aquí en Las Palmas, pero volvemos otra vez.
1: Y además vuelven con fuerza porque el traje es un espectáculo.
2: Pues sí, esperemos que a todo el mundo le guste y que nuestra candidata, que es María Luisa, pues que lo lleva espectacular. Se ha aprendido la canción del Beabá y lo va a defender estupendamente.
1: Rafa, yo sé que a ti no te gusta hablar, pero bueno, hoy te ha tocado. ¿Cuántas horas de trabajo para esta obra de arte?
3: No sé decirte, son horas sin dormir para que todo salga bien y no te sé calcular ahora. Es pasión y dedicatoria esto, nada más.
1: Vale, entonces voy a ir un poquito más allá. ¿Cuánto pesa el tocado?
2: Aproximadamente.
3: Ponle 3. Bueno, 2.5, 3. Vale. No, vale, por decirte una. No lo he pesado, pero más o menos.
1: ¿Por qué hago esa pregunta? Porque siempre nuestros oyentes nos preguntan que todas las damas, ya sea infantil, adulta o reina, pues el traje pesa, pero sobre todo el peso sobre el cuello. Esta pregunta se la vamos a hacer a todos y cada una de los trajes. Entonces ya sabemos que Rafa y Rosa presentan aproximadamente 3 kilos de gorro, de tocado.
3: A ver, pon un poco menos, pon un poquito menos.
2: Yo creo que está ahí. Lo que intentamos buscar materiales que sean muy livianos para que ellas tampoco sufran y lo puedan llevar cómodamente.
1: María Luisa, en plena acción de maquillaje.
4: En plena acción, sí, señora.
1: ¿Cómo fue esa llamada de vamos a presentarte este traje y vas a salir así al Parque de Santa Catalina?
4: Primero se comunicaron con mi hija y mi hija me lo dice a mí, ¿no? Primero fue llanto, alegría, todo eso. Y luego fue, pues, aceptación y muy, muy contenta.
1: Y ahora que ya estás aquí, que el día ha llegado, ¿cómo afrontas salir a la rampa de que te va a dar la visión de ese Parque de Santa Catalina desde otro punto de vista?
4: Hombre, yo espero que me salga muy, muy, muy bien, ¿sabes? Nervio llevo, y bastante, cada vez que se va acercando, muchísimo más. Pero sí espero que todo salga muy bien.

0: Guarda, diseñadora, y aparte vas a ser la candidata que desfile en el Parque de Santa Catalina. ¿Cómo ha sido preparar este traje por y para ti?
1: Pues con mucho sacrificio, unas horas buenas durante 6 o 7 meses ahí a Piñón, pero bien.
0: ¿En qué te has inspirado para esta obra de arte?
1: Pues mis hijas son las que se inspiraron, porque yo me lo pongo y salgo y ya está. Pero mis hijas son los que han luchado ahí para que yo esté aquí.
0: ¿El tocado cuánto pesa, Paqui?
1: Pues puede pesar 7 kilos, ¿no? Más o menos.
0: Melody, tu madre ha dicho que tú eres la culpable junto con tu hermana de que estén hoy aquí.
2: Siempre la metemos en esto, pero bueno, todo sea por ella, ¿no? Porque salga bien y se lo pase súper bien, que es lo que a ella le gusta, salir en el carnaval. Y bueno, pues aquí estamos un año más, a ver qué pasa.
0: ¿Y cuántos son ya?
2: Ya son 6 años, ya bastante.
0: ¿En qué se han inspirado para esta fantasía?
2: Pues en la mariposa azul, que se llama Monarca. Es Monarca Azul, y ella, bueno, como ven, se representa, lo que representa ella es la mariposa.
0: ¿Algún dato que tengamos que saber en especial de lo que han utilizado, materiales o algo que sea característico de esta fantasía?
2: Bueno, no, de todo un poco, bastante tela, como ven, bastante brillo, bastante de todo hay un poco.
0: ¿Cuánto tiempo aproximadamente?
2: Varios meses, sí, bueno, aproximadamente como unos 8, así, sí.
0: ¿Y el peso del tocado?
2: Del tocado, pues sí, puede pesar unos 6 kilos, 7 kilos.

0: Julio Vicente, un año más en el Parque Santa Catalina con una fantasía espectacular.
1: Bueno, eso lo tienes que decir tú. A mí me lo parece.
0: Yo ya lo digo.
1: Cada uno diseña lo que quiere. Yo este año me he inspirado en flores, en plumas de papel, un poco por el respeto a las aves y a las plumas naturales, que no me gustan demasiado. Y mi fantasía se llama Eterna y lo lleva esta maravillosa mujer que se llama Sonia Costa. Y nada, muy contento, es la primera vez que hago un traje de gran dama y es mi traje creo que número 23 o 24, ya llevo años, pero siguiendo mi estilo y mi ritmo, que es lo que me gusta.
0: ¿Cuántas horas de trabajo al frente?
1: Más o menos un mes. Levantándome de todos los días a las 7 de la mañana, a las 3 de la tarde, 4 ya estoy muerto, pero le saco mucho partido así y es una cosa que el tiempo es lo de menos, le dedico lo que le dedico, es decir, me puedo pagar horas haciendo cosas y de repente un día no hago nada, ¿no? Es siempre así la vena artística, ¿no?
0: Otra pregunta que es la que estamos realizando en esta gala a todos los diseñadores, ¿cuánto pesa el tocado aproximadamente?
1: No, el mío es ligerito, un kilo y poquito. Es de plástico, ella dice lo anudo porque no se le cae, porque no me gusta que sufran. Son personas y no me gustan, es decir, me incomoda. Cuando veo la televisión, me incomoda que las cabezas como que se van. No me gusta, pero no me gusta porque no me gusta ese maltrato, ¿sabes? Que no es un maltrato, la mujer está ahí porque le da la gana y quiere ponerse eso. Pero me parece que estando ligerita y con una sonrisa está mejor, cada uno con lo suyo.
2: La verdad estoy muy contenta, en todo momento ha estado cuidándome bastante, ha estado pendiente sobre todo en todo lo que es el peso, el tocado, hemos ensayado bastante, ha estado pendiente siempre en todas las cosas.
0: Cuando viste la fantasía por primera vez, ¿qué pensaste? ¿Cómo te metiste? No. ¿Sí?
2: Yo cuando vi me lloré. Estoy ilusionada, estoy súper contenta, tengo ganas ya de ponérmelo, de lucirlo, de disfrutar de todo el carnaval. Estoy muy, muy, muy feliz.
0: ¿Te has preparado especialmente para poder lucir esta fantasía, sí, música, el peso del traje, que aunque no pesa mucho, sí, pues bueno, el saber, sí, moverlo?
2: Saberlo mover un poquito. También es verdad que es la primera vez, lo estoy disfrutando mucho, pero lo estoy llevando bastante bien. También es verdad que tengo bastante ayuda a todos a mi alrededor, tanto familiares como el diseñador, como todos los compañeros. Pues nada.

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0: Arjona. Otra vez nos encontramos aquí, maravillosa tu fantasía. ¿En qué te has inspirado o en quién te has inspirado para esta obra de arte?
1: Pues muchas gracias, gracias por venir. Ustedes hacen también grande el carnaval dando estas coberturas. Pues mira, yo tenía una idea de vestido y me fui de vacaciones, tuve la suerte de poderme ir de vacaciones a Río de Janeiro, y en Río de Janeiro encontré unas gotas que precisamente podemos ver aquí, que las vi muy ligeras y me gustaron, ¿vale? Después fui como a especie de un almuerzo donde se hace samba y donde se dan clases de samba, y vi una lámpara gigante, entonces de ahí viene mi inspiración. Y después el color lavanda, yo pensé que hoy nadie iba a coincidir y que iba solo yo a sacar ese color.
0: Plumas
1: realizadas a mano, tela de reciclaje, plumas de lo que sería de avestruz, plumas de faisán, tiene de todo un poco.
0: La modelo, la persona que va a llevar esta fantasía, tu madre.
1: Sí, la persona que le va a dar vida a esta fantasía, pues es mi madre. ¿Y quién mejor que una madre para darle lo que es el esplendor al trabajo de un hijo? Eso tiene también una parte de presión, porque tienes a la candidata en casa y le dices, tienes que venir, tienes que ensayar y tal, pero al mismo tiempo también pues una doble alegría también.
0: Carmen Rosa, una fantasía especial de tu hijo, pensada para ti.
2: Sí, señora. Fantasía, ¿sabes cómo se llama? La suerte de reencontrarnos.
0: Pues la suerte de encontrarnos nosotros con este pedazo de traje color lavanda, con ese maquillaje también a juego con el vestido. ¿Cómo te has preparado para venir hoy al Parque de Santa Catalina?
2: Bueno, poquito a poco. He aprendido la canción, los movimientos y tal. Al final, donde hay que hacerlo es aquí. Nadie tiene espacio suficiente, ¿no?, en su casa para ensayarlo. Pero muy bien, muy divertido.
0: El
2: me
0: peso,
2: he divertido mucho, mucho.
0: El peso del tocado, que yo sé que es ligerito, porque ya yo antes estuve hablando con tu hijo, ¿cómo lo soportas? ¿Cómo lo has llevado?
2: Pues muy bien, la verdad es que muy bien.
0: ¿Aproximadamente sabrías decirme cuánto notas tú que te pesa?
2: Pues no sabría decirlo. Para mí poco.
0: Porque es ligerito.
2: Sí.
0: Del traje, ¿cuál es la parte más bonita o la que tú te giras y dices, está mi hijo conmigo?
2: Bah, todo. Es que mi hijo es un artista. ¿Qué quieres que te diga? Tiene un encanto y una finura que, vamos...

0: Son las 11 de la mañana.
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Buenas tardes a todos, amigos de Multimedia Carnaval, de Factoría Carnaval, en una nueva edición de Crónicas Murgueras. Un lunes más, estamos aquí, fieles a la cita murguera de Multimedia Carnaval. Y nada, bueno, hoy tendremos dos invitados, dos letristas, uno que ya tiene más o menos un recorrido y otro que se anuncia este año para la murga ZZ. En unos minutos hablaremos con ellos. Y nada, ustedes vayan ya conectándose al YouTube de Factoría de Carnaval. De todas maneras, en un momentito les digo cómo nos pueden escuchar a través de las distintas plataformas. En Crónicas Murgueras siempre comenzamos el programa, ¿cómo? Pues con el pasacalle, con la tarjeta de presentación de las murgas. En este caso, vamos a escuchar el pasacalle de Desbocados.

que también a todos los que nos están viendo, si quieren escuchar la entrevista, escuchar y ver, por supuesto, la entrevista que nos concedió Juan y su director, y Roberto Arias, su nuevo director musical, la pueden ver en el YouTube de Factoría de Carnaval. Y ya nos confesaba Juan y que en julio él no veía la murga salir, y la mejor de las noticias es que Desbocados va a salir un año más. Bueno, a todos ustedes, ya nos están escribiendo, nos saludan. Eva Castellano, buenas tardes, un placer estar otro lunes más. Berto Vázquez, muy buenas tardes para todo el equipo, en especial para Chueque y para Sebi, dos grandes amigos y compañeros. Ahora enseguida te contesta Humberto, porque son los invitados que tenemos esta tarde. Eso sí, ustedes, todos los que nos están viendo, mira, en el YouTube es súper fácil. Abajo sale una pestaña, le dan compartir, compartir enlace, y pasan ese enlace para todos esos carnavaleros y murgueros que no saben que ya estamos en directos en Crónicas Murgueras. También, para los que quieren carnaval todo el día, las 24 horas, se pueden descargar la aplicación TDT Chat en el player y ahí buscar Factoría de Carnaval, y bueno, lo dicho, puedes estar fregando la loza y escuchar Carnaval de fondo, y la programación, por supuesto, de Multimedia Carnaval, tanto de Tenerife como de Gran Canaria. Y para los más románticos, para los que les guste el sonido del audio, pues también lo pueden hacer a través de Radio Carnaval Canarias en las aplicaciones TuneIn y My Tanner. Bueno, todas las opciones posibles para ustedes, para que nos puedan escuchar y puedan seguir la programación de Multimedia Carnaval. El Crónicas Murgueras pasado, perdón, estrenamos una sección, el álbum de los murgueros, una sección que yo quería rescatar, que tuvimos en la edición de Crónicas Murgueras, creo que del 2017, 2018, si no me equivoco mal, y es una sección donde aprendemos la historia de nuestro carnaval, y en este caso de las murgas. El álbum de los murgueros hoy viene con Las Atrevidas, que fueron la primera murga chicharrera, es decir, de Santa Cruz, del carnaval. Vamos a ver su actuación en la Gala de la Reina 1987.

0: Este año el carnaval tinerfeño se enriquece con una murga enteramente femenina.
1: Murga Las Atrevidas.

Este grupo.

0: Pues llega el momento de la tertulia, de la entrevista del día, de la tarde, mejor dicho, de hoy. Nos habla también Adonai, qué romántico eres, Iti, un abrazo, más romántico tú, Adonai. Tenemos ya a nuestros invitados, Pablo Chueca, ¿qué tal? Muy buenas tardes.
1: Muy buenas tardes, Iti.
0: Y Sebi González, ¿qué tal? Buenas tardes.
2: Buenas tardes.
0: Letristas, se estrenan como tándem de letristas de la Murga ZZ en este año 2024. Antes de entrar en materia, aprovechando que tenemos el vídeo de las atrevidas, estábamos hablando preprograma, la tertulia preprograma, que cada vez las murgas que se crean son femeninas y las masculinas un poco son las que tienen ahí falta de componentes.
1: Está el murguero masculino, está un poco en peligro de extinción, yo creo.
0: Sí, tú crees que sí. Sí.
1: Al final, yo creo que el carnaval se mama y hoy en día yo creo que las nuevas generaciones no están tan preocupadas por hobbies como una murga. Yo creo que a un pibito de 18, 17, 20 años tú le preguntas quién es Primi, por ejemplo, y yo creo que hay muchos que no saben quién es. Sin embargo, las mujeres de las infantiles se nutren mucho más de chicas y cuando se hacen adultas, digan a los 18, siguen en murgas adultas. Y eso se nota.
0: ¿Tú qué crees, Sebi?
2: Es ahí donde se ve reflejado, en las infantiles. Al fin y al cabo, quieras o no, ya llevamos... Ya más o menos en mi época ya eran más o menos... Mucho más el número de las mujeres, de las chicas en las murgas infantiles. Pero hoy en día, al final, por murga infantil te ves a lo mejor como mucho 3 niños, 4 niños. Entonces ahí ya quieras o no, ya... Se va dejando ver la cosa.
0: Aprovechando este filón de las infantiles, Sebi, tú lo has escrito este año a los Retorciditos,
2: sí.
0: Que para mí, por sorpresa, a lo mejor sí. Tú sí sabías que algo se cocía adentro, pues dejan de participar en el carnaval.
2: Sí, correcto. Más que nada porque no es por la falta de niños, sino más bien es por... Amanda empieza a ser más mayor, ya empieza con la universidad.
0: ¿La universidad ya?
2: Sí, la universidad ya, ya van creciendo ya. La verdad es que ya han pasado varios años. Sí. Y lo más seguro es que se vaya a estudiar fuera, entonces ya se hace más difícil ya llevar la murguita.
0: ¿Pero tú crees que es un adiós definitivo? O sea, vamos a ver, ¿es un parón o no hay intención de volver por ahora?
2: Intención es el parón. Muy seguro no los veo de seguir, pero espero que sea solo un parón, espero que sea eso.
0: Es que tenían ahí una buena camada ahí de niños pequeños el año pasado.
2: Este año justamente y el anterior empezaron a entrar niños pequeñitos y al final nos nutrimos de eso y de eso tiramos para adelante y al final, quieras o no, unos va llamando a otros y poquito a poco.
0: Bueno, ZZ, ustedes han pasado por todas esas etapas como componentes y demás. ¿Cómo fue ese periplo de ZZ en el que primeros, segundos, finales, locura, me imagino también? Yo lo que les quiero preguntar es si entre tanta exigencia, no, porque había exigencia, entiendo, en la murga.
2: Sí.
0: Se disfruta la murga. No sé si me estoy explicando.
2: Pues se disfruta, pero sí es verdad que aparentábamos más exigencia de la que teníamos realmente. Al final, no sé si es otra cosa, no sé si es cosa que pasa en otras murgas, pero aquí la murga empieza a coger carrerilla en octubre, noviembre, es cuando empieza la murga a conectar. Por lo menos en ZZ eso es lo que suele pasar todos los años. Y ahí más o menos pasaba lo mismo. En octubre, noviembre, diciembre es donde la veías la murga ya que empezaban a venir más componentes. Al final eras 90, 100 y te aparecían 40, 50. ¿Sabes? Al final, quieras o no, es cosas que claro. No han cambiado mucho.
1: Pero en octubre, noviembre había exigencia. Y si es verdad que yo, bajo mi punto de vista, la pregunta que has hecho, hay momentos en los que dejas de disfrutar. Disfrutas cuando termina el concurso y vuelves a ganar un primero, un segundo, ahí vuelves a disfrutar, pero...
0: En el proceso.
1: El recorrido, había momentos en los que dejabas de disfrutar. Precisamente una de las cosas por lo que está diciendo él. Es una murga que hace cosas que requieren una exigencia mayor en el sentido, con sí. respecto a todas las murgas, pero exigencia mayor en el sentido de un trabajo...
0: Claro.
1: Un trabajo que tiene pues un trabajo de atrezo, de espectáculo, coreografías que tienes que cuadrar. Si tú las trabajas desde septiembre, pues a lo mejor disfrutas todo el camino y llegas tranquilo. Si las empiezas a trabajar en noviembre, diciembre, vas a tener que correr y esa exigencia al final desgasta.
0: Claro, porque tú cuando empezaste en ZZ, ¿sabes?
2: En 2019.
0: Tú sí Te gozaste esa transformación de la murga, ¿no?
1: Mi primer carnaval fue 2013,
0: lo veo. Que ZZ...
1: Que no pasé la,
0: no
1: pasé la final.
0: Efectivamente, porque yo... Bueno, es que me acuerdo precisamente ese carnaval que cantaron El Enterrador, creo, y La Tribu.
1: Efectivamente.
0: Que mucha gente los metía en la final, pero fue ese periplo de ZZ en el que... No cuajaban, o sea, no cuajaban para el jurado, no para el público.
1: Pero al final era una murga que tenía que tirar lo mejor en fase para pasar.
0: Sí,
1: ese año,
0: exacto.
1: Nosotros no pasamos porque ese año en final teníamos el monigote.
0: Sí,
1: y
0: es
1: ese
0: verdad.
1: Año dijimos, con este tema, el sepulturero, que era un muy buen tema, La Tribu hace una fase y tal, vamos a intentar pasar a la final, guardarnos este bombazo, pero a la final a lo que queríamos, que era picar premio. Y te quedas fuera. Bueno, al año siguiente mejoras el monigote y no te lo vuelves a pensar de dejarlo para la final. Lo tiras en fase, revisas la fase y pasas a seguro.
0: Y ahí fue, porque empezaste justo ahí en el crecimiento de ZZ, porque fue el monigote, después llegó La Pecera, donde ganaron un Accessit, y a partir de ahí, si es verdad que ya por lo menos era una murga que estaba en la final, o sea que ya de manera consecutiva iban lanzando finales, hasta que llegó ese 2017 donde ganan el primer premio de interpretación. Tú me imagino que habrás notado el cambio de la murga en el sentido de, pues a lo mejor, pues esa exigencia, pero más bien ese grupo de amigos, ese, ¿sabes? Al entrar gente, porque es así que cuando ganas premios, se te mete gente, pues que ya lo que quieres es ganar un premio.
1: Pero se formó un muy buen grupo, había un muy buen grupo y hay que ser honesto, se formó un muy buen grupo que tenía a un tipo delante que trabaja de esa manera, un tipo con una voluntad y una capacidad de exigencia de lo que quiero conseguir, lo consigo. Eso te lo transmite a ti, lo trabaja contigo en 2 meses, como hemos dicho, y al final, pues, si es verdad que había un grupo detrás, o sea, no fue solo Javi, Josito dio muchas de las grandes ideas que después Javi buscó la manera de llevar a la realidad. Al final también Javi tenía a 80 tíos en fila que sin ellos no hubiese podido hacer lo que hizo. Al final,
0: no, eso está, pues, claro,
1: un grupo, allí se formó un grupo de gente muy muy sano, que pues después, pues, lo que decíamos, la exigencia también lo fue desgastando un poco, y año tras año, pues, fue desgastando al propio Javi. O sea, esto desgasta a todo el mundo.
0: Claro.
1: Pero esa época está ahí, y que nos quiten lo bailado.
0: No, está claro. ¿Cómo era Pablo? ¿Cómo era ese proceso? O sea, vamos a ver. Tú, a lo mejor, que formabas parte del grupo de trabajo y demás. Oye, mira, señores, o a la murga, tenemos esta idea. Vamos a hacerlo así. A la murga no se le contaba nada. O sea, la murga ensayaba las letras, pero no sabía cómo iba a ser la puesta en escena. ¿Cómo era eso?
1: La cabeza pensante era Javi Martel. Ellos pensaban en la idea. Había una persona que tenía la capacidad de cualquier conversación, está hablando un micrófono, pues pensar en cómo ese micrófono lo puede llevar a un escenario. Entonces, él buscaba la manera. Josito daba una idea, por ejemplo, muy loca, parecía muy loca, pero luego se buscaba la manera de llevar a la realidad. Nosotros ensayábamos la letra, nos explicaban un poco por encima de lo que íbamos a hacer, pero luego llegaba a hacerlo. Y cuando llegaba el momento de hacerlo, cuando te vas realmente cuenta de lo que tenías entre manos.
0: Es complicado. ¿Cómo te digo? O sea, tener una idea, o sea, ensayar en este caso una idea, a lo mejor tú eres capaz de verla, pero mucha gente no, o sea, no tiene ni idea, en plan, ¿esto qué coño es?
2: Es difícil, además, cuando trabajas en grupo, por ejemplo, ya hay, quieres o no, ya puedes empezar a imaginártelo, porque cuando estás con 2 letristas, 3, cuando trabajas para la Gala de la Reina, al final ya son varias visiones. Y al final todos se tienen que poner de acuerdo, por ejemplo, ¿no? Y ahí, quieras o no, y ahí hay cositas que se ven, pues imagínate en un grupo que a lo mejor son 80, 90 personas y a lo mejor no piensan igual que tú.
1: Sí, es verdad. Lo que acabas de decir, perdona, es verdad. Yo ensayé muchas veces los temas de Javi y de Martel, y aun explicándome lo que íbamos a hacer y tal, yo no lo veía.
0: Ya, claro.
1: Y él me decía esto, y yo le decía, yo no lo veo. Y después, cuando empiezas a ensayarlo con todo, es cuando lo ves y vas y le dices, tenías razón.
0: Claro.
1: Pero te cuesta verlo, está en su cabeza, no en la de los demás.
0: Claro.
1: Es complicado transmitir esa idea.
0: Claro, me imagino. Después ZZ llega a un momento que tiene como mucha... A ver, forma un grupo de letristas. Bajo mi punto de vista, a lo mejor demasiado amplio. Bajo mi punto de vista, entran Nara Hernández, Toño el Chocolate, Carlos Casanova llegó a estar ahí. Para usted, ¿ustedes qué piensan ahora que se van a poner a escribir y que tú, por ejemplo, Pablo, que vas a escribir letras ahora y Sebi que ya ha escrito? ¿Crees que eso suma o resta? O sea, que haya tantas cabezas ahí. Bueno, hablo de Nahara, de Toño el Chocolate, de Carlos Casanova, de Javi Lemus, de Santi Martel. O sea,
2: hombre, de una forma bien hecha, pues yo creo que al final pueden salir muy buenas cosas. Al final tenía gente muy buena ahí, cada uno como en su estilo, ¿no? Pero sí, es verdad que pienso que a lo mejor ese año no fue el año, o no cuadraron las cosas, no sé. La verdad es que no sé qué pasó ese año, pero sí es verdad que yo por lo menos sí me nutrí. Yo ahí, quieras o no, estuve ahí como cogiendo cada uno un poco, pues.
0: Claro.
1: Al final, yo creo que la pregunta tú la estás lanzando más bien por el lado de... está claro que ponerse de acuerdo tantas personas en qué escribir, al final, un poco lo que nosotros hemos establecido como imperativo categórico es que nosotros estamos aquí para que la murga tenga lo mejor. Da igual que lo escriba él o que lo escriba yo.
0: Claro.
1: Si yo escribo una estrofa y la estrofa es buena, él tiene que ser objetivo, igual que al revés, de saber ver qué es lo bueno, sea de lo mío para lo mejor para la murga. En ese aspecto, a lo mejor conseguir ese consenso entre 8 personas es muy complicado. Entonces, sí es verdad que, bueno, también rompiendo una lanza en favor de nadie, sino explicando un poco cómo son las cosas, ese año también fue un poco el año en el que Javi, por su paternidad que está a la vuelta de la esquina, tenía que distanciarse un poco de la murga, no iba a poder estar al mismo nivel. Él intentó rodearse de la gente que el carnaval le ha dado a él y en la que él confiaba para un poco poder sentirse seguro o protegido, respaldado en los momentos en los que él no estuviera, y se arropa de esa gente. Al final, bueno, yo creo que ese año, yo al final ese año no salí, sí es verdad que al final hice partido con ellos, creo que no fue un mal año como tal. Fue un tema que pues tenía demasiada parodia, un tema demasiado largo en aquel carnaval en que solo era un tema. Y en vez de escribir un tema de 8 minutos, hacías uno de 11.
0: El del skate room.
1: Y también le diste leña a una persona a la que no se le pide dar leña y ya está. Se juntaron todos los factores, ZZ hizo una buena actuación, no ganó premio. Bueno, a seguir para adelante.
0: ¿Criticar a alguien que no debes, tú crees que influye?
1: Dependiendo de quién sea la persona. Si es un gran patrocinador del carnaval de Santa Cruz de Tenerife, pues puede ser.
0: Yo más bien también lo decía porque si es verdad que ese año no se notaba como una, a ver cómo te digo, como una cohesión en la letra. O sea, se notaba que estaba escrita como a cachitos.
2: No, es que eso no puede sé pasar. Si pues sí, efectivamente. O sea, puede pasar. Y seguramente no nos haya jodido, por así decirlo, ese año.
1: Perjudicado, Sebi.
2: No, perjudicado, vamos, yo voy directo ya. Porque al final, quieras o no, son muchas cabezas. Y es eso, el tiempo corre y claro, ese año.
0: Claro. Etapa nueva en ZZ, se va Javi Lemus, entra Ángel Cabrera, que sigue al frente de la murga. Y justo ese año se quedan fuera de la final. ¿Cómo fue eso para la murga? ¿Fue en plan, oye, chicos, porque claro, venir de ZZ y aceptar que creo que, bueno, que ahora lo hablaremos, pero creo que ahora sí lo han aceptado, que saben que son ZZ, pero que tienen que ir sin presión, sin carga y demás? A lo mejor ese año siguen con esa carga de ser ZZ y no aceptaron que es un nuevo proyecto que tenían entre manos, o...
1: Yo creo que no es la carga. Yo creo que hay que ser conscientes y sinceros de que ese año pierdas una persona que ha sido muy importante, claro, en la trayectoria reciente de la murga y en los logros conseguidos. Si es verdad que a nosotros lo que nos cuesta es darnos cuenta, pues, de que se va una persona importante, pero que nosotros estamos ahí por un payaso, no por una persona. O sea, lo que deberíamos haber hecho, yo por ejemplo considero que los años que estuve en la murga con Javi Lemus al frente aprendí mucho de él, todos creo que aprendimos mucho de él. Pues al final había una fórmula que funcionaba, lo que teníamos que haber hecho es, independientemente de las personas, trabajar en esa línea. Y nos preocupamos quizás, o sea, quizás fue difícil asimilar ese golpe y poder trabajar pues sin esa losa. Seguíamos muy anclados en el pasado y bueno, eso también al final lo percibía pues el director. Tampoco le deja quizás desempeñarse con la naturalidad o con la confianza que que le hubiese gustado, y pues al final es un proceso. Ese año era un proceso, había que pasarlo, y no pasamos a la final merecidamente, y fue lo mejor que nos podía haber pasado, porque si hubiésemos pasado a la final con la exigencia de trabajo que tuvimos ese año, pues creo que no hubiese sido justo y que no nos hubiese dado cierto poquito de atención de, señores, no por llevar el nombre ZZ vamos a estar en la final todos los años. Aquí hay que trabajar, que era la clave del proyecto ZZ, ganador de los años ganadores, era trabajo, trabajo, trabajo y trabajo, aunque fuera en los últimos tres meses, pero había un trabajo detrás brutal, y esa era la receta. Ahora yo creo que ya hemos superado ese luto y es hora de trabajar en esa línea.
0: El año pasado no fue un mal carnaval, aunque sí es verdad que a lo mejor en la final no tuvieron la actuación esperada, pero volver otra vez a la final, sí, y estar ahí entre las ocho mejores, creo que era un paso importante.
2: Eso mismo.
0: No, después de venir de un año.
2: Efectivamente, sí, no, y para empezar a valorar lo que es pasar a la final otra vez. ¿Sabes? Claro. Que al final, quieras o no, con los pases seguidos, con los años se olvida, y sobre todo la gente que se malacostumbra rápido. Y al final el pase ese te lo tienes que currar, y sobre todo más hoy en día, que al final, quieras o no, el nivel está subiendo y subiendo y subiendo, y te tienes que adaptar.
0: Es que eso de... Yo no sé si usted escucha los comentarios, es que el concurso de Murgas cada vez peor y demás. Yo pienso que cada vez es más difícil, porque...
2: Sí.
0: O sea, si escuchamos los concursos de Murgas de los 2000, de los 2000 y poco, no me voy a ir al 90 y algo, sino... Habían 4 o 5 murgas ahí que destacaban, y el resto, pues normalitas. Y ahora, mínimo, o sea, casi todas cantan bien.
2: Sí.
0: Mínimo. Pues después ya las letras te puede gustar más o te puede gustar menos.
2: Efectivamente.
0: Pero cantar bien, casi todas cantan bien. Y casi todas tienen letras ahí decentes, por decirlo así.
2: Sí, sí. Sea, y todas las defienden, que al fin y al cabo es lo importante.
0: Y sí es verdad que el concurso, un poco, las cosas como son, ahora vemos a Trapacero, ahora, y no es porque Javi Lemos ahora esté echando una mano, sino Trapacero desde el año del Rey León, por decirlo así. El concurso va por una línea, ¿no? Una línea que ustedes también abrieron y marcaron. No sé cómo lo ven ustedes. O sea, el concurso va por una línea de... Oye, sí, la letra, pero vamos a hacer algo que visual, que llame la atención, que sea espectáculo.
1: Pero es que ya el concurso evolucionó. Y el que no lo quiera ver, o que se lo quiera así tan clavo atrás, pues tiene un problema, porque al final es adaptarte. Eso es el ejemplo que se pone siempre de cuando las muras cantaban a una voz y llegó Sin Juan y metió las voces. Al final todas cantamos ahora a 3, 4 voces.
0: Sí, sí, sí.
1: Pues el espectáculo, el show, el desnudarte, el esto y lo otro, todo ha ido marcando una evolución del concurso. Al final cada uno está claro que se mueve en el estilo donde se siente más cómodo, pero tú puedes adaptar ese estilo donde te sientes más cómodo y adaptarte a lo que se espera ahora. Al final, es lo que tú dices, se ha marcado una línea. Está claro que todo es por ciclos, también te lo digo. O sea, Esa línea que va ahora por aquí, puede ser que de repente esta línea se acabe y que el espectáculo deje de gustar, y que de repente Bambones vuelva otra vez a llegarte con las letras de crítica y demás, y tengamos todos que adaptarnos a escribir letras de crítica porque es lo que espera el público. Yeah. O que Triqui te aparezca un año y te suelte la posesa 2 y todo el mundo descojonado ahí debajo. Sí. Y te tengas que exprimir el seso para hacer humor. Pero sí es verdad que ahora mismo la línea que ha seguido el concurso, pues es la de sorprender. A ver qué hacen estos tíos este año. Estos tíos, no digo nosotros, sino cualquier murga o estas chicas.
0: ZZ, este año, cuéntenmelo ustedes cómo ocurrió. O sea, se va Santi Martel. No sé si fue decisión de él, decisión de la murga, o los dos dijeron, pues mira, hasta aquí hemos llegado y se abre una nueva etapa. ¿Cómo fue ese proceso?
2: Pues yo creo que fue difícil, más que nada porque al final son muchos años, pero sí es verdad que Martel al final ya lleva, es lo que estábamos hablando antes del desgaste, son muchos años y escribiendo, y al final su mano derecha, por así decirlo, también se te va, y no sé, ya te digo, el desgaste con el pase del tiempo, y se habrá puesto de acuerdo con la directiva, supongo. Porque al final nosotros también más o menos nos fuimos enterando con el tiempo. Y después fuimos cuando, hablando entre nosotros, pues, oye, nos la jugamos, vamos para adelante y tiramos de esto. Y entre nosotros y un grupito de la murga que ahí están también detrás, dando el callo y aportando en lo que pueden, pues, tiramos de esto.
1: No se dio nada, yo te digo. Yo el carnaval pasado, lo más importante del carnaval, no lo viví,
0: sí, es verdad,
1: del carnaval, porque me tocó estar hospitalizado. Pero bueno, al final pues se da una situación anómala en la que hay diferentes agentes que pues se pueden sentir de una manera o de otra, y al final pues cada uno es libre de tomar la decisión y de estar donde quiera estar. Está claro que Santi Martel, le gusta quien le guste y le molesta quien le moleste, siempre va a ser formar parte de la historia ZZ.
0: Claro.
1: Vinculado a un proceso, a un periodo en el que pues gracias a Dios tuvimos los mejores resultados que hemos tenido, y bueno, él también pues quizás el haberse a lo mejor abierto más la mano a poder a lo mejor trabajar en equipo y demás, lo hubiese desahogado a la hora de pues a lo mejor de esa presión que se cargó y demás. Las cosas del último año salieron como salieron, y ya te digo, pues al final cada uno es libre de en base a cómo se siente tomar la decisión de irse a donde quiera, y yo de aquí le deseo toda la suerte del mundo.
0: Además, yo siempre, y tú lo dijiste antes, aquí nadie es imprescindible, en el sentido, por encima de todo siempre está el payaso de la murga. Ni Pablo Chueca es imprescindible, ni Sebi González, ni Ángel Cabrera, ni el presidente, no sé si está el Peseta o si es Ruiz. Pues aquí, o sea, lo importante es que continúe el grupo y continúe la murga. Pablo, tú eres guionista de Ponte al Día, del programa que lo podemos ver todas las mañanas, de lunes a viernes.
1: A partir de las 12 en Televisión Canaria.
0: ¿Viste?
1: Pedro Machín, Wendy Fuentes, Ponte al Día. Y yo soy el guionista.
0: ¿Tú siempre habías tenido inquietud por escribir letras? ¿Habías hecho algo, yo qué sé, pues algunos pinitos, aunque no saliesen, no sé, alguna presentación? ¿Habías escrito algo en tu casa?
1: No, a ver, si es verdad que se da... Es algo que me llamaba la atención desde muchos años atrás. Yo ya lo había comentado con Javi, de echarle alguna mano en algunas letras, o Martel, alguna estrofilla ahí en algún tema, en el de las mascotas, me acuerdo, el perro Tiago que sí, se moría. Alguna cosilla había soltado por ahí. Sí, es verdad que el año, o sea, hace dos años, me puse con Martel, que quería que me enseñara. Escribí una presentación que en plan de un ejercicio,
0: sí, claro,
1: para que me lo corrigiera. Alguna musiquilla de las que se cantaron el año pasado tenían alguna cosita mía y había empezado por ahí, pero sí es verdad que no tenía la estrategia de juego para saber cómo empezar a escribir un tema, cómo estructurarlo y cómo, o sea, yo necesitaba que tú me dijeras, con esta música escríbeme esto, porque yo no sabía realmente pues cómo dar una estructura a un tema, a la hora de elegir músicas, ese es mi talón de Aquiles y demás.
0: Es difícil las músicas,
1: Es difícil.
0: Para mí es de lo más difícil.
1: La música habla.
0: Sí.
1: La música tiene un mensaje y si tú quieres criticar, tienes que buscar una música que critique. Si quieres tocar la fibra, tienes que... Ahí está la complejidad. Eso ya te digo, es mi talón de Aquiles. Pero en ese proceso de estar perdido, este año me topé con este señor, que es el señor que me ha enseñado cómo empezar y cómo terminar un tema. Y ahora estoy enganchado. Es algo que la verdad que me ha gustado mucho, y no un juego de palabras, de buscar de que rime, que no, tal, de meter a buscar sinónimos. Está guay.
0: Hombre, a ver, decía, o sea, lo de guionista, porque es que estás acostumbrado a escribir textos todos los días, ¿sabes? Que
2: ya venía con la base.
0: Por eso te digo, está claro. Sí, sí, ahí sí, pues juega con un vocabulario más extenso, que es importante a la hora de encontrar sinónimos y rimas, ¿no? Te ayuda. Yo estoy de acuerdo contigo de que la música es de las partes más difíciles para mí.
2: Sí,
0: para
2: sí. Mí. A mí sí es verdad que es eso. Me dejo llevar mucho por lo que acaba de decir, las músicas me hablan. A mí,
0: claro,
2: cuando estoy escuchando algo y alguna frase que te hace conectar, sí, que dices, no, pues mira, esta frase me recuerda a esto.
0: Sí.
2: Ahí es donde una música, esa es la que tienes que coger.
1: En ese sentido, él tiene un don en ese sentido, porque, pues eso, muchas veces a mí me cuesta el detectar la música. Sabemos a lo mejor de lo que queremos escribir, pero a lo mejor lo intento con dos músicas y no avanzo porque... Y él me dice, mira a ver con esta.
0: Claro.
1: Y me pongo y bumba, y le digo, tío, él en ese aspecto sabe leer mucho mejor. Pues, supongo que los años, si sigo escribiendo, me darán esa facilidad, pero él la tiene. Eso a mí me falta.
0: ¿Cómo se están organizando? Que, o sea, me imagino que estarán continuamente, sí, obviamente, pero un poco, no sé.
2: 24 horas ahí al teléfono, literal, 24 horas. Y yo llego de trabajar, a lo mejor, que yo me voy tempranito a trabajar, salgo de trabajar y a lo mejor ya tenía una música hecha por él. Yo a lo mejor ya cuando salgo la retoco mientras él está haciendo sus cosas. Se la paso yo a él, él a lo mejor la vuelve a retocar, ¿sabes? Y así hemos ido haciendo las cositas. Pues y la verdad es que
1: al
2: rápido.
1: Al principio dijimos que teníamos que vernos por lo menos una vez en semana para escribir presencial. No es que no hemos escrito presencial nada.
0: Claro.
1: Todo es a través del móvil, le sale un cacho, me dice, mira a ver si lo completa. Y de esa manera, si es verdad que después cuando tenemos los temas completos, nos reunimos y los miramos y tal, si hay que recortar, si no. Pero la forma de escribir que yo pensaba que iba a ser necesario ese face to face y ese contacto
0: personal, a lo mejor ahí no te sale nada.
1: No ha hecho falta, pero es que no ha hecho falta para nada. O sea, en la comunicación por llamadas de WhatsApp y por mensajes de WhatsApp ha sido impecable. Siempre estamos ahí el uno para el otro y la gente bien.
0: Es que escribir no es decir, venga, voy a escribir, ¿no? Un poco también cuando tú dices, haces un clic, a lo mejor una música que te mandó él, tú la escuchas y haces, ¡ay! Pues espérate. Y empiezas a escribir y no para, ¿no? Entiendo.
1: Que sí.
2: Así mismo es, literal.
1: El final es
2: la chispa.
1: Ha pasado y le ha pasado a él. Yo he ido en el que sabemos que vamos a escribir sobre un tema y yo he ido en el coche escuchando la música y lo que él decía antes, la música original tiene tres frases que van con el tema y ya mi cabeza ya empieza un bucle hasta que llego a mi casa a poner la música. Llego a casa, si la tengo clara, pues escupirla y ya se la envío a él para que él la mire. O sea, al final ya tienes una V1, un borrador, y ya trabajamos sobre esa V1. Y es lo mismo, hay veces que escucho una música. Lo bueno que tenemos es que tampoco tenemos que, o sea, no tenemos que avisarnos. Él me puede sorprender a mí con una música que la escuchó y que él no me tiene que preguntar, mira, escuché esta música, ¿la escribo con esto? No, él la escribe, me la manda y millones de gracias.
0: En este caso las letras las están haciendo ustedes dos solos. ¿Hay un grupo de trabajo que opina también o que da ideas?
2: Sí, tenemos ahí varios, como Marcos, está Isabel también, que ahí ha estado también. Está Lore, que también manda ideas, Mapesis, hay un montón de gente ahí, que quieras o no, ellos mandan sus puntos de vista, te mandan información, a veces te mandan música, en todo aporta.
1: Para nosotros es también importante lo que nosotros hemos hecho muchas veces, si el tema está escrito, es pues enseñárselo, por ejemplo, a gente como Marcos, como Isabel. Al final tú enseñas el tema a otra persona y en ese momento la otra persona, las veces que lo hemos hecho, te dicen 5 o 6 cosas nuevas que
0: tú no te habías dado cuenta
1: y que mejoran el tema. Al final es apoyarte, o sea, fuera egos, apoyarte. Marcos Casanova, sin ir más lejos, que hay que decirlo, rompió una lanza a favor del chiquillo. Era una música que yo escribí, que era una medio fumada intergaláctica, y él la leyó, bueno, me gusta la letra, pero sí es verdad que esto de otra forma y tal, y me dijo, para que la cambiara, y yo le dije, bueno, ahí tienes la letra, si te ocurre algo, cámbiala. En 1 hora y media tenía la letra modificada, y va a estar dentro del tema, porque hizo un muy buen trabajo. O sea, al final, esto, como decíamos antes, es para que el payaso se tenga lo mejor e intentar hacer lo que tenemos que hacer.
0: Oye, y sentirte, porque a mí eso es lo que, precisamente te lo prometo, es lo que me ha gustado y lo que me ha movido irme a ciertas murgas, ¿no? El sentirte partícipe de la creación.
2: Efectivamente.
0: De, no sé, no ir a ensayar y venga.
2: Eso es lo que mañana. Por lo menos.
0: Que hay gente que es respetable, que quiere, llega, desconecta, ensayar mi ratito, mi cervecita, dos charlitas y me voy para casa y estoy feliz, no quiero preocuparme, pero no sé.
2: Eso es lo que le hemos estado intentando dar prioridad este año, que era escuchar al componente, y al final ellos tienen mucho que decir, y es lo que estábamos hablando antes, no todo es tu visión, al final. Pues son tantas cosas en tantos temas que te metes que muchos, como la política, o vete tú a saber cuántos partidos hay y de cuántas, no sé, son tantas cosas que al final tienes que escucharlo, si no.
1: No, y que no solo eso, tío, sino que al final, yo sí es verdad que estoy de acuerdo, que no se me interpreta lo que voy a decir, pero sí estoy de acuerdo que cuando hablamos de un grupo tan amplio, tiene que haber una jerarquía.
0: Claro, eso sí, eso es obvio.
1: Tienen que haber pocas personas que sean un poco las que pongan el criterio de selección, porque si no es una locura, pero está claro que esas personas dentro de ese criterio de selección y con objetividad tienen que ser capaces de nutrirse de, pues eso, de otras cabezas pensantes que te pueden hacer más grande a ti y más grande el trabajo que tú estás haciendo, pero siempre con esa, o sea, al final no puede ser un libro albedrío de todos opinamos todos, porque eso no funciona tampoco.
0: ZZ siempre nos ha tenido acostumbrados a grandes espectáculos, grandes puestas en escena. este, vamos a decirlo así, si, este nuevo proyecto de ZZ, por decirlo así, ¿por dónde va a tirar? Entiendo que va a seguir en la línea de pues de lo visual, del show, pero ¿vamos a ser tan pretenciosos en una puesta en escena? ¿O vamos a apostar un poquito más, pues no sé?
2: Pues no vamos a dejar de lado los orígenes, o por lo menos yo, en mi caso, de lo que he aprendido, que al final, quieras o no, de retorciditos, de catorcitos, de todas estas murgas en las que he estado, es innovar año tras año, intentar buscar eso, algo nuevo. Pero ya te digo que...
1: Creo que lo que nosotros hemos hecho este año, que es una cosa que la hablamos al principio y que era también clave, teniendo en cuenta pues el grupo que somos y demás, es que no hemos cogido la idea de parodia, en plan de queremos hacer esto de parodia porque es un bombazo visual y luego a eso le pongo letra. No. Nosotros hemos elegido primero el contenido, la letra, y luego a esa letra, que es lo que creo que hemos priorizado, le hemos añadido el toque ZZ. Al principio, el primer tema que empezamos a escribir, una idea que tuvimos, fue de la otra manera, fue el efecto visual que íbamos tal, y nos pudimos escribirlo y nos estancamos y tuvimos que aparcar la idea porque al final hemos priorizado eso, el no rellenar una idea visual, sino el rellenar con efectos visuales una idea de contenido. Y creo que en ese aspecto hemos dado en la tecla de lo que hacía falta en este nuevo proyecto, como tú dices. Que te pones romántico y Adonai tenía razón.
0: Los componentes que, o sea, aparte de los del grupo del trabajo, yo qué sé, pues, la gente que lleva ahí años, como por ejemplo, como Mapesi, por ejemplo, se me viene a la cabeza, Ruimán, el Peseta, ¿qué les dicen? ¿Qué les dicen a ustedes? Porque saben que bueno, que al final el nombre de ZZ conlleva una presión, pero también creo, bajo mi punto de vista, que hay que tener paciencia.
2: Sí.
1: Se lo presiona.
2: Eso mismo. Este año es disfrutarlo, disfrutar del camino y que sea lo que tenga que ser.
0: Porque al final también esto es una piedra para el futuro. A lo mejor este es el futuro de ZZ y es el camino que tiene que recorrer, como recorrió ZZ desde el 2013 hasta que llegó, no sé si me estoy explicando.
1: El premio y nuestro logro y lo que tenemos que celebrar a día de hoy es que esa puerta sigue estando abierta. Hemos conseguido que la puerta no se cierre y eso es el logro. Ahora nos estamos partiendo la cabeza para intentar devolver la solvencia a esa murga, la solvencia a un grupo, que tenemos un grupazo este año y que están los que quieren estar, y gracias a esas personas que están ahí, esa puerta sigue abierta. Y lo que venga después, pues que venga. Nosotros, con toda la ilusión del mundo, súper orgullosos y contentos de lo que hemos hecho. Y ahora lo que nos queda es trabajo, trabajo, trabajo, trabajo y trabajo.
0: Incluso hubo rumores. Bueno, espérate. Ahora se los cuento. Vamos ahí, nada, 3 minutos a publicidad. Y ahora le cuento esto de los rumores.
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0: Seguimos en Crónicas Murgueras aquí en Factoría de Carnaval. Vamos a leer un mensajito que nos ponen por aquí. A Donay Hormiga, precisamente, pone: grande Sevin, mi niño, tengo músicas para ti.
2: Sí, sí, Adonai es de los que me da músicas muchas veces, ¿eh?
0: ¿Sí?
2: Sí, sí, sí, literal.
0: ¿Pero para este año, setas o
2: para los niños? Suele ser para los niños, pero... Claro, y este año no me has mandado ninguna, este año, por cierto. Pero sí, sí, él siempre está ahí también apoyando, como siempre. Tú sabes cómo es Adonai.
0: Él es un...
2: murguero.
0: Sí, sí, sí, apoya las causas perdidas. A mí me ha dado la lata todo.
2: Literal.
0: Nunca le he hecho caso, ¿verdad? Perdón, Adonai. Pero él me ha dado la lata con el tema este de la comunicación. Ya estudias lo otro.
2: Sí, sí, él está para todo. Él ahí para ayudar están todos.
0: Y dice: a ver cuándo sale una canción de la risa. Y dice: contamos con Iti y con Chueca, obviamente. Es una canción. Esa, a lo mejor cuando ya pase de las murgas, pues no sé. Y si no, la rondalla yo, por lo menos.
1: Sí, sí. Pues la canción de la risa no me importaría a mí.
2: A mí tampoco.
0: ¿Verdad? Pues algo bueno, ahora se va a los Lejías para Cádiz. Si lo leí.
2: Es verdad. A participar, ¿eh?
0: Yo creo que eso es la primera vez que iban reuniendo ahí los hombres. Pues para ir para acá y vamos a ver.
2: Sí.
0: Lo veremos.
2: Que le vaya bien, la verdad, que tengan suerte.
0: Estaba hablando de rumores. Y es que el carnaval, el precarnaval, Murguilandia.
2: Sí.
0: Se llena de rumores año tras año. Y uno de los rumores que había era, ¿no?, que ZZ ya este año no sale, son 35. No va a salir. ¿Hubo algo de cierto en eso? Porque al final, también te digo una cosa. Todas las murgas de por lo menos de 45 componentes, 50, 40, se plantean todos los años no salir, pero la búsqueda, ¿no? Y la lucha.
1: No, y que ese es el típico tópico del murguero. ¿Cuántas veces habrás escuchado tú este mi último año?
0: Claro.
1: ¿Cuántas veces ha sido tu último año, Itiel?
0: Sí.
1: Y el mío también, y aquí seguimos. Al final, sí es verdad que en las murgas de 40, 50 componentes, al final, las personas que se cargan con la mochila,
0: claro,
1: del proyecto son 3, son 4, acaban quemadas, porque es la realidad. Un año, otro año, otro año, y es normal que cuando se presenta el carnaval siguiente, pues el planteamiento sea: si esto no cambia, si no hay unas ciertas garantías de que esto mejora o va a ser diferente, es preferible cerrar. Pero al final esas personas son las que han hecho que, por lo menos en nuestra casa, la puerta siga abierta, y al final eso demuestra pues que sarna con gusto no pica.
0: ¿Dónde está la clave de que los componentes? Porque yo no la sé, ¿eh? Yo ya llevo, este mi 14 concurso, o sea, mi 14, pero mi 15º carnaval. Yo nunca he estado en una murga de más de 50, ustedes sí. ¿Cuál es la clave? ¿Ganar premios? ¿Tener prensa, por decirlo así? ¿Ser una murga que está de moda para tener componentes? Es que no...
2: Pues yo creo que es un conjunto de todo, ¿no? Tener la suerte de llevarte premios, el boca a boca, al final, quieras o no, la cuestión de trabajo también dentro de una murga... Son muchas cosas, son varias variantes ahí que ya poquitos están dispuestos a cumplir, ¿no?
1: En nuestro caso fue la murga 3D. Al final estabas de moda y lo que hacías era sorprender y todo el mundo quería formar parte de esas locuras, de qué locura era el año que viene, pues quiero formar parte. Al final fue eso. Cuando quedó demostrado, cuando se acabó el espectáculo y ya pues no ha habido premio. Hay mucha gente que se ha quedado en el camino, otra que se ha quedado en el camino por motivos totalmente diferentes. También hay que ser consciente de que no somos los mismos pitos de 20 años que entramos en,
0: claro,
1: en cuando nos apuntamos. Al final la vida cambia, responsabilidades, trabajo, mucha gente tiene hijos, se casan, esto y lo otro, y compaginar una cosa con otra es complicado.
0: Pero si es verdad que ZZ siempre fue una murga que tuvo componentes, o sea, me refiero a esos años de estar en la final, no estar. Era como la murga, yo que estaba en el mercado y que vine aquí en el 2012, bueno, 2011 para el carnaval 2012 en el mercado, ZZ era como la murga ahí, como de moda, no sé cómo explicarte. La murga de los pibitos.
1: Sí. Yo te voy a decir una cosa. Dime. Yo me apunté en ZZ.
0: ¿Dime?
1: O sea, yo me voy a desnudar aquí.
0: Sí.
1: Yo cuando entré en murga, estaba con una chica que estaba en Burlona, Morena. Yo quería entrar en Bambones. Yo quería entrar en...
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3: Bienvenidos un día más a este, a su espacio de entrevista, espacio donde pretendemos acercar siempre la figura, la persona, el colectivo que hace posible que a día de hoy ser el mejor carnaval del mundo, el de Santa Cruz de Tenerife. En el programa de hoy va a estar muy interesante y muy bonito, porque vamos a hablar de murgas infantiles. Sí, eso mismo, murgas infantiles. Hoy vamos a conocer a Francisco Javier Martín Abreu, el Chispa, y Antonio Luis Medina Jiménez, el Brujo. Ellos en el otoño, creo yo, hablo de memoria, del año 84, formaron la murga, chicos.
4: Los Triquitraquitos, Infantil Mónica Triquitraquitos.
5: Todos juntos.
3: ¿Y eso? Porque, ¿cómo que Infantil Mónica? Porque hay gente que dice, no, Infantil Mónica hay que ganar 3 premios, ¿te acuerdas? Cuando era mayor,
5: sí,
3: no,
5: tal. Te lo explico fácilmente.
3: Venga, va.
5: Nosotros éramos componentes de la Filarmónica Triquitraque. Los Triquitraques en el año 85 cumplían, teóricamente, 25 años de estar saliendo en el carnaval. Y era una murga que después de estar tantos años saliendo en el carnaval, pues no tenía murga infantil. Entonces un día que nosotros pasamos muchas horas
3: Perdón que te corte. Sí. A ti, Francisco, igual que Antonio, los dos estaban en Triquitraque.
5: Sí. Entonces, claro, el planteamiento que nos hicimos los dos fue, como una murga con tanto prestigio, tan antigua, no tiene murga infantil y otras murgas son más nuevas que los tienen.
3: Claro.
5: Digo, vamos a meter manos a la obra. Entonces, bueno, empezamos a trabajar, empezamos a hablar con los hermanos González, con Berto, con
4: Rafa,
5: con Rafa.
3: Y con Antonio para descansar.
5: Con Antonio. Las letras con Chalo. Luego también en esa época salía Pedro Mengíbar, también los Triquitraques.
3: Sí.
5: También con Pedro Letras. Entonces ahí se puso a trabajar, pues entre familiares de componentes de Triquitraques y amigos, pues logramos hacer ese grupo y poder que los Triquitraques, después de tantos años saliendo al carnaval, tuvieran murga infantil. Y a día de hoy, pues llevan 41 años con murga infantil, ¿no? Que ahora casi es de las más veteranas.
3: Sí, que el año pasado cumplieron años, ¿no, Antonio?
4: 40
3: años, ¿no? ¿Y qué, cómo fue todo? ¿Cómo fue la idea con Francisco? Porque en principio fueron ustedes dos los que...
4: El padre de la criatura fue Francisco.
3: Ahí está.
4: Eso para empezar. Yo le eché una mano en todo lo que pude, pero principalmente él y su mujer fueron los que echaron a caminar el tema para adelante con muchísima ilusión. Y en un momento dado yo creo que fue hasta más fácil de lo esperado, porque sentimos que de entrada hubo mucha colaboración por parte de los componentes y de familiares de componentes que, aunque no fueran de la murga, pero también traían niños, y se pudo reunir un buen grupo.
5: Perdona que intervenga solo un momento. Lo que está diciendo Toño, claro, la ilusión que teníamos nosotros por crearlo fue muy grande, pero los mismos componentes de Triquitraque enseguida se dieron cuenta, digamos, que era una idea buena. Es decir, era una murga con el prestigio de Triquitraque, iba a tener una murga infantil, que ya la tuvo en su momento en el año 74 con los Paralelepípedos.
3: Sí, antes de ser Triquitraque.
4: Lo que pasa es que realmente los Triquitraque, antes de ser Triquitraque en el año 68, durante 3 años fueron Paralelepípedos, porque eran infantiles todavía. Cuando llegaron a cumplir la edad adulta, que era a los 15 años para 16, entonces ya se vieron obligados a dejar de ser paralelepípedos, no quedarse con una murga infantil detrás y fundar los triquitraques adultos.
3: Sí, que no es lo mismo ser paralelepípedo y convertirte en triquitraques que hacer infantil Mónica triquitraquito. Es diferente, ¿no?
4: Sí.
5: Sí, sí, sí. Sí.
3: Porque
5: sí.
3: La gente se equivoca y dice, no, porque es que los triquitraques fueron infantiles. Sí, pero no eran triquitraques, eran paralelepípedos, ¿no?
4: Los fundadores de triquitraques del 68 venían siendo paralelepípedos 3 años antes, desde el 65.
3: Vale.
4: Después cumplieron edad y tuvieron que hacerse murga adulta.
3: Y la primera.
4: Y se desentendieron de seguir teniendo una murga infantil.
3: ¿Quién?
4: Solamente un año Gilberto, Alberto, se le ocurrió. Alberto, ¿eh? Estábamos en el círculo.
5: Ensayaba
4: los triquitraques en el círculo. Y sacaron los paralelepípedos solo ese año.
5: ¿Que se hacía el concurso en la Plaza del Príncipe?
4: En la Plaza del
5: Príncipe. En la escalera de la Plaza del Príncipe, el concurso.
4: Sí, señor.
3: Sí, que el primer año lo ganó.
5: ¿Ese año?
3: Winner, ¿no fue?
5: No me acuerdo.
3: Sí,
5: creo
3: que sí. Bueno, que
4: el año 71 fue el primer concurso oficial. Sí. Auspiciado por Mingorance, sí. y por Enrique.
3: Enrique, es cierto.
4: Y el director en aquel entonces de Los Piotinos, que fue el escritor del libro de 75 años de la murga.
3: Ramón Guimera. Ramón Guimera Peña, nuestro queridísimo amigo. Bueno, y
4: yo creo que fueron los lingüines los que ganaron.
3: Sí, fueron los lingüines, creo que sí. Sí, segurísimo.
5: Estaba Franco vivo y salimos disfrazados con falda.
4: Sí,
3: falda por la murga. ¿Pero qué?
4: Los paralelepípedos.
5: Los paralelepípedos, salimos nosotros. Nosotros fuimos 74, componentes,
4: sí,
5: los paralelepípedos.
4: Claro.
5: Y el disfraz, que era la época todavía del franquismo.
4: De egipcio.
5: Era de egipcio, pero con falda.
4: Pero con falda.
3: Antonio, ¿cómo fue la primera reunión esa? ¿Dónde fue?
4: No, en el local de la calle La Noria, en el que sigue existiendo hoy en día.
3: Y ahí surgió la idea, ¿no?
4: Sí, yo creo que surgió más que en el otoño, en el propio carnaval del 84 o inmediatamente después, ya nos empezó el gusanillo de decir, oye, si el año que viene hay un año importante de efemérides para conmemorar algo, ¿por qué no lo rematamos con la guinda y sacamos otra vez lo que en su momento fueron los paralelepípedos? Y él dijo, pero sí, pero con otro nombre.
3: Muy bien puntualizado que lo digas así, para que no haya claro. Las personas cuando lo escuchen no digan, no, porque es que primera vez fue paralelepípedo. No, está bien todo.
4: Claro, y como la mayoría de las murgas adultas que tenían infantiles, los nombres eran en diminutivo,
3: claro.
4: Pues aquí se vio la ocasión también de decir triqui-traque, triqui-traquito.
5: Y lo de infantil Mónica estaba claro, es decir,
4: sí.
5: A filarmónica triqui-traque, claro. Infantil Mónica triqui-traquito. Es decir, no era un tema de decir, vamos a poner infantil Mónica porque... llevan 8 premios, ¿no?
4: Nada, eso eran leyendas urbanas, de premios ni nada.
3: Es una mentira.
4: Claro, bueno, nosotros el primer año fuimos infantil Mónica y nadie lo prohibió.
3: Sí. ¿Y cómo fue luego ya? ¿Ya está formada ya la idea? ¿Y cómo fueron los primeros niños al local? ¿Cómo fue eso?
5: Bueno, familiares de componentes, y amistades. En aquel entonces, la verdad que no me acuerdo, pero con 30, 35 niños se hacían las murgas, no es como,
4: sí.
5: Como ahora, que las murgas tienen que tener 90, por lo menos.
3: Bueno, son menos, pero bueno, sí. Sé el mensaje que.
5: Sí,
3: que,
5: ¿no? Entonces, sí, hay murgas que desaparecen y hay otras murgas que tienen para hacer 3 murgas.
3: Sí, cierto,
5: pero,
3: cierto.
5: Pero bueno, es lo que hay. Entonces, bueno, pues, con la ilusión, sobre todo, la ilusión era una murga como la Filarmónica Triquitra, que celebra 25 años.
3: Qué más bonito que esa.
5: Bueno, claro, pues el primer año de una murga infantil, aunque los triquitraques ya habían sacado una infantil, que era el 74 que dijimos antes. Pero bueno, por ahí, la verdad que la gente enseguida cogió la idea, todos fueron ayudas, bueno, todo fue sencillo, ¿no? Tampoco en aquel entonces, no es como ahora, ¿no? Ahora las murgas infantiles han llegado a ser hasta 20 o 22, ahora en aquel entonces a lo mejor éramos 6, 7 murgas, ¿no?
4: Yo creo que al concurso primero que fuimos nosotros en el 85 éramos 6, 7, yo no recuerdo bien el número, pero no más. No más de 8.
3: Bambas, mamelones, triquitraques.
4: Bambas, mamelones,
5: rebeldes.
3: Triquitraquitos, rebeldes.
4: Berriones.
5: Creo que los sofocados también salieron ese año.
4: Sofocados.
5: También salieron ese año con el compinche.
3: ¿Sí? Pinche para descansar aquí, un abrazo muy grande a uno de los nuestros murgueros queridos.
4: Sí. Los Vitorinos.
3: Los Vitorinos.
4: De la barriga Los Victorios.
5: Sí.
4: También está. Eran 7 o 8, no eran más.
5: Ahí ya el concurso se estaba celebrando en la Plaza Toro, ¿no?
4: Sí.
3: 84.
5: Sí. Ya era la Plaza Toro.
3: No, usted salió ya en el 85, ¿no?
5: Sí, el 85.
4: Carnaval de 85.
3: Y como, bueno, ya tenemos a los chiquillos, ¿no? Ya tenemos lo que es la base, entre comillas. Bueno, la base no, pero vamos a ponerle algo del engranaje, ¿no?
4: Sí.
3: Tenemos a los chiquillos, ya luego percusión.
5: Oh.
3: ¿Cómo fue eso?
5: El mejor percusionista que haya hoy, ¿quién es?
4: Cito.
5: Pues ese era el nuestro.
3: Es que quería que lo tocaran el tema, porque hay fotos donde el gran Otero padre me cedió a mí una foto, a mí y a todos los amantes de los triquitraquitos y triquitraques, donde se ve él ahí, ¿no? Porque él era la mascota, él estuvo aquí con nosotros, sí, con Yané, su mujer, y él fue mascota de triquitraque con su hermano y luego ya se metió en triquitraquitos. Uh-huh. Era él solo, ¿no? Porque él nos tocó, él nos contó la historia, cómo fue todo y tal, pero ya luego, después de la percusión, lo más difícil, entre comillas, las letras. Uh-huh. Chalo Caraballo, ¿no?
5: Tenemos a Chalo y tenemos a Pedro Mejido.
3: Pero Chalo era componente de Tricky Trackers, ¿no?
4: Es para no, ponerle... letrista. No,
3: vale. Letrista de Tricky Trackers en los años 80, ¿no?
5: Y antes también.
4: Y antes también, en los 70.
3: Es para ponernos en situación para que nuestros amigos de Mr. Carnaval y amigas sepan por dónde vamos caminando y sepan quiénes son las personas, ¿no? Entonces, Chalo Caraballo, letrista de los años 70 y 80, en Tricky Trackers, decide también escribir la Infantil Mónica, ¿no?
5: Sí, sí, sí.
4: Porque dos hijos de él estaban entraron de fundadores como componente en la...
3: Le aportaron, papá, letra fijo, ¿no? Claro. O él ya mismo ya...
5: No, hombre, de la experiencia de los años haciendo letras... Mira, para que te hagas una idea, si en los años 70 hubiese existido el premio Criticón,
3: Chalo Caraballo,
5: el mayor número de premios Criticón los tendría Charlo.
3: Claro. Qué bueno es él, ¿eh?
4: Fuera de serie. Máquina, fuera de serie.
3: Y todavía sigue escribiendo para la Nifunifa. Bueno, hasta el año pasado creo que le escribía la FUFA o la anterior, disculpen, hablo de memoria, ¿eh? Pero todavía creo que seguía activo, ¿no?
5: Yo la verdad es que esa parte ya la...
4: Sí,
5: la digo, no, pero seguramente algo hará, porque después de tantos años me extraña que uno no siga.
3: ¿Cuántas canciones hacía Chalo Caraballo junto con Pedro Mejibar? Porque hay que recordar y puntualizar que en 1985 gana el primer premio de interpretación Los Triquitraquitos.
5: No, Mamelones. En el 87, el tercer año, ganó Los Triquitraquitos. Los Triquitraquitos, los tres primeros años,
3: ¿sí?,
5: fueron el primer año segundo premio, ¿sí?, el segundo año en el 86 tercero, y en el 87 primero.
3: Ahí creo que es la letra de Pedro Mejibar, si no me equivoco.
4: Las dos letras que fueron al concurso ese año fueron de Pedro Mejibar, sí, y fue el primer premio de interpretación.
3: Ese fue año 87, entonces.
5: Pero los dos años anteriores
4: también colaboraba.
5: Con letras de Chalo fueron segundo premio, sí, y tercer premio.
3: Así ¿cuántas que... letras? Hoy en día las murgas infantiles tienen dos letras, ¿no?
5: Sí.
3: Antiguamente había en la foto, las fases de dos letras, tanto en la fase como en la final. Luego decidió el organismo autónomo de fiesta quitar las finales porque eran cosas que a los grupos no le gustó, no sé si se acuerdan ustedes, ¿no? Y luego ya volvió ahora lo que es la fase que justamente el que canta, luego llega el tercer día y se dan los premios, ¿no? Son dos temas. En la pandemia, por desgracia, fue un tema, tal. Antes eran cuatro temas, recuerdo, había murgas que repetían temas infantiles porque es que no llegaban. Pero, ¿cuántas letras tenía Triquitraquito en esa época? O las murgas infantiles de la época.
5: Vamos a ver, en el libreto, y se cantaban todas, no es que estuvieran escritas. Si en el libreto habían ocho canciones, o siete, o diez, se cantaban. Que bueno, también es verdad que estamos hablando de canciones de tres minutos y medio, cuatro minutos.
3: Sí, sí,

0: esforzarnos en las 5 y después decidir las dos que iban al concurso. Nada de hacer dos y a la Bartola, no, no. 5 canciones, se cantaban todas. Incluso él y yo hicimos una canción el primer año, nuestros pinitos, y únicos pinitos fue esa canción.
1: No era lo nuestro.
0: Pero los chicos esa canción la cantaron con ilusión. Recuerdo que era una canción contra Las Palmas con la letra de los hermanos Pinzón. Sí, sí. Y fue un vacilón.
1: Sí, bueno, el que tenga el libreto la tendrá.
0: Sí, desde luego.
1: Porque en aquella época había libretos.
0: Claro. Sí, claro.
1: Pero, no sé, yo, venimos a hablar de este tema, yo, hace muchos años, pero sí. Me ilusiona, me acuerdo. Bueno,
2: me acuerdo.
1: Había que trabajar, ¿eh? Porque había que vender rifas, había que...
2: Eso que digamos en la estar, pregunta que
1: había que estar detrás de, los, de no de los niños
0: de los
1: detrás
0: padres.
1: De los padres, oye, que faltan 2 días y no has entregado el dinero a las rifas.
2: Sí. Era... y ese dinero que se hacía para la rifa era todo para los
0: disfraces costureras
2: de los niños, ¿no?
0: Y para la excursión de fin de carnaval, sí, que era en Vilaflor.
2: ¿Qué se hacía?
0: Pues se alquilaba una guagua, iba todo el que se apuntara, que era casi siempre todo, el 90%, y nos íbamos a una zona recreativa que se llamaba Las Lajas, en los altos de Vilaflor.
1: ¿Qué se llama todavía?
0: Se llama Las Lajas, y ahí nos pegábamos todo el domingo en cuestión, o el sábado en cuestión, según hubiera sido, y era lo mejor de lo mejor, jugando al fútbol, asando carne y tal.
2: Con los niños, ¿no?
0: Y con los padres. Padre, los chicos se implicaban mucho en ese tema.
2: Sí, había una participación familiar increíble para que todo saliera como ha salido y hasta el día de hoy. Son otros tiempos hoy en día, ¿no? Sí. Ese tema no lo vamos a tocar porque estamos tocando un tema muy importante, antiguo. Bueno, tenemos letristas, tenemos el grupito de los niños, tenemos percusión y cómo... Ahora se utiliza mucho la figura de lo que es el director musical. Antiguamente podría ser hasta el mismo letrista o el mismo componente de la murga adulta, iba y ayudaba a la murga infantil. ¿Cómo eran las voces? Porque aunque cantaran a una sola voz, ¿quién era el que daba ahí el tono?
1: Vamos a ver, la importancia que se le da hoy en día, que si empiezas a cantar y suena mal, se desafina, se para, ¿sí? En esa época...
2: no se veía.
1: Que se entendiera.
2: Ahí está.
1: En esa época lo importante es que se entendiera lo que cantaba. Si encima, claro, cuando ya luego empieza a entrar en el mundo de la murga, gente como Pedro Mengíbar, gente como José Antonio de los Inguangos. Bueno, yo no le digo flaco porque no tengo confianza con él y a lo mejor no le gusta que se lo diga.
2: José Antonio González.
1: Entonces ya hubo gente que ya empezó a tocar ese tema, más a preocuparse que si el ensayo estaba sonando mal por lo corto. Entonces, a los niños lo que se les decía es...
2: Vocaliza.
0: ¿No? Que se entienda la última frase, el golpe de la canción. O sea, si no se entiende eso, todo lo que has cantado antes no servía para nada. Era que no llegaran aficiados para las últimas sílabas, que se entendieran a la perfección.
2: ¿Y los niños contentos con la letra? ¿Cómo era un día a día en Triquitraquita?
0: Muy implicados, los niños muy implicados, más que los adultos. Sí. Faltaban mucho menos, se implicaban mucho.
2: Se sentían protagonistas ellos.
0: Totalmente.
1: Se hacían canciones para que cantaran niños.
0: Sí,
1: ¿no?
0: Exacto.
1: Para que ellos mismos entendieran lo que estaban cantando. Yo muchas veces, años después, no Triquitraquita, sino cualquier... He oído muchas canciones que cantan los niños, que luego cuando analizan la letra...
2: Son letras adultas.
1: Claro, bueno, vamos a ver. Es que también me imagino que será difícil. Yo no soy letrista, pero claro, un adulto, cuando está haciendo una letra para un niño, tiene que darse cuenta que es una letra para un niño.
2: Ahí Chalo Caraballo tenía esa...
1: Sí, claro.
0: Él sabía diferenciar muy bien lo que era una letra para una murga adulta y otra para una murga
1: infantil. De hecho, él estaba haciendo las letras de Triquitraque
0: y la letra de Triquitraque. No tenía nada que ver.
1: Y no tenía nada que ver, ¿me entiendes? Es decir, era totalmente distinto, ¿no? Pero... yo que los 3 años, fueron 3 años, ¿no?
0: 3 años.
1: Yo los 3 años los recuerdo, no recuerdo ni un año malo. También era una murga nueva y 3 años, 3 premios, que siempre le da la importancia.
2: Hombre.
1: 3 años, 3 premios. Pero bueno, yo era feliz viendo el grupo que se había formado.
2: No, tú y los tuyos, ¿no?
1: Sí.
2: Un sacrificio también.
1: Muy feliz.
2: El tema de la costurera, vamos a ver. Aquí se recaudaba dinero, se vendía rifas, ¿no?
0: Y habían cuotas también. Sí, irrisorias, claro. Porque la cuota de los triquitraquitos era 3.000 pesetas todo el año.
2: No, eso en esa época estamos hablando...
0: 18 ahora... euros.
2: Agüita.
0: Para todo un año, por componente. Vamos, que si lo quisieran prorratear los padres, pagaban 3 euros al mes.
2: Vale. Bien, 3 horas al mes durante todo un año y hasta mi niña apuntado en Triquitraquitos, ¿no? ¿Y la costurera? ¿Cómo el diseñador, la primera fantasía? ¿Cómo?

0: cómo surgió.
1: La costurera, yo creo, si no recuerdo mal, y si no, Francis me podrá sacar de la duda, vino a través de Paco el Rubio.
0: Vale.
1: El padre de Yeray Lorenzo.
0: Vale.
1: Que salió de mascota hace años en los Triquitraquitos, con no más de 3 años, junto con el que hoy es director de los Triquitraques adultos, el hijo de Otero. Esos dos salieron de mascota, y el hijo de Gaspar, primo de Manolo Peña de los Mamelucos. 3 mascotas. Y uno de los hijos de Rafa también, creo que era mascota.
2: Ya usé, ¿no?
1: Sí, porque el otro era componente, sí. El mayor. Y entonces, Paco, que vive en Taco, a día de hoy incluso creo todavía, tenía una costurera conocida casi puerta con puerta, con la misma calle. Y a través de él se pudo conseguir esa costurera para los 3 primeros años. Ya después, no sé quién fue.
0: Bien, no, pero...
1: Si no es así, que Francis me saque de la duda.
2: ¿Cómo era? ¿Rosario la costurera?
1: En la calle Fórmula 1.
2: Rosario.
1: Encima del bar Rally.
2: Rosario.
3: Arriba, en Taco. Eso es en Taco.
1: Sí, en Taco, entre San Matías.
2: Y el marido era un crack también.
1: Sí.
2: El marido del...
1: Iban a la excursión de fin de carnaval.
0: Es un buen apunte, ¿no? Concurso. Venga, como empezó todo. Ya llegan los niños, ya los niños ensayados, tal. Plaza de Toros.
1: Y espera, con una una particularidad muy importante. Fuimos la primera murga infantil en sacar niñas. Nadie las tenía.
0: Eso es un dato importante, ¿eh? Importantísimo.
1: 6 niñas teníamos de primera fila. No. Nadie. Ni mamelones, ni nada.
0: Ni rebeldes, ni nada.
1: Nada. No había ninguna murga mixta infantil.
2: Hasta una directora tuvimos, ¿no?
1: Sí, correcto. Correcto.
0: En esos tres años que estuvieron ustedes juntos, sí, al pie del cañón en Triquitraquito, fue también una directora, ¿no? Un buen dato.
2: Perdona, solo un segundo. Y te cuento además quién fue el primer director, que lo debes de conocer, el primer director de Triquitraquito, lo deben de conocer muchos que oigan esto.
1: Sí, claro.
2: Sergio de la Rosa.
0: Sergio de la Rosa, cierto, porque uno de los donantes importantes que tiene Factoría Carnaval, Multimedia Carnaval, Radio Carnaval Canaria, fue Pancho Saavedra. Tenemos muchos donantes, ¿no? Tenemos donantes que nos han cedido vídeos, donantes que nos han dado libretos, como David Jesús, Sicilia Marrero, más personas para no liarme, ¿no? Y uno de ellos es Pancho Saavedra. Pancho Saavedra me cedió un trabajo espectacular sobre los niños, desde el primer año hasta el último, con su foto oficial, ¿sabes? Sus datos, y ese dato puede que esté, me ponía hasta el nombre del jurado, el día que era que cantaban, las murgas participantes, y Sergio de la Rosa, cierto. Y en el segundo o tercer año tiene que estar apuntado esa niña, que en otro podcast, cuando estemos con Charo Caraballo, que será nuestro, lo puntualizaré a palabra de ustedes, pero qué bonito eso, ¿eh? Increíble.
2: Sí, ya te digo, a Sergio me lo tropecé no hace mucho en una tienda y me reconoció.
0: Hombre.
2: Yo lo reconocí a él porque es fácil. Reconocer a Sergio con 2 metros de altura, es fácil, tiene la misma cara, ¿no? Me acuerdo incluso hasta de su padre, ¿no? Su padre también iba a los ensayos.
1: Sí,
2: la verdad es que te digo, yo hablar de este tema no es que me llegue a emocionar porque ya han pasado muchos años, pero sí me...
0: Es muy bonito recordarlo y que nosotros y todos nuestros amigos Mr. Carnaval y amigas lo escuchen y sepan en realidad la verdad y cómo se fundó y cómo se forjó la historia de Infantil Mónica de antes, ya era de la otra con ya los Yeray Lorenzo, con Otero, con Pancho Saavedra y muchas personas que se nos quedan en el tintero también, ¿no? A la nueva dirección ahora de John Espósito, etcétera. O Jenny González, perdón. Y hasta los Otero, ahora hasta Emilio, ¿no? Como director. Pero bueno, eso es otra historia que en Mr. Carnaval saldrá. Antonio, primer concurso, ¿no? Llegamos allí, los niños, ¿cómo estaban?
1: Muy nerviosos.
0: ¿Cómo fue todo?
1: Pero al mismo tiempo se sabían seguros de sí mismos, porque las canciones estaban bastante machacadas.
0: Domingo,
1: eran,
0: ¿no?,
1: muy cumplidores.
0: ¿Era un domingo un concurso?
1: Domingo.
0: Por la mañana, ¿no? Para que la gente lo sepa, ¿no?
1: No.
0: ¿Mediodía? ¿Tarde?
1: Sí. Mediodía más bien.
0: Domingo, sí. Plaza de Toros, primer concurso de Infantil Mónica Triquitraquitos, ¿no?
1: Sí, señor. Los concursos esos años creo que caían dentro del carnaval todavía, o ya no.
2: Ya tanto.
0: Tendríamos que ir a la hemeroteca que tenemos nosotros, pero bueno.
1: Porque
0: por hablar...
1: al principio los concursos caían dentro del carnaval. Me acuerdo, los concursos adultos eran las comparsas el sábado, la rondalla el domingo y las murgas el lunes. Los 3 primeros días del carnaval. Yo creo que ya después fue... antes de los carnavales, como sigue siendo ahora. Sí. Después era la gala reina infantil y ya después era la cabalgata. Sí, no hay duda. Era antes del carnaval.
2: Es que antes no hacía falta que fuese muchos días antes, porque los grupos no es como ahora, no eran 18.
1: No, claro.
2: Claro, entonces no hacía falta tener tanto. Ahora, por ejemplo, el carnaval comienza, creo que en la calle, la cabalgata el 13 de febrero, ¿no? Casi un mes antes ya están habiendo concursos.
1: Sí.
2: Son concursos. Sí. Antes no era necesario.
0: Sí, para este 2026 creo que el 13 de...
2: Claro, que solo las murgas adultas
0: 13 necesitan, de enero.
2: Necesitan 4 días.
0: Sí, ese es para el 23. La final es un sábado este año. Nuestro concejal de fiesta ha tomado la decisión de que sea un sábado.
2: Sí, porque el lunes es festivo, por eso creo que lo
0: sí, pues no, pero también viene bien que lo hayamos cambiado. Y, no, que me van a matar las agrupaciones, pero bueno, eso es otro tema que ya lo hemos tocado y lo tocaremos aquí, ¿no? Pero bueno, los chiquillos bien, nerviosos, sensaciones de ellos al irse, porque una cosa es que tú entres por el escenario, yo he estado en Murga, y verle las caras a los chiquillos, pero luego el finalizar, ¿cómo pudo vivirse eso?
1: Pues ellos sabían que lo habían hecho bien porque la respuesta del público fue importante. Se les aplaudió con ganas, incluso las aficiones de otras murgas. No que se hubieran salido en plan estrella, pero lo hicieron bien, y sobre todo para ser un primer año. De hecho, se llevaron un segundo premio, que eso siempre es discutible porque el fallo ese, nunca mejor dicho, son de 6 o 7 personas,
0: claro,
1: no de la plaza en completo. Pero sí, ellos no se equivocaron, sacaron las canciones para adelante con muchas tablas para ser nuevos, y fue muy emotivo, ellos estaban muy contentos.
2: Sí, porque estamos hablando encima de niños que era la primera vez que salía, así, no era una murga de niños que venían de otras murgas. No,
1: eran debutantes por completo.
2: Eran debutantes en el
1: hasta
2: carnaval.
1: El director, que tenía 15 años. Que otra cosa que me gustaría aclarar, y esto no va por otras murgas ni mucho menos, sino que nosotros fuimos muy puristas en ese aspecto. Ni siquiera el director, que en las bases se contemplaba que pudiera tener más de 15 años, Sergio salió el primer año porque tenía 15, y ya el año siguiente no porque él no quisiera, sino porque tenía 16, y nosotros no queríamos ni que el director no fuera infantil, todos infantiles.
0: Bien.
1: Y sin colados, por supuesto.
0: ¿Qué colado? Ser colado.
1: Más de la edad que permitía.
0: Vale.
1: Como pasaba en el fútbol base y en muchas otras cosas.
0: Sí, ¿no? De esa época, ¿no? Y todavía sigue pasando, ¿no?
1: Bueno, yo no sé, hoy, pero antes se falsificaban partidas de nacimiento como para tal cosa en el campo de un Pelayo, para el fútbol. Sí, ¿no?
0: A ver, la familia de ustedes, ¿cómo vivían el que ustedes tuvieran esa complicidad, esa ternura, ese amor a los niños? ¿Cómo era ese día a día entre
2: ya, nuestra familia ya sabían de nosotros, que a nosotros nos gustaba el carnaval, porque nosotros éramos componentes de claro. Triquitraque. Y ya nosotros llevamos unos años en Triquitraque.
0: Pero es un añadido, ¿eh?
2: ¿Entiendes? Entonces, claro, si es verdad que tú tenías que ir al horario que tenían que estar los niños, uh-huh, y cuando terminaban los niños, pues nosotros no nos íbamos a casa, nosotros nos quedábamos porque teníamos que ensayar.
1: En la adulta,
2: y cuando terminaba la adulta, pues nos íbamos a mi casa, este señor y yo, uh-huh, y a lo mejor nos daban las 2 de la mañana hablando de cosas y preparando cosas y qué hacemos, y así. Entonces, ¿no? La verdad que en el tema familiar, yo tengo que decir que apoyo total. Bueno, no solamente apoyo, sino implicación también, ¿no? Implicación también.
1: Sí, sobre todo tu familia, la mía no era tan carnavalera. Por mi parte solo venía yo, pero a él le venía la mujer, la suegra, la cuñada, que también tenía algo allí. Entonces, claro, se implicaba muchísimo más. Yo soy el más carnavalero de mi familia, mis padres no eran carnavaleros y mi hermano y mi hermana tampoco, con lo cual ese trago me lo mandé yo con él, sin mi familia al lado, pero que no quiere decir nada. Y sabían, lógicamente, que a mí me gustaba el carnaval y no les extrañaba ni mucho menos que me implicara más todavía para estar en ser cofundador de una murga infantil.
2: Y yo creo que lo que estabas tú diciendo antes del concurso, de los nervios, que es normal,
0: sí,
2: yo creo que había más nervios incluso en los adultos, porque los niños hay una cosa que ellos no saben. Los niños, era el primer año que participaban. Entonces, los niños se habían preparado, habían ensayado, habían actuado, lo habían hecho bien, pero ellos no sabían que, digamos, ellos iban a hacer eso, hacerlo bien y ya está. Luego te dan un premio, pero los adultos sí sabíamos que en las demás murgas había una murga a batir en aquel entonces, que eran los Mamelones. Entonces, claro, los niños no tienen ningún nervio de decir, ay, que está aquí, están los Mamelones. Pero los adultos, algunos, o la mayoría, a los Mamelones no hay quien le gane, ¿no? No. De hecho, cuando los Triquitraquitos ganan en el 87, los Mamelones creo que llevan como 5 años seguidos ganando.
0: Sí, sí, sí.
2: O algo así, ¿no? Sí, entonces,
0: sí, sí.
2: Entonces era un tema más de adultos, de decir, hay que ganarle ya a Manolo Peña.
0: Que estaba al lado de ustedes también, encima, ¿no?
1: De hecho, el director de los Mamelones era adulto, que era Lorenzo Marichal. No quiero decir nada,
0: no,
1: la base
0: no,
1: lo permitía,
0: hombre, claro.
1: Pero que era una murga de empaque, una murga hecha, una murga veterana.
2: Claro, sí, sí, ellos llevaban desde el año 80.
1: Exacto.
2: Ellos ya llevaban cinco concursos. Se va al crucero.
0: Hubo un detalle de antes, Antonio, que quiero puntualizar, que fue increíble. Lo del crucero no lo sabíamos hoy nosotros. Antes dijiste no, porque los niños se sintieron bien. Sabían desde el minuto cero que cuando al bajarse lo hicieron bien porque sus caras lo sabían y tal, pero hubo un detalle que tú dijiste no. Y aparte arrancaron aplausos de otras aficiones.
1: Sí.
0: En esa época, que una murga de otra afición te aplaudiera.
1: En los adultos había más rencillas que en las infantes.
0: Sí, siempre, porque
1: todavía en aquella época, hace 40 años, los padres eran un poco más, tenían un poco más de cabeza.
0: Tú vas a un concurso de murgas adultas hoy en día y es alucinante, todo el mundo se canta los pasacalles de todas las murgas. Yo me acuerdo antiguamente que olvídese de eso.
1: Y solo mandan a callar cuando está cantando la suya. De resto, una candelera impresionante.
0: Pero para que veas, ¿no? El detallito ese de Antonio, el que dijera, encima arrancaron aplausos de otras murgas, ¿eh?
1: Sí.
0: De otras aficiones.
2: Pero yo creo que las demás murgas también recibieron aplausos de otras aficiones. Yo creo que en las 6-7 murgas que participamos.
0: Siempre.
2: Yo no,
0: esa complicidad siempre.
2: Yo me acuerdo.
1: Incluso los componentes aplaudían cuando estaban cantando otra murga.
2: Sí. Yo me acuerdo cuando iba a las reuniones con los representantes de las murgas.
0: ¿Reuniones en dónde? ¿En fiesta?
2: Sí.
0: En el organismo autónomo, ¿no?
2: Sí, yo no recuerdo nunca tener ningún mal rollo con ninguna de otras murgas.
1: No, para nada.
0: En las adultas sí había en esa época.
1: Siempre han habido piques en las adultas.
2: Las adultas han volado hasta sillas en los fallos jurados. En la infantil yo eso no lo vi en mi época.
1: En las infantiles tuvimos un par de años un torneo de fútbol sala entre las murgas infantiles. Uh-huh. Que se celebraban en las canchas que están por detrás del estadio.
0: Eso
1: estuvo, vamos, fue una maravilla. En verano.
0: Quedaban en las murgas infantiles.
1: Se hacían torneos. ¿Te acuerdas,
2: Fran? Sí.
0: Como hace ahora Diablos Locos, ¿no? Con los canariones que se unen, ¿no?
1: Sí.
0: Encuentros,
1: todas las murgas infantiles tenían los mismos componentes y alguno que otro que traían de fuera, que estaba permitido. Y había un torneo de fútbol sala.
0: El tema de los libretos. El tema de los libretos es un tema interesante. Porque, repito, tenemos a Otero como junto con Ramón Guimerá, que son para mí, esas dos personas. Habrá, se me queda alguien más en el tintero, ¿no? Tienen todo lo que es la mayoría de lo que son libretos, pegatinas, recortes, información antigua y de hoy en día. Son
2: seguro que el caso de Mingorance y también mucho de eso.
0: Sí. ¿Cómo era el libreto? ¿Cómo se sabían ustedes cómo se hacía la publicidad? Iban a los bares antiguamente, ¿no? Como hoy en día, ¿no? Bares, tiendas,
1: ¿no? A cualquier pequeña y mediana empresa para que te dieran media página, un cuarto página,
0: ¿Cuánto costaba? ¿Cuánto costaba en esa época? ¿3 pesetas, 2 pesetas?
2: No, a lo mejor 500 pesetas.
1: Sí.
2: Yo me acuerdo, por ejemplo, que yo siempre, además me lo daba, todos los años me daba la publicidad el dueño de la tienda, René.
0: Yo, René. Almacenes René
2: de Ramos Pulido. Lleva todos los años y nada más veía entrar. ¿Cuánto necesita? ¿Y tal?
0: Un trabajo de impresionante también, ¿eh?
2: Y siempre colaborado también. Así que yo recuerde, bueno, más que sea publicidad, ¿no?
0: No, puedes
2: pero
0: decirlo,
2: que
0: ¿no?
2: Yo recuerdo que también un año conseguí la cristalería Tramón, que estaba también por detrás de René, en la calle Benavides, también conseguí publicidad.
0: Pues yo tengo un montón de libretos de paralepípedos, tiquitraques, tiquitraquitos, y es impresionante cuando te pones a ver los antiguos, ¿no? Uh-huh. Dices tú, wow, tío, te pones a mirarlo hoy en día, dices tú, espectacular, ¿no?
1: Y empresas que la mayoría ya no existen. Por ejemplo, la contraportada solía ser la más generosa, una página completa, claro. Que aunque no abrieras el libreto, era lo primero que veías, portada y contraportada. Claro. Eso a lo mejor te podían dar 2.000, 2.500 pesetas.
0: Y lo del prólogo es impresionante. Yo cuando cogía el prólogo, a lo mejor, imagínate, Mingorance. En el carnaval del año 85, un ejemplo, ¿no? Ha nacido la murga triqui-traque, la infantimónica, triqui-traquitos, tal cual, les deseamos, tal. Esos prórrogos a mí me encantaban, ¿no? Firmado por Nicolás Mingorance, por poner un ejemplo, no que haya sido así, ¿no? Y los prórrogos para mí es una cosa de los libretos junto con la publicidad, el alma mater de lo que es el de ese recuerdo de la murga infantil.
1: Yo no recuerdo Con exactitud, sí, los años nuestros habían prólogo en el libreto, pero de haberlo, supongo que hubiera sido de puño y letra de Yalo,
0: ¿no? De Yalo Caraballo, ¿no?
1: Sí. Casi con toda seguridad. Lógico, porque era el que tenía el don de la palabra, por así decirlo, de la rima y de todo, ¿no? Entonces, ¿quién mejor que él que escribir sobre lo que iban a hacer después sus letras o su murguita infantil o lo que sea? Era lógico.
0: Después de estos años maravillosos, ustedes juntos, ¿no? ¿Por qué decidieron no seguir más? ¿O cómo fue el que no estuvieran tan vinculados?
1: Porque nos fuimos a una murga adulta que era Los Trasnochados.
0: Nació Los Trasnochados, ¿no?
1: Sí, de los Triqui Traque. Sí.
2: Mira, ahora esa parte sí, pues, la viví yo mucho. La parte, entramos ya en la parte polémica, porque hubo una parte polémica.
0: En Triqui Traque.
2: Sí, vamos a ver. Cuando en el año 87.
0: El año de demonio, ¿no? No, de diablo, ¿no fue? No.
1: El carnaval del 87 se salió de diablo, pero sí, el cisma vino en el verano del 86.
2: Sí, vale. Sí, en el año 87, muchos componentes de los Triqui Traque, o algunos componentes de los Triqui Traque, se fueron a fundar...
1: En el verano del 86.
2: Sí, en el verano del 86.
1: Para salir en el carnaval del 86.
2: Entonces, ¿Qué pasó en el año 87? En el año 87, los Trasnochados se forman. Uh-huh. Y el director de los Trasnochados, todo el mundo sabe quién...
0: Sí, Pedro Mejía, ¿no? Pedro Mejía. Fue el tercer podcast de Micha Carnaval. Vale.
2: Pero es que Pedro Mengíbar saca a los Trasnochados con más gente en el 87. Uh-huh. Y Pedro Mengíbar gana el primer premio infantil con las canciones hechas de los Triqui Traquitos. Entonces Pedro Mengíbar ya no estaba en Triqui Traque. Entonces, claro, yo tenía bastante apoyo de Pedro para las canciones. ¿Qué ocurre cuando termina el carnaval del 87? Que claro, ya Pedro no va a seguir haciéndole nada
0: a los
2: Triqui Traquitos. Entonces, yo ahí, a mí ya se me plantea, ¿qué hago?
0: Yo.
2: Entonces, claro, entre algunos padres, bueno, ¿qué hago? Bueno, pues, al final yo me voy.
0: ¿Te vas de Triqui Traque?
2: Me voy y fundo. De hecho, yo salí en Triqui Traque en el año 85, que saqué a los niños ese año, uh-huh, pero luego me di cuenta, uh-huh, que no podía seguir saliendo en Triqui Traque con los niños, era mucho jaleo. Entonces yo ya en el 86 y en el 87, yo ya no soy componente de Triqui Traque. Solo me dedico a los niños.
0: Estás vinculado con los chiquillos.
2: Solo me dedico a los niños.
0: Muy bien.
2: Entonces, claro, yo en el 87 para el 88, para el canal 88, me voy a Trasnochado. Me llevo a algunos niños y vienen conmigo. Y mi idea era seguir sacando Triqui Traquitos. ¿Me entiendes? Porque en teoría, en Triqui Traque nadie se iba a encargar. Y yo pensé, uh-huh, que los Triqui Traquitos iban a desaparecer. No me acuerdo que era la concejal de fiesta, Maribel Oñate. Entonces ahí tuvimos reuniones y durante el año 88, ahí en la hemeroteca está. En el año 88 no existe la infantil Mónica Triqui Traquito.
0: Vuelve a ser Triqui Traquito.
2: No, en el año 88 no salen los Triqui Traquitos como ese nombre. Porque, además lo cuenta, Ramón lo cuenta en el libro de 75 años de historia. Porque yo quiero quedarme con el nombre. Y entonces al final llegamos a un acuerdo. Yo formo Trasnochadito.
0: Ya.
2: Con muchos componentes de Triqui Traquito, con algunos. Y los Triqui Traquitos de ese año no salen. Pero salen como, creo que era...
1: Murga infantil, Triqui Traqui.
2: No, Traqui Triqui.
1: Triqui Traqui.
2: Algo así.
1: Murga infantil.
2: Sí, Triqui Traquitos no.
1: Se pone Murga infantil por delante.
2: Yo salgo 2 años
0: en Trasnochado.
2: Trasnochadito. Y luego a partir del año 89, ya los Triqui Traquitos vuelven a tener otro de su nombre. Yo incluso me acuerdo que esos enfados que siempre hay... Los trofeos que había ganado Triqui Traquitos los tenía yo y los tuve yo durante un tiempo.
0: ¿Y los subiste a la sociedad?
2: Y entonces un año, no me acuerdo qué año fue, me puse, creo que fue con Paco Rubio.
1: Sí,
2: el padre de Yeray. Y devolví todos los que yo tenía a quien le correspondía. Que era, porque de alguna manera, digamos, los Triqui Traquitos no desaparecieron.
0: Vale.
2: Que es lo que yo pensé que iba a ocurrir, que afortunadamente, pues, no ocurrió. Entonces, bueno, son trofeos de Triqui Traquitos, tienen que tener el Triqui Traquito, ¿no?
0: También, perfecto. Muy bien hecho, ¿no?
2: Sí.
1: A mí me sorprendió la actitud de los Triqui Traque para bien, en el sentido de que, aunque ellos no fueron los padres de la criatura, uh-huh, todos, sino nosotros dos,
0: ya,
1: Estoy en lo mismo que dijo él. Mi pensamiento era que al irse él, los triquitraques no se iban a hacer cargo de la murga infantil, porque aunque se habían implicado,
0: no era lo
1: pero
0: mismo.
1: No tanto como para que el fundador se fuera y cogieran el testigo. Y fue una sorpresa grata que la murga no desapareciera. De hecho, ha durado 40 años.
2: Luego, con el tiempo, uno lo ve, y era también hasta lógico, que aunque uno formara una murga nueva, no todos se te iban a venir, porque había componentes de triquitraque que tenían a sus hijos y no iban a ser componentes de triquitraque y llevarse los niños a otra murga.
0: Claro. Entonces, hoy en día se hace eso.
2: Desde el momento que alguien se implicó allí, creo que uno de los que se implicó cuando nos fuimos nosotros, no sé si fue Francis, me parece.
0: Francis Robaina.
1: Correcto. Sí. Correcto.
2: Francis fue uno de los que cogió la batuta y dice, no, yo me encargo de los niños. Y entonces, pues gracias también a Francis, el triquitraquito, con nosotros. Digamos,
1: era uno de los que tenía vinculación, porque tenía a un hermano de la mujer de componente de triquitraquito. Claro,
0: Francis Robaina, claro, nuestro amigo Francis Robaina.
2: Con nosotros se formó los niños en la murga. Pero si no llega a ser por Francis, a lo mejor y alguno más, la murga sí que no sale más, ¿no?
1: Ya lo también influyó mucho en que
2: también,
1: siguiera.
2: Sí, ya lo también.
1: Lógicamente, aparte tenía los hijos ahí.
2: Sí, sí.
0: Y menos mal, al fin y al cabo, date cuenta que la murga no desaparece, ¿sí? No hubo ningún tsunami así importante. No. Que tú digas, mira, fueron 3 años y ya está, ha seguido.
2: No, hombre, yo con el tiempo, ya con la edad, pues yo reconozco que también me equivoqué, evidentemente.
0: Todos nos equivocamos.
2: Pero claro, yo me vi con el tema de, digo, esto me lo está sacando a mí delante Pedro Mengíbar, claro. De alguna manera, pensé yo en aquel momento, ¿no? Entonces digo, claro, si Pedro se va, claro, Pedro de alguna manera me dice, yo te sigo ayudando, pero tráete a los niños para arriba.
0: Claro.
2: Para volver al saludo.
0: Claro, claro.
2: Porque yo ya abajo no voy a volver.
0: Claro, claro, claro, claro, claro.
2: Creo que luego con los años volvió, ¿no?
0: ¿De quién, Pedro?
1: Desde luego.
0: ¿Sí? Claro, volvió en el 97, 96.
1: Sí, de la mano ya de los nuevos
0: yo estaba,
1: jefes de los triquitraques, es decir, con... ¿Cómo se llamaba? ¿Cómo se llama el presidente?
0: Con Castilla.
1: Con Castilla, lógicamente.
0: Yo salí con ellos en el año 95, yo venía de Nanipico en el año 94, el surfero. Entro en Triquitraque en el año 95 y en el 96 vuelve Pedro Mengíbar a escribirle a Triquitraque el año de...
1: El aviador, ¿no?
0: Sí, el año
1: de... Pulpo.
0: No, sí, el año de Pulpo, el año de recinto ferial, el primer año del recinto.
1: Correcto.
0: Que iban de... ¿Te acuerdas? Que iban de ancla, tal.
1: Sí.
0: Increíble, fue primero de interpretación y le robaron el primer... De presentación, pero a nivel personal, ¿eh? No se enfaden nuestros amigos de Carnaval.
2: No, no se lo robaron, no se lo dieron.
0: No se lo dieron. Vamos a hablar bien, vamos a hablar con propiedad. Y ahí vuelve, creo que Pedro Mengíbar otra vez a escribir a Triquitraque y luego salió como director en el año 2000, el año de Redes de Payaso.
1: Sí.
0: Félix Padilla aparca un año. Sale la despedida y Pedro Mengíbar vuelve ganando el segundo premio de interpretación. Así que para mí Pedro Mengíbar es alma mater, bueno, es un amigo mío y como explicarle, para mí ha sido de los mejores letristas, increíble, lo que siempre lo he oído latrado, le he cantado todos sus criticones, me lo sé todo de él. Y una pregunta que tengo, Antonio, el mote de brujo, ¿eso cómo vino?
1: Eso fue cuando jugábamos antes de empezar a ensayar. Debajo del puente ahí de la calle La Noria, uh-huh. Nos poníamos a jugar un 2x2, un 3x3 con una pelota, ¿no? O con Rubén, con él, con Robaina, Otero, cualquiera de ellos. Y en aquel momento, yo que era malísimo, me ponía delante del todo a ver si me llegaba alguna pelota. Y entonces yo no sé si me lo dije yo a mí mismo, en aquella época estaba secuestrado Quini,
0: sí.
1: El famoso jugador del Barcelona y del Gijón. Enrique Castro Quini, el brujo. Y yo mismo decía, balones al brujo, que yo me las meto todas y tal. Y yo creo que por ahí yo mismo, sin querer, me puse el nombre. O alguien dijo, balones al brujo, que siempre está adelante y tal.
0: Bien.
1: Y por ahí fue en el año 84. Imagínate, estábamos todavía sin la murga infantil, sino con los adultos.
0: Marica, ¿no?
1: Sí, sí.
0: Francisco, el mote de Chispa.
2: Bueno, lo mío es en el círculo de amistad, teniendo yo 16 años, yo era un niño de muchas pecas. Y ahí había una prima mía que de esto, pues viéndome, me miró y me dijo, ay, tienes la cara llena de chispa, parece que tienes la cara llena de chispita. Y entonces, pues de ahí salió el chispa, el chispa, el chispa, y ahí se quedó.
0: Dios, qué bonito, ¿no? Pues nada, ¿qué les digo, señores? Aquí ha habido una historia maravillosa con el chispa y el brujo. con don Antonio Luis Medina Jiménez y Francisco Javier Martín Abreu. Gracias por venir, gracias por contarnos la historia principal de lo que es Infantil Mónica Chiqui Traquito. Ya tendremos aquí Mr. Carnaval, Radio Carnaval Canarias, Multimedia Carnaval, Factoría Carnaval, más cosas de lo que es la murga, porque son 40 años. Pero sí, este podcast hoy, aquí en la Sala Churchill, que la Sala Churchill es Sir Winston Leonard Spencer Churchill, nació el 30 de noviembre de 1874 en Inglaterra y falleció el 24 de enero del año 1965. Fue primer ministro de Reino Unido en dos ocasiones, en el año 40 al 45 durante la Segunda Guerra Mundial y de 1951 al 1955. Uno de sus premios increíbles fue recibir el Nobel Prize en Literatura por su obra escrita y oratoria. Y más adelante aquí, Mr. Carnaval, nuestros amigos y amigas conocerán el por qué el Real Casino de Tenerife pone su nombre. Eso sí, agradecerle a Jeremías Hernández, primer conserje, Lázaro Villada, jefe de administración, y a nuestra queridísima Raquel Gutiérrez, gerente de Real Casino, junto con todo su personal, su amabilidad de estar y abrirnos las puertas aquí a Mr. Carnaval, a Multimedia Carnaval, Radio Carnaval Canarias, Factoría de Carnaval. Don Francisco, don Antonio, muchísimas gracias.
2: Gracias a ti.
1: Gracias a ti por traernos.
2: Y solamente te puedo decir que Chuchi no salió ninguna murga.
0: Aquí se queda todo. Un abrazo muy grande y hasta la próxima.
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0: Son las 18 horas.
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¿Me puede usted decir dónde están las cancherras? Que no las bloque aquí. Oiga, más palo va a no estar. Tal vez se equivoque yo. Le apañé los tal.

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0: Muy buenas tardes, queridos amigos de Factoría de Carnaval y de Radio Carnaval Canarias, oyentes y televidentes, sean todos bienvenidos una semana más a Entre Amigos de Carnaval. Buenas tardes, Pedro.
1: Buenas tardes, amigo Ali.
0: ¿Qué tal?
1: Pues mira, cansado ya hoy viernes.
0: Oye, pero que las colas que hay, muchachos.
1: Hay coches por todos lados, yo no sé. Increíble para llegar aquí.
0: Madre mía. Buenas noches, sí, porque ya la hora era oscurecido. Buenas noches, Luis Maya.
2: Hola, querido amigo.
0: ¿Cómo estás? Un
2: saludo a todos los televidentes y radio oyentes que nos están oyendo y viendo.
0: Mira, digo yo que cada vez quedará menos para tenerte aquí en el córner, ¿no? Digo yo.
2: Vamos a ver, ya está en el último proceso.
0: Vale, bueno, vamos a ver si te tenemos.
1: Hola, Luis.
2: Hola, querido Pedro.
1: ¿Qué tal?
0: Peter, como dices tú. Bueno,
2: Peter.
0: Hay que decirle a nuestros oyentes y a nuestros televidentes que este programa se puede ver tanto en Factoría Carnaval a través de TT Channel como en YouTube, y también se puede escuchar en Radio Carnaval Canarias, en MyTunen y TuneIn Radio, por supuesto, tanto una cosa como la otra, a través de la web multicarnaval.com. Dicho esto, oye, hoy me he visto en una tesitura, Pedro y Luis. Me he visto una tesitura porque no es ni comparsero, ni rondallero, ni murguero, ni de agrupación musical, ni de canción de la risa.
1: Es carnavalero.
0: Eso sí, por eso
1: es
0: está aquí.
1: Carnavalero.
0: Por eso está aquí. Pero nada, vamos a presentarlo.
1: Pero un personaje.
0: Efectivamente. Vamos a presentarlo dentro vídeo.
3: Don Damas Arteaga entrega el tercer premio de presentación a los Yuppies. Un aplauso muy fuerte para ellos, por favor. El reconocimiento de tantos meses y meses de ensayo, de tantos problemas, suponemos, que se han tenido que ir superando para tener ese fantástico disfraz que se ha llevado esta noche el tercer premio. Rogamos también a los representantes
4: nobleza canaria, que iba con la fantasía Paseo por la Habana. Ahí está su director, portando la placa conmemorativa junto al concejal de Fiestas de Santa Cruz. Vamos con interpretación.
5: Tercer premio de interpretación a la agrupación Guarapo.
4: Interpretación Guarapo hace su entrega, la entrega, como ven ustedes, en Dámaso Arteaga, y recoge
3: felicidades,
4: Víctor,
3: y seguimos.
4: Su director.
3: Segundo premio de interpretación.
0: Pues nada, ahí está la presentación de nuestro invitado de hoy. Habíamos traído a Gladys León, que también fue concejala de fiesta. En este caso, pues también tendríamos que traer a otro que también fue concejal de fiesta, hoy consejero del Cabildo Insular, consejero de carreteras del Cabildo Insular de Tenerife, Damaso Arteaga. Muy buenas tardes.
6: Hola, ¿qué tal? Buenas tardes.
1: Buenas tardes.
6: Estamos viendo ahí el año, ¿no?
0: En 96.
6: En el 96, que fue el año del recinto ferial en el que se
0: estrenó, ¿no?
6: Se estrenó el carnaval y el recinto ferial en el...
0: Sí.
6: Se unieron esos dos acontecimientos, ¿no? Y bueno, fue el año de México, que además fue un año atípico, ¿no? Pues tuvimos algunas dificultades en la organización, primero con la gala
0: cubierta,
6: que
0: fue algo en la cubierta
6: que
0: también
6: dirigió Eduardo Basso en aquel momento, y que se filtraba agua por la cubierta en algunos puntos, y como hicimos el escenario de lado a lado del recinto, sí. Había una pasarela enorme que le cayó agua, se hinchó un poquito, bueno, trabó por ahí los trajes de la reina, los diablos locos sacaron un burro por
0: el burro también. Vino Galavisión, Galavisión también. Galavisión vino también.
6: Sí, ese año vino.
0: También, que
6: es un especial.
0: Siempre en domingo.
6: Sí, efectivamente, un especial, además, espectacular. ¿Decías, Luis?
2: ¿Qué decías? No, en la rampa, el burro de los Diablos Locos cuando se cayó.
6: Sí, también.
0: Pero no fue la primera vez que Diablos Locos sacaba un burro, ¿eh?
6: No.
0: Porque también lo decía el otro día Alberto.
2: En el año 80.
0: Lo de las tinajas con los caramelos.
2: Que se llevaron el primer premio de interpretación.
0: Sí. O sea, que no fue la primera vez.
2: En la Plaza de Toro.
0: Exactamente, así es.
6: Bueno, pues esas son imágenes de ese año, ¿no? Que fue mi primer año como concejal de fiesta y me estrenándome un poco en la política, ¿no? Porque...
0: En la política pública, después tú también ya estaba
6: sí,
0: un cargo orgánico.
6: Los jóvenes y el partido y tal, estaba... había terminado la carrera recientemente, bueno, ahí estábamos ahí pendientes Y me tocó el... Me acuerdo que Miguel nos reúne, nos va reuniendo a todos en aquel momento para pedirnos un poco nuestras expectativas en cuanto a la gestión. Y yo le digo, bueno, pues yo con juventud tengo, ¿no? Hay, yo mi primer año de concejal, digo, bueno, pues concejal de juventud está bien, ¿no? Jovencito y tal. Se, es que tengo fiesta. Y los anteriores no... Yo te veo en fiesta. Digo, bueno, pues que, pues para adelante, yo no voy a decir que no. Y ahí empecé a trabajar con Juanito Viñas de gerente, ¿no?
0: Ahora hablaremos de... En la segunda parte hablaremos de Juan Viña y de todo el proceso, y incluso digamos que culminaste, aunque ya no eras concejal de fiesta, culminaste con ese expediente de honores y distinciones. Ajá, sí. Pero nosotros siempre empezamos por el principio, antes de la política. Dámaso Arteaga, como carnavalero, sus primeras vivencias de niño, con su familia, ¿cómo fue ese carnaval que vivió Dámaso?
6: Yo creo que como todos los niños, la mayor parte de los niños de la época, de chicharreros, ¿no? Que teníamos un contacto inmediato con el carnaval en el colegio, o con tus padres que te llevan a la Plaza del Príncipe y te disfrazaban, ¿no? Entonces a mi hermana le costaba muchísimo disfrazarse, y nosotros, mi hermano y yo, éramos como... Aún no teníamos dificultad ninguna, ¿no? Y tengo fotos de eso subido en un caballo, y bueno, mi madre hacía los disfraces, aquella época era muy voluntariosa también, ¿no? Y la verdad es que a toda aquella que supiera coser, pues le hacía los trajes a los hijos, ¿no? Sí. Y en ese sentido, pues la verdad es que fue una infancia muy pegada al carnaval, y ya cuando empiezas a tener un poquito más de edad y a salir por la noche y a estar en el instituto, y en aquella época, recordarán ustedes, habían unos kioscos de estudiantes en la Plaza España, entre institutos y facultades y universidades, pues
0: hay un muy buen ambiente, ¿eh? Ahí, me encantaba.
6: Desde el instituto hasta la universidad, los kioscos de estudiantes aquellos, y después creamos un grupo ya en la universidad en el que nos disfrazamos pues todos los años, y montamos un coche engalanado. Entonces,
0: los coches ganados que dejaban entrar en el... sin ningún problema, o sea...
6: Casi fue...
0: No había problema de... Bueno, empezaron con los seguros ya ahí en esa
6: época. Fue recortándose progresivamente, ¿no? Pero al principio tú puedes ver el escenario de la Plaza España con el Celia Cruz batiendo récord Guinness
0: y un montón de
6: baile en la calle, los coches engalanados metidos dentro de la plaza, ¿no? Sí. Entonces... espectacular aquello también. Lo que pasa es que no pasó nada, porque o no pasaba nada, entre comillas, porque bueno, pues había mucho voluntarismo y la gente se comportaba de alguna forma, ¿no? Siempre se entendía aquello, ¿no? Después, claro, fue ganando la seguridad y poniéndose un poco esas medidas. Pero fíjate que yo, uno de los primeros años, salgo con este grupo disfrazado de cabra. Nos pusimos ahí un traje blanco y tal, una cremallera por detrás, nos pusimos en la cabalgata con el coche engalanado, y me tocó a mí y a Pedro, un amigo, llevar el coche. El coche no tenía música ni nada, entonces los dos nos sentamos en el coche y esperamos desde las 5 de la tarde hasta que llegara el turno. Entonces, en cuanto llegó la primera botella de whisky aquella allí, pues empezamos los dos, mano a mano, hielo, la Coca-Cola, claro, un chupito, no sé cuánto y tal, hasta que empezó a llegar los amigos y tal, igual. Para no aburrirte, nueve y media de la noche ya colocados por la Casa de la Cultura bajando y tal, un compañero, yo no podía, subía a la parte alta del coche y tal, coge el volante un amigo, mete la primera, acelera y el coche da como un trinchonazo, y yo que estoy en la parte alta, caigo hacia detrás, me doy la espalda y me fracturo los dos codos. Entonces...
2: ¡Mi madre!
6: No. Como un tiro para la residencia y tal, y eso fue el viernes de cabalgata, era las 9 de la noche, con lo cual no había empezado ¿sabes? La fiesta ni nada.
0: ¿Y te perdiste todo el carnaval?
6: Todo el carnaval. Salí el sábado de piñata a los kioscos con los dos brazos escayolados y disfrazado de cabra. O sea, porque estaba como el disfraz, me camuflaba un poquito y tal.
2: Y yo salgo de cualquier manera, ¿no?
6: Los pibes, los amigos eran vacilando, dándome la copa con una cañita. No te digo cómo iba al baño, para no entrar en detalles, pero vamos, las risas fueron grandes, ¿no? O sea que eso me sirvió un poco de experiencia, porque al poco tiempo me toca la responsabilidad de concejal de fiestas del ayuntamiento, ¿no? Entonces, claro, digo, bueno, me reúno con la policía local y empezamos a hablar, bueno, ¿dónde están los cortes? Aquí, aquí, aquí. Digo, bueno, pues también tenemos que cortar aquí y aquí. Pues eso es dirección contraria. Digo, bueno, pues por ahí se meten y se cuelan, porque ya conocía la historia, ¿no? Y empezamos a también a pedir un seguro especial que conseguimos el gobierno de Canarias, una ITV especial para los vehículos y tal, ¿no? Porque antes salían los coches de aquella manera, e incluso dados de baja.
0: Claro, creo que se tenía que hacer un seguro provisional o algo de
6: eso. Había un seguro provisional que muchos ya se contaba con él, pero había un coche que estaban dados de baja. Entonces, bueno, conseguimos del gobierno de Canarias, de industria, una ITV específica a 20 kilómetros por hora. Bueno, tenías que traer el coche con una grúa. Pero al final, poco a poco, pues ha ido normalizando esa situación. Hoy es impensable. Ahí tenemos que tener todas las medidas de seguridad, por supuesto. Y después una estructura que no te tira al suelo el coche. O sea, vamos a ver, que impida cualquier accidente de estas características, que hubieron varios en los carnavales, ¿no? Fíjate que en aquella época uno, recuerdo un señor que iba en la carroza del Corte Inglés en Gran Canaria, y al ser tan alta se tropezó con el puente y falleció. Entonces, bueno, tomamos conciencia de la necesidad de garantizar la seguridad en los vehículos del carnaval para evitar este tipo de cosas.
0: Luis, ¿tú quieres preguntar?
2: Sí, le iba a preguntar.
0: Venga, ¿tienes preferencia? Porque está por teléfono.
2: Sí. Y de sus padres, si alguien de la familia llegó a salir en algún grupo del carnaval.
6: No, mis padres no salían, pero sí me hablaban de que se conocieron por fuera de la masa coral, ¿no? Ellos iban a los bailes de la masa coral y se enamoraron en aquel, en un carnaval, ¿no? En un carnaval.
2: Ah, pues mi hija.
6: Sí, mis padres se enamoraron.
2: Ha estado ligado el carnaval siempre a ti.
6: Sí, un poquito sí. Uh-huh. Un poquito sí.
0: Pedro.
1: Hombre, pues sí, un carnavalero. Está claro, y después le toca fiesta, pues sabía lo que venía. Como bien dijiste antes, viene a sustituir a la otra concejala en su momento, que a lo mejor queda un poco con los grupos y un poco turbio, por decirlo de alguna manera. Y viene este señor joven, como lo vemos en las imágenes, que parece un chiquillo ahí, mi madre.
0: Que desprendía buen rollo.
1: Sí, la verdad que sí, sí.
0: Bueno, eso es una cosa que ¿tú qué dices,
1: sí,
0: Luis?
1: Muy cercano.
0: Desprendía buen rollo,
1: siempre
0: Damaso.
1: Fue muy cercano a los grupos y a los...
2: No, y yo lo bueno, la suerte que tuve, que ya Damaso lo conocía ya anteriormente. Uh-huh. Y sabía que de su valía, que lo iba a hacer bastante bien. Y si duró un lustro, es que lo hizo bastante bien.
0: Sí, estuvo
2: en porque era un puesto que para nuestro pueblo, la concejalía de fiestas, es de los más importantes.
0: Es muy importante.
6: Fíjate que la gente habla como los partidos de fútbol, ¿no? La gala del carnaval, por ejemplo, opina todo el mundo al día siguiente, como el partido de fútbol. Si te equivocas. Entonces...
0: Sí, pero bueno, también eso ocurre también con las murgas también.
6: Sí.
1: Sí,
6: premio, no, siempre. Pero que me refiero que...
1: Muy exigente que, el cargo.
6: Que está un poco en boca de todo el mundo, ¿no? En esa época eres bastante protagonista de lo que es un poco la actividad carnavalera y lo que...

0: procuré contar con la gente de allí. Todos mis directores en aquel momento eran directores de Tenerife, eran de Canarias, ¿no? Y optamos por esa apuesta, ¿no? De los directores, la escenografía sí se podía hacer aquí, pues también. Bueno, intentamos apoyar de alguna forma.
1: Precisamente tú me estabas enseñando antes de empezar el programa, me estabas enseñando la...
0: Sí, porque, porque tú, rebuscando y haciendo limpia me encontré alguna cosa y me dio cosa a tirarla. Por ejemplo, ahora,
1: yo no sé si la vamos a poder coger, Jota, la podemos enfocar.
0: Este es el diseño de iluminación, el proyecto de iluminación de la Plaza España en 2001. Ahora, que ya habíamos pasado por el recinto ferial y volvimos y recuperamos la Plaza España. Odisea 2001. Y ahí está un poco cómo se hacían antes las propuestas, ¿no? Ahora ya es
1: la pinchamos
0: pura tecnología, ¿no? Claro. Pero ese fue el proyecto de Luciano, y la verdad es que conseguimos, tenía el contrato de Chayanne, pero no lo encontré.
1: Y lo tengo por claro ahí. Que Chayanne actuó en el 96, ¿no?
0: Sí. Bueno, en este año.
1: Ah, en este año.
0: En 2001. Él salió del escenario con una estructura que se elevaba encima de las comparsas, y le hicimos un número con todas las comparsas del Carnaval de Santa Cruz. Fue un año espectacular.
1: ¿Cómo es esto? Que antes se hacía con el papel, y ahora se hace con una infografía en vídeo.
0: Lo proyectas
1: en que video, nosotros aprovechamos para hacer la cabecera nosotros aquí las aprovechamos para hacer las cabeceras del carnaval.
0: Salía de la grada una estructura que estaba en alguno de los conciertos, creo que fue el de los Rolling y demás, y entonces lo trajimos ese año para tener.
1: Y salía Chayanne
0: caminando por encima de las cabezas de las personas que estaban sentadas viendo la gala, y se incorporaba a la plataforma que estaba aquí con las comparsas del canal. Bueno, fue un número especial, la verdad que fue un año también para mí muy
1: bien. La que muy bien. Y también tuviste a varios directores. No te voy a decir que nos digas con cuál te quedas de ellos, porque evidentemente cada maestrillo tiene su librillo y todos seguro que tienen su lado.
0: La revista
1: también
0: de la reina, 2000, que también. Se esperaba que
1: a que se diera la reina para tirar la
0: reina y las damas de honor de aquel año, ¿no? Okay. Entonces, bueno, los tropecé, digo, se voy a llevar para curiosear, ¿no?
1: Sí. Y bueno, ahí están todos los grupos del carnaval, como siempre. Bueno, la revista del carnaval que siempre se ha hecho. Está la Ninfunifá, la Entierro de la Sardina, las Murgas. Estás tú con tu murga anterior.
2: Ahí dentro.
1: Claro, también, claro. Están los bombones. Estoy yo con mi murga también, claro. Ah,
0: mira, sí, Sergio.
1: Estaba yo en activo. Sergio García también.
0: Sí. Bueno, fue una época que yo guardo con mucho... Sí. Con mucho cariño, ¿no? Y la verdad que fue... A mí, yo creo que cada responsable, cada persona tiene que darle su carácter en este caso al cargo, al concejal de fiesta, ¿no? Y yo procuré visitar a todos los grupos. Había muchos grupos de La Laguna, de muchos sitios que bueno, no se visitaron.
1: Antes precisamente tanto. Pusimos la foto que estabas visitando los bombones, la pusimos antes...
0: Entonces yo me he ido a todos los grupos, ¿no? Y iba a los infantiles, yo intentaba hacer un esfuerzo por
1: dos cosas
0: respaldar el trabajo de todos los colectivos, ¿no? De alguna forma.
3: Mira, Danazo, en un cargo tan importante como el que has tenido, que siempre hay recuerdos pues positivos y negativos, ¿cuál es el recuerdo más positivo en estos 5 años y el más negativo?
0: Bueno, el negativo sin duda
3: fue... Si pudiera ser sincero.
0: Sí, con toda franqueza. El negativo fue el año de México, el primer año, que hubo hasta una protesta de la cónsul de México en Tenerife, ¿no? Y de de la embajada de México, porque como lo que fue la gala se
1: la abertura,
0: repitió mucho... pues unos mexicanos borrachos que entraban y salían, volvían otra vez a entrar y salir, y borrachos y otra vez y a entrar y a salir. Entonces ya una vez vale, pero 4 o 5, ya. Pues la gente de México.
2: Por eso estaban borrachos.
3: El estereotipo no gustó.
0: Y tuvimos hasta. Y después la gala no fue muy larga. Yo pasé un mal trago, muy mal trago, en ese carnaval, ¿no? A partir de ahí, pues ya nos aplicamos para intentar no

0: tener los mismos fallos, ¿no? Y cambiamos el escenario, buscamos un...
1: Vinieron muchas propuestas contigo al frente. Creo que hasta las murgas cantamos en directo en la gala.
0: Sí, en la gala, efectivamente. Y bueno, el Bono Murguero, por ejemplo.
2: Eso es lo que te iba a decir, el Bono Murguero y la convención que hubo de los carnavales, que hubo un coso de verano.
0: Sí, sí, el fue el, la Fundación Europea de Ciudades del Carnaval, uh-huh, que nos conseguimos que vinieran a Tenerife a celebrar en mayo una convención. Entonces vinieron representantes del carnaval de muchos rincones del mundo, ¿no? Y fuimos un poco protagonistas ahí con un carnaval en mayo. Y un carnaval en mayo, imagínate tú decirle a la gente, pues oye, pues el 20 de mayo vamos a salir todos a la calle otra vez.
2: Con el calor que hace.
0: Como si fuera esto el carnaval de febrero.
2: Lo viví.
0: Y la gente te mira y dice, tú estás mal de la cabeza, pues este chico está...
1: Pero sí, en ese entonces sí, nos lo tomamos mal.
2: Sí,
1: pero después, al tiempo, nos dimos cuenta que era una buena...
0: Hubo un viernes y un sábado, el viernes no tanto, pero el sábado se veía la gente a la calle, fue una especie de coso que se organizó. Y vinieron los turistas también del sur, o sea que fue una cosita simpática el fin de semana. Y las calles estaban, lo que es el cuadrilátero, pues estaba animadito, ¿no?
2: O sea, hicimos
0: orquesta y tal. Y fue un carnaval divertido. O sea, fue un planteamiento mayo, una época completamente diferente, ¿no?
2: El primer carnaval de verano no fue entonces después del COVID, sino que fue ese, el de 2000.
0: Bueno, ese fue distinto.
2: Un mini cabalgata. Vamos a decir.
0: Fue un mini carnaval que sacamos en mayo.
2: Ahí está con.
3: En mayo, con, verano,
2: con Manolo Peña y con Fermín. Ese disfrazado del 1-2-3.
0: Sí.
2: Estamos viendo la foto.
0: Sí, no es de nuestros mejores disfraces, hay que decirlo, pero bueno, estaba simpático este, ¿no?
3: Y mira, y el más positivo.
0: El recuerdo más positivo, un recuerdo que yo tengo entrañable es con Celia Cruz. Cada vez que veo las imágenes de Celia, me acuerdo de entregarle en un acuerdo en el Consejo de Fiestas del Organismo Autónomo. Decidimos entregarle, pues, dama de honor del carnaval de Santa Cruz y tal. Entonces le preparamos un broche especial para esa ocasión y me tocaba, pues, entregárselo, ¿no? En la Plaza España cuando fuera a tocar y tal. Pero claro, era un horario que ni era pronto ni era tarde. Entonces era como, bueno, pues, ¿qué hago? ¿Voy de corbata y después me cambio o voy disfrazado y se lo entrego? Al final fui disfrazado y tengo un traje de Jacqueline Kennedy en aquella época rosa con unos puños de la verdad es que una peluca goma espuma y tal. Estaba muy simpático el disfraz y me subo al escenario en medio de la actuación de Celia Cruz y le entrego a Celia Cruz el broche de dama de honor del carnaval de Santa Cruz. Tenemos una fotito por ahí y la verdad es que lo guardo ese momento como entrañable, ¿no? Como un momento muy especial, porque además unos años después pues nos dejó, ¿no? Pero ella estuvo activa hasta prácticamente el final de sus días, ¿no? Y yo creo que todos los tinerfeños, todos los canarios la sentimos como muy nuestra también, ¿no?
1: Esa gala, estuvimos ahí con la murga,
2: fue en 99 creo que fue.
1: Y entonces ella muy muy muy cordial dejó entrar a personas al stand donde estaba,
2: al camerino
1: y firmó sus dedicatorias, ¿no? Y esta anécdota no es mía, pero la sé por de buena tinta, ¿no? Y son Cotena y Luis Suspi los que entran y la Celia Cruz dice que no entre más payaso ya. Y le firmó y también se guarda esa gorra y la camisa como una cosa
0: muy especial, porque la verdad que sí, vamos, yo creo que todos la tenemos un poco en el corazón. Fíjate que cantó una de las canciones que fue un éxito y Carlos Cerolo en aquella época con el representante de ella y tal nos hacen llegar un CD. Y escúchalo a ver qué canción crees tú que
2: Carlos
0: pega
2: o Javier. Tal.
0: En aquella época fue Carlos. Estaban los dos.
2: Estaban
0: los dos metidos en el. En todo esto, ¿no?
2: Sí, yo sé que.
0: Y elige, mira a ver qué canción crees tú que puede. Bueno, cuando escucho el disco y se escucha Mi vida es un carnaval, Dios, era, hombre, eso es... la gala es Mi Vida un Carnaval. Y esa fue, yo creo que de las primeras veces que se escuchó ese tema en Europa, ¿no? O sea que, uh-huh. bueno, pues ya fue un éxito y yo creo que es un himno para todos los carnavaleros, ¿no?
3: Uh-huh. No, y la interpretación del Paso Doble y la Canaria,
2: también, eso también
3: eso
2: está,
3: será sí, para la posteridad.
0: Total, porque ella se adapta, ¿no? Y lo prepara y la verdad es que sorprende a todo todo el mundo, ¿no?
3: Sí, sí.
2: Una la verdad que ahí estamos viendo a Dámaso cuando visitaba este local donde estamos ahora y ahí ahora con los bombones. Que ahí no sé si ahí es que ustedes se explayaban cuando iban a cogían un micrófono ahí con la murga, o sea.
0: Bueno, Primi nos ponía ahí con el con la entrada y tal, con el y la verdad es que te deja solo, ¿no? Vas a la todo el mundo lo hace sentar y te quedas un poco ahí como protagonista
2: ahí,
0: y tal, ¿no?
2: Ahí está con
0: y bueno, con estaríamos Esteban cantando ahí en la marcha bambones, o sea, entregados plenamente a
2: está claro que sí.
1: Sí, muy cercano, la verdad que no es adular ni para nada, ¿eh?
2: No.
1: Era una persona muy cercana a los grupos, yo lo sentí así siempre, muy cordial y bueno, pues sí, hizo su trabajo.
2: En el año 97
1: pocas críticas recibió, yo creo que
2: bueno, las murgas le daban caña, pero es verdad que él, yo siempre lo vi que él, porque
1: las encajó, ¿no? Fueron muy.
2: Sí, no vi que.
1: Incluso Maribel fue distinta también.
2: Claro, no.
3: Tampoco puede
1: contar
3: que se le dio
1: tanta caña. Sí, en serio.
0: Fíjate que las críticas te ponían, vete a fastidiar el carnaval de Las Palmas y no sé cuánto, este tipo de cosas y tal. Pero claro, en aquella época en el recinto, por ejemplo, teníamos dos pantallas enormes. Entonces, había unos primeros planos que te cuando te estaban cantando
2: la luz se entendía
0: el sonido y el de la iluminación y el de las cámaras lo tenían, estaban preparados. Cuando oigan a Dámaso lo enfocas, ¿no? Entonces tú te veías la cara aquella en primer plano y aquellos vete a fastidiar el carnaval de Las Palmas, y eso cuando yo le cogí respeto a aquello y a mi madre. A mi madre le prohibí ver gala y le prohibí ver el final de murgas y esas cosas, ¿sabes lo que te digo? Porque,
1: claro,
0: por,
1: lo sufría,
0: por si acaso, ¿no?
1: Lo sufría.
0: Y bueno, nunca tuve ningún roce importante con los grupos en general, ¿no?
1: No.
0: Y procuré siempre atenderlos y...
1: Es
0: y
1: que tuve, fue de menos a más, sinceramente.
0: Yo en mi época tuve personas que me iluminaron un poquito, ¿no? Tony Bello me comenta, esto es de la gente, tú tienes que ser... la gente tiene que entrar por tu despacho sin problemas, o sea, entre comillas, ¿no? Con todas las cautelas, pero procuré ser cercano con todo el mundo, ¿no? Y con los grupos, por supuesto, y hacíamos reuniones de murga hasta que las murgas se cansaban de tanta reunión y decía, pero bueno, pero ya está, ya hemos decidido, ya está bien, ya esto está así, ya está. Que venía la murga del norte, que venía la murga. Entonces, bueno, todos esos cambios, fíjate que hicimos hasta el estadio, el Lidero Rodríguez López se hizo, yo creo que fue, siendo yo consejero de deportes del Cabildo, uh-huh. y se hizo
2: la final de murgas,
0: la
2: claro,
0: final de murgas
2: 2010, 2011 creo que fue.
0: En el estadio,
1: 2011 se hizo la fase en...
2: Recinto ferial.
1: Sí. Y otra parte, después el 2012 se repitió en el estadio.
2: También, sí.
0: Entonces, bueno, siempre ha habido ese intento de tú escuchas a los murgueros y dices, el estadio, tenemos que ir al estadio, pues esto se nos queda corto.
2: Pero bueno, mira ahora el estadio no...
0: Ya fue una experiencia, entonces a partir de ahí ya no se fue más al estadio. Pero había que probar cosas, ¿no? Yo creo que en ese sentido estuvimos en el recinto, volvimos a la Plaza España y ya con la reforma pues ya se cambió esa posibilidad, ya está, yo creo. Mira, que
2: a mí me parece que
0: olvidado,
2: el recinto tiene más, no sé, lo que
1: el recinto tú. Me gusta más como
2: claro,
1: usted lo hizo a lo largo.
2: No, y lo volvieron a hacer este año, recuperamos como se hizo en el 98.
1: Este año ahora.
2: Sí. Fue el segundo año, el 98, se hizo a lo largo con la Edad Media y fue también y
0: bueno, hay que buscarle más capacidad y pero que no se pierda porque estás muy lejos muchas veces y la gente se te queja, ¿no? Si estás muy lejos y no ves. Si estuvo esto no puede ser.
1: Hablamos de esas pantallas, ¿no?
0: A lo mejor
1: los precios deberían y la bueno, Nos están haciendo indicaciones que se nos está acabando el tiempo.
2: No, la mitad.
1: Nos llevó a otro sitio, a las entradas. Y las entradas ahora cuesta, bueno, ya no hay entradas.
2: Ya no hay entradas. Bueno, eso es una tradición. Es una tradición que había antes.
1: Media hora ya se acabaron. No hay entradas, no hay entradas ni para la gala de la tercera edad.
0: Sí, sí, bueno, hay mucha expectación y efectivamente el
1: ¿cree que ese modelo debe perdurar? ¿No deberíamos dejar algo en taquilla?
0: Mira que todo el mundo pone muchas veces de ejemplo Cádiz. Cádiz tiene un teatro. Y en el final de las chirigotas y demás.
1: Muy selecto ahí.
0: Dime, Luis.
3: No, que el aforo del Falla serán
1: 70 personas. Claro, espera, damas, espera. Me hablabas de que pierde la esencia. Si metemos a una chirigota ahí en el recinto, también la pierde, porque no lo ven todos, ¿no? Son de otra manera.
0: Están ateatrados. De otra forma, pero.
1: Teatro.
0: Yo lo que iba es un poco que. Fíjate el seguimiento que tienen las chirigotas en Cádiz y el efecto que tienen, que después lo ve todo el mundo por la televisión y te lo mandan por
1: sí,
0: por
1: sí, WhatsApp. No, lo podemos ver ya con.
0: O sea, el efecto es brutal, pero en directo lo ven, pues, 1000 personas. Sí,
1: correcto.
0: No lo ven
1: nadie. Verdad. ¿Vale?
0: Entonces, a nosotros nos gusta ir al recinto, verlo.
1: Son
0: en directo
1: muy
0: las murgas. Sí, sí.
1: Y hasta el producto, hasta la gastronomía se cuida allí. Sí, nosotros estamos hartos ahora de papona.
0: Está bien.
1: ¿Papona?
0: Nosotros tenemos, date cuenta que recito son 5.000 personas. O sea, yo creo que como mínimo son 5.000, hemos llegado a meter hasta 7.000 y pico personas, ¿cierto?
3: Sí, sí.
0: Entonces, recinto se cae, si lo deja, se llena, es espectacular. Pero hombre, yo creo que tenemos que buscar un término medio. Y nosotros en aquella época, ¿por qué surge el bono burguero? Porque todo el mundo iba a la final, pero a la fase no iba. Entonces teníamos las entradas de la fase que iban los seguidores de cada claro. Murga. Y digo, bueno, ¿de qué forma podemos enganchar a la gente para que vaya, pues, de tres fases, por lo menos, a dos? ¿No? Sí. Entonces pusimos el bono murguero de tal forma que pagando un poquito más tenías acceso a las tres
2: al
0: fases.
2: Al final ocurrió también que la gente que solo iba a la final compraba el bono murguero y mucha gente, aficionados de murgas en general, que le gustaban las murgas, se quedaban sin bono murguero.
0: Bueno. Lo que íbamos
2: con el tiempo,
0: buscando,
2: no el primer año, pero con el tiempo sí.
0: Lo que íbamos buscando es que el que se quisiera garantizar la final fuera a la fase. Ese es el objetivo, de no otra cosa. Entonces, nunca el bono murguero se daba, daba todas las entradas de tipo bono murguero, sino que se paraba unas 1.000 o 1.500 bonos y después el resto hacía las entradas libres.
1: Sí, pero había una taquilla, que es a lo que yo iba, perdóname.
0: Ah, sí,
1: yo
0: claro.
1: Voy a la taquilla, sí, sí. O sea,
0: ahora es por internet.
1: Nos podemos haber equivocado ahí, nos podemos haber equivocado después cuando lo hicimos de otra manera, y creo que ahora, que siempre lo hacemos con intenciones buenas, porque el acceso a la entrada es para cualquiera. Pueden venir de Las Palmas, sí. De La Gomera, de cualquier isla, de cualquier lugar, pueden acceder a comprar su entrada, sí, sí. Y el problema ahora son las reventas y toda esta historia, y que nos quedamos por fuera.
0: Bueno, hay 5.000 personas entonces, dentro, entonces
1: sí,
0: está lleno.
1: Esas 5.000, bueno, pongan 4.000 y 1.000 en taquilla para darle esa
3: vida. Yo sigo siendo nostálgico de la taquilla.
1: No sé.
3: Por lo menos 50-50.
1: No todo el mundo llega a acceder al ordenador esa hora de la
0: ¿sabes
1: mañana,
0: lo que pasa? Que también las colas que se armaban por fuera de la taquilla.
2: Las tiendas de campaña, pero eso.
0: Tiendas de campaña.
2: Eso ya era.
1: Las murgas cantando a esas personas.
3: Claro,
1: conocimos las aficiones ahí.
2: Las murgas iban a cantar allí a los aficionados y todo.
1: Todo, ¿sabes? Fue creciendo.
2: Sí, además, sí, sí,
3: era muy bonito, además.
2: Bueno. Vamos a hacer, para beber agua, vamos a hacer una pequeña pausa para Publi, bebemos agua y a continuación hablamos de otra parte importante también de que digamos que fue el momento culmen de Damaso. ¿Qué pasa, amigo? Bien. ¿Cómo estás?
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7: Pues mucha suerte, ¿no?
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0: Bueno, pues continuamos aquí en tanto en Factoría Carnaval como en Radio Carnaval Canarias, en este Entre Amigos de Carnaval. Estamos hablando con el que fuera concejal de fiestas del Ayuntamiento de Santa Cruz de Tenerife, Damaso Arteaga. En este momento es consejero de Carreteras del Cabildo, pero estamos hablando de su faceta y de sus funciones que tuvo entre el año 96 y 2001 en el Ayuntamiento de Santa Cruz de Tenerife, aquí Entre Amigos de Carnaval, como siempre decimos. Y bueno, pues ahora vamos a hablar de una parte, Luis, Pedro, de una parte importante que yo creo, y Damaso, ahora tú nos dirás si es así o no, que fue, digamos, que aunque ya no era concejal de fiesta, pero digamos que fue como, digamos, fue ya la última parte del mandato, el mandato anterior, y fue como, digamos, la guinda, por decirlo de alguna forma, que coronó, digamos, como, bueno, me voy del ayuntamiento, pues qué mejor que un homenaje a Juan Viña. Ponemos el vídeo, Jota.
1: Expediente de honores y distinciones a favor de don Juan Viñas Alonso a efectos de resolución. Tiene la palabra don Damaso Arteaga.
2: Muy buenos días a todas, a todos. La propuesta de concesión de honores a favor del señor don Juan Viñas Alonso por su relevante trayectoria y dedicación plena a esta ciudad en el ámbito del carnaval, fiestas de mayo, Navidad y Reyes, dentro del organismo autónomo de fiestas y actividades recreativas, siendo uno de los promotores de las fiestas en la capital. Don Juan Viñas Alonso, nacido el 25 de abril de 1934 en el barrio de las Cuatro Torres, en Santa Cruz de Tenerife, fue uno de los grandes promotores de las fiestas en la capital, un impulsor del carnaval y testigo de excepción de las fiestas de invierno. Entró en el ayuntamiento en 1962, año en el que se celebran las segundas fiestas de invierno. En el año 1972 es nombrado gerente de la Comisión de Fiestas de la ciudad, que luego se transformó en el organismo autónomo del que fue responsable más de 30 años y en que estaba operativo las 24 horas del día. El 18 de enero de 1980, el Carnaval de Santa Cruz fue declarado fiesta de interés turístico internacional por la Secretaría de Estado de Turismo, siendo la primera fiesta canaria que ostenta tal distinción. Entre las principales satisfacciones de Juan Viña fue la creación de la Comisión Mixta del Carnaval en septiembre de 1981. Tuvo los primeros estatutos gerenciales y estaba formada por representantes de los grupos políticos, un representante de cada modalidad de los grupos del carnaval y por instituciones. En 1985, la gala llega a la Plaza de Toros, otro de los hitos de Juan Viña, que estuvo estudiando con el director de la gala, José Tamayo, distintos lugares, aparte del Teatro Guimerá, donde se había celebrado la gala hasta ese entonces. En sus más de 30 años como responsable de la organización, trabajó con 9 alcaldes: Joaquín Amigó, Pedro Doblado Claverija, Verdeloño, Ernesto Rumeu, Leoncio Rama, Félix Acuña Dorta, Manuel Hermoso, José Emilio García Gómez, Miguel Cerolo. En 1982 se crea la Piñata Chica, para la que se contrata 2 orquestas y una semana más de feria. El 5 de marzo de 1987 se batió el récord Guinness, consiguiendo reunir a más de 250.000 personas bailando a la vez con la misma música en las calles de Santa Cruz, bajo el motivo del Carnaval de Egipto. El 2 de mayo de 1999, en las fiestas de mayo, el baile de magos consigue la cena al aire libre con mayor número de asistentes, que se estimaron en unas 10.000 personas. Trabajó con directores de la talla de José Tamayo, Jaime Apilicueta, Francis Suárez, Jenny Afonso y tantos profesionales de la cultura y del mundo del espectáculo. La trayectoria de Juan Viña fue siempre la de un hombre trabajador, riguroso, metódico, enamorado de su ciudad y de su historia. Un hombre que supo escuchar y apoyar a los grupos del carnaval y sortear las dificultades de la organización de un evento de repercusión internacional con muy pocos medios. Juan Viñas dejó de pertenecer al organismo autónomo de fiestas y actividades recreativas del ayuntamiento en diciembre de 2003. En base al reglamento especial de honores, estimamos que en don Juan Viñas Alonso concurren méritos muy excepcionales y ejemplares que han redundado en un mayor prestigio para la ciudad, siendo procedente que el ayuntamiento, el excelentísimo ayuntamiento pleno, al que corresponde la concesión de distinciones honoríficas, por la mayoría absoluta del número legal de sus miembros, adopte el siguiente acuerdo: conceder el nombramiento de hijo predilecto de la ciudad de Santa Cruz de Tenerife a don Juan Viñas Alonso, en reconocimiento a su trayectoria, aportación y magnífica labor en beneficio de la fiesta de esta ciudad.

0: Eso viene después.
1: Pero es las facturas que me las pagaba, no estoy contado, pero le he contado una historia de cómo puteaba algo de...
2: Bueno, pues ese es el vídeo del... Está extraído del pleno del Ayuntamiento de abril de 2023, si no me equivoco, que fue cuando se le concedió esos honores y distinciones a Juan Miguel Alonso, quien fuera gerente primero de la Comisión Mixta del Carnaval y posteriormente de lo que fue el organismo, lo que es actualmente el Organismo Autónomo de Fiesta. Ahora ya no, ya es Santa Cruz Fiesta ahora. Trabajar con Juan Viñas, Damaso.
3: Bueno, lo primero es que te emociona el vivir otra vez ese momento. Ya no está con nosotros Manuel Hermoso y también no se lo quiso perder. La verdad es que es un momento muy especial. Él no quería, Juan no era partidario de que se le hiciera ningún tipo de homenaje y tal. Y al final, bueno, su familia, el arrope que se le dio, estaba encantado, ¿no? Una persona noble, una persona introvertida en ese sentido, no, él no quería ser muy protagonista de las cosas ni cuando trabajaba, ¿no? Con lo cual, bueno, todas las canciones que se le dedicaban, pero él procuraba no estar en primera línea, ¿no? Y tenía sus amistades, su vinculación también, por supuesto, con los grupos y sus relaciones fantásticas con personas como Enrique de la Fufa o Mingorance
2: era un Carby también,
3: todos, ¿no? Entonces todos tenían que ver con Juan y lo trataban de tú a tú, ¿no? A todos los niveles. Y la verdad que trabajar con él, fíjate que yo empecé en fiestas cuando decía que muchas veces no había medios. Yo conozco la evolución del Organismo Autónomo de Fiestas de que estaba en la calle Imeldo Serí, ¿no? Aquello era una casita.
2: No estaba la Sociedad de Desarrollo ahora.
3: Una casita. Y después pasó, estuvimos en el cuando
2: Clavijo.
3: Yo entro en el Vía del Clavijo. Ajá. Entonces aquello era un pasillo también en el que estaba deportes y cultura y bueno, cultura y fiestas, ¿no? Estábamos allí en una unidad coordinadora y tal. Entonces trasladamos el Organismo Autónomo de Fiestas a la calle La Noria. Y eso fue un momento también importante en el desarrollo de la organización, ¿no? Y de los medios que tiene. Y conseguimos remodelar aquel edificio que había sido esta iglesia provisional y con lo que es hoy,
2: claro, el Organismo Autónomo de Fiestas. Cuando estaban en reforma la concesión.
3: Efectivamente. Uh-huh. Y la verdad es que, bueno, con ese edificio ya remodelado, pues empezamos a dotarnos de algunos medios más para la organización de un evento de esas características, ¿no? Que había mucho voluntarismo detrás y poco a poco se fue profesionalizando también. No solo los grupos del carnaval, que empiezan a pagar músicos y empieza a pagar letristas y empieza a pagar un montón de cosas, empieza la gente ya a profesionalizarse en los grupos, sino que también
4: los disfraces incluso van evolucionando,
3: cambiando, entonces, y el Organismo Autónomo pues también evoluciona, ¿no? Y tiene se va dotando de más medios, ¿no? Entonces en esa línea, pues la verdad es que recuerdo a Cortés, recuerdo muchos trabajadores de fiestas, Hull, que le llamamos Hull, y la verdad es que son muchos que dieron, bueno, todo lo que tenían y más por la fiesta del carnaval y la organización, ¿no? Y las fiestas de mayo, del que Juan también es un enamorado de las fiestas de mayo de la ciudad, y procuramos poner la fiesta de mayo.
2: Lo mencionas ahí en el vídeo, lo mencionas también, claro.
3: Porque batimos uno de los récords, porque pusimos mil mesas. Claro. Digo, bueno, esto no puede ser. Yo, cuando no estaba en fiesta, abrían el Viera y Clavijo allí, y salía todo el mundo corriendo a buscar las mesas, a ocupar las mesas y tal, y te peleaba ahí por coger una mesa para el baile malo.
2: Ibas por la mañana a ocupar la mesa y te ibas relevando con tu familia.
3: Bueno, esto no puede ser, esto tenemos que cambiarlo, ¿no? Y pusimos mil mesas, y entonces se acabaron los problemas. Se organizó un sistema que poco a poco se ha ido perfeccionando y tal, y ya pues es otra cosa, ¿no? Y esa es un poco la evolución también de la organización de la fiesta, ¿no? Y siempre procuramos la fiesta de mayo ponerla en lo más alto posible, ¿no?
0: y aquel año que se batió el récord fue la Plaza España, que se puso pues una carpa de circo prácticamente de luces con el eje de la Plaza España, y ahí pusimos lo que hemos comentado, mil mesas, ¿no?, con grupos y demás. Y bueno, ahora con una experiencia, el haberla vivido con Juan es un lujo.
2: Evolucionó el baile mago, evolucionó desde la Plaza Isla de la Madera, ¿no?, la Recoba Vieja.
0: Efectivamente.
2: Para ir Royal también, llamado, a la Plaza España, y ahora el entorno de la noche.
5: Yo también por el bien y tu vida.
2: Sí, lo que estaba comentando él ahora, sí. O sea que y después también está...
5: No, Juan Viña, hablar de Juan Viña es hablar de carnaval y de fiesta. Es como uno de los padres institucionales del carnaval.
2: Así es.
5: Yo creo que el carnaval, gracias a Juan, evolucionó, pero muchísimo. Y lo que estaba hablando, vamos, son la entrega y el cariño en que le ponía a todos, ¿sabes? Yo es que le tengo mucho aprecio. Él me llama a mí Medusita y siempre el afecto es mutuo con él, porque es una gran persona.
0: No, fue bueno, un funcionario entregado a su trabajo y a las fiestas, ¿no?
2: Él tuvo un espacio de tiempo que no estuvo en fiesta, lo quitaron de fiestas, ¿no?
0: Sí, bueno, yo creo que fue una época de Maribel Oñate en la que puso otro gerente y tal. Pero bueno, cuando llega Miguel Cerolo nuevamente, llega a la alcaldía, lo primero que hace es poner a Juan y busca entre los concejales y dice, a ver, tú, a ti te toca. Y entonces dijo, venga, pues para adelante. Y a partir de ahí, pues... es otra época también que yo le guardo muchísimo cariño, ¿no? Y la relación con los grupos y demás, pues la verdad que es muy satisfactoria, ¿no? En las etapas de la trayectoria de uno.
2: Aprendiste mucho con él también, la experiencia que él tenía.
0: Sí, efectivamente, la organización, el conocimiento que él tiene, y sobre todo de los grupos del carnaval. Después yo ya fui caminando busqué mi camino, mi espacio, ¿no? Dentro de todo lo que es la organización, y me recorría todos los grupos, hablaba con la gente. Entonces yo creo que el percibir de primera mano todo lo que te van, todas las sugerencias y todo el contacto con los grupos es esencial, ¿no? Hay buenas anécdotas. Los grupos se nos quejaban del coso, que era muy pronto el coso. Entonces, porque el lunes salían de marcha, de fiesta y tal, y el martes levantarse y estar ahí a las 12, pues entonces les convocó una hora más tarde. Bueno, fue un desastre porque los grupos, las murgas salieron al final, no salieron por la tele, la gente caliente, no sé qué, digo, pues entonces, pero...
6: ¿Qué quedamos?
2: Que quería las comparsas nada más, adelante, van las comparsas adelante.
0: Claro, no, los grupos, las murgas y tal. Entonces, tuvimos algunas anécdotas, algunos momentos especiales, ¿no? Con todo esto, ¿no? Y bueno, fue una época bonita y llena un poquito de todo, ¿no? Con momentos complicados como ese de México que hablamos, y brillantes como el del año de Chayanne en 2001, que fue espectacular, ¿no?
2: ¿El de Primitivo? ¿El de el 97?
0: Sí.
2: Ese fue también, el recinto federal también fue... ¿Ahí también que hubo alguna cosa que...?
0: Bueno, ahí, fíjate, yo no sé si lo recordará, seguro que Luis...
2: Los Cinguangos, se le cayó mientras que estaban actuando... Me acuerdo.
0: Estaban actuando Los Cinguangos y teníamos dos esqueletos...
2: Colgados.
0: Que además eran dos elementos...
2: No pasaron a la final ese año Los Cinguangos.
0: Eran dos elementos singulares, ¿no? El decorado y tal. Y,
5: una memoria,
0: ¿no? Sí, actuando ellos se cae el uno de los elementos. Bueno, eran de corcho, pero pegaron un ruido horroroso.
5: No, pero eran de dimensiones, ¿no?
0: Sí, era enorme. Entonces, y claro, el grupo se fue. Los Cinguangos no. José paró, dijo, se acabó, vamos, volvemos a empezar. Y además lo hizo. Yo lo felicité, ¿sabes? Porque cualquiera lo vuelve en un problema, ¿no? Y lo convierte en un problema y echa a la gente encima y tal. No, esto no puede ser y tal. Entonces, él pide disculpas, perdonen al jurado, por favor, que no tenga en cuenta esto. El jurado, por supuesto, no tuvo en cuenta el acontecimiento. Volvemos a empezar. Venga, Murga, vamos, todos bien, sí, tal, venga, otra vez, tan, y comenzó, ¿no? Y al salir yo fui allí, le pedí disculpas, porque claro, son elementos que no están en tu mano controlar, ¿no? Se cae una figura de esa en ese momento, pues le chafó la actuación, ¿no? Pero se portó fantásticamente, o sea, vamos, chapó por el cómo se gestiona un momento muy delicado en el que además tú te juegas todo tu año, ¿no? Y tú
2: efectivamente,
0: tu protagonista sobre el escenario, ¿no? Entonces,
2: mira una cosa, porque muchas veces la gente tiene una percepción totalmente equivocada de las murgas. Las murgas hacen una interpretación de una letra. A lo mejor puedes tener más fuerza o más, no agresividad, sino más ofuscamiento cuando critica. Pero eso no significa nunca que los murgueros se comporten en cosas como, por ejemplo, esa, de malas maneras, ni vayan a hacer algo que no sea lo correcto. En este caso, pues, no, es un ejemplo.
4: Un año nos metieron en el muelle y nos caían los fuegos de...
2: Pues. Bueno, ¿no? ahí ya...
4: Pero no, nos tuvieron allí, pero es que fue bonito porque fue cuando juntaron a las murgas, ¿no? Juntaron 500 personas.
2: Y ¿En qué año fue ese? No, ya no estaba Damaso.
4: No, en la Plaza España.
2: En el muelle no estaba Damaso.
4: Y entonces, no, al muelle nos metieron.
2: Vale.
4: Estamos en la Plaza España.
2: ¿Y qué año fue
4: cuando juntaron a las murgas?
2: Pero es que hemos cantado las murgas, hemos cantado varias veces juntas.
4: Con la anterior. Con
0: Maribel.
2: ¿Con Gladys? No.
4: Yo creo que Maribel. ¿Cuándo fue eso, Luis?
2: No.
4: Una gala. Una gala y cantamos todas las murgas.
2: Pero,
5: pero tú dices el concurso en el muelle.
0: No, una gala.
4: No, el concurso en el muelle no. Nos pasaron al muelle porque no
2: estábamos,
4: había.
2: Estábamos ahí esperando.
4: Y entonces cuando tiran los fuegos caían encima de lo que estábamos allí. ¿Entiendes? Que casi nos meten fuego.
2: No me acuerdo qué
4: fue. Fue en la gala. Entonces ustedes no estaban.
2: No, sí. Pero vamos, que si a lo mejor depende qué año fuera.
4: No, mira, eso lo tengo que confirmar. Pero esos
0: los años que estuve yo fue México en el 96, que fue en el
2: 97, 98.
0: En el recinto.
2: Sí.
0: La prehistoria que hemos hablado.
2: Sí, también.
0: Que ese año de
2: 98.
0: De los Cinguango, la Edad Media también en el recinto ferial. Uh-huh. El mundo del cómic, que lo hicimos también, el Super Chicha, que todos recordarán, Los Piratas, efectivamente,
5: y
0: la Odisea en el espacio del año 2001, que es lo de Chayanne, y el Super Chicha, que indultamos la figura del Super Chicha,
2: y
4: el King Kong también estaba por ahí, también estuvo,
0: el King Kong estuvo en el parque
2: la granja,
0: fue de Maribel aquel año. Y el de Super Chicha sí lo pusimos encima del bueno, aquí en el mercado.
2: Aquí, ahí arriba.
0: Efectivamente. Aquí el mercado durante bastante tiempo.
2: Sí, los taxistas cuando vean, está el Super Chicha, vale.
0: Sí, ahí. Sí. Bueno, fue un referente, un elemento que,
2: sí.
0: que le dio carácter.
5: Mira, ya también. Que me imagino que el tiempo apremiará, que nos quedará un poquito.
2: Nos queda muy poquito,
5: y ya que está
2: 3 minutos.
5: Un poco de la concejalía del carnaval y está ahora en otras lides. De tal vez la evolución del carnaval, Damaso.
0: Bueno, yo creo que lo que no pueden quitarnos es el carnaval de la calle, ¿no? O sea, lo que tenemos que intentar defender es eso que tenemos, que es único, que es especial, y que la gente se sorprende.
2: Está blindado por ley.
0: Cuando viene, ¿no? Eso, el efecto de las críticas, aquellos que no quieren el carnaval, que no les gusta, que lo critican y que intentan prohibir y lo intentan limitar, ¿no? O sea, yo creo que son unos días que tenemos que disfrutar, y la gente tiene que entender, y los vecinos y demás tienen que entender la fiesta, ¿no? Y en ese sentido, yo, el carnaval, el mayor riesgo que tiene es ese, ¿no? La gente que no cree en la fiesta, y que lo hemos tenido que sortear durante muchísimo tiempo, ¿no? Entonces hay que seguir blindando, como dices tú, el carnaval para disfrutarlo en la calle, porque es la esencia que tiene. Con respeto, con...
5: ¿Te refieres, por ejemplo, a vecinos de ciertas calles?
0: Pues, por ejemplo, ¿no? Yo creo que esa amenaza que puede haber
5: por no mencionar las calles, ¿no?
0: O la, una interpretación estricta de la norma, ¿no? Que te va cerrando todos los sitios y todos los grupos y todos los coches y tenemos ahí unos conflictos para poder salir y poder divertirse la gente, ¿no? Entonces, yo creo que debemos buscar un equilibrio, no pasarnos, pero vamos, los decibelios se suben un poquito en el carnaval, entonces, bueno, debemos buscar un equilibrio para que se siga manteniendo la fiesta, ¿no? En algunos momentos hemos salido a determinadas zonas y no escuchar ni la música, entonces eso tampoco puede ser. Entonces, ¿cómo veo el carnaval hoy? Pues tenemos que garantizar que se sigue celebrando con todas las garantías como entendemos nosotros la fiesta carnaval en la calle. Y eso va por todo.
2: ¿El qué? Didi, Luis, repite que no te entendí.
7: Luis, vocaliza, Luis.
8: Son las 20 horas.

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Gran Canaria en carnaval. Muy buenas tardes a todos, bienvenidos a Gran Canaria en Carnaval. Hoy abrimos nuestro programa en el Centro Comercial La Minilla con esta exposición de 25 años de la Asociación ADIC. 22 son los trajes que vamos a poder ver a lo largo de esta semana hasta mediados del mes de diciembre, donde vamos a poder disfrutar de una pequeña muestra, pero no menos importante, de lo que el Carnaval 2026 y de lo que de aquí para atrás el Carnaval nos ofrece. Puntadas que no dejan sin hilo a lo que es el diseño del Carnaval de las Palmas de Gran Canaria.

0: Muy buenas tardes a todos, ¿qué tal? Pueden aplaudir que queda así como yo, vamos calentando un poquito el ambiente. Un poquito delante, seguimos un poquito el micro si quieren. Bueno, bienvenidas, bienvenidos a todos. Bueno, se acaba el año y se acaba la celebración de los 25 años de ADIC, de la Asociación de Diseñadores de Carnaval de nuestra provincia. Se han hecho infinidad de eventos, de actos, todos recordamos ese maravilloso desfile que se celebró en el Gran Casino, en el Scala, en el sur de Gran Canaria. Y el de esta tarde va a ser como un poco ya el adelanto, ya saben ustedes que es como una pequeña apuesta y proposición que los diseñadores, que nuestros diseñadores, los que pertenecen a esta asociación ADIC, pues proponen de alguna manera para el Carnaval 2026, que ya está a la vuelta, más que nunca a la vuelta de la esquina. Por eso es importante no solamente el apoyo del Cabildo de Gran Canaria, que ha querido apoyar una vez más la labor que hacen nuestros diseñadores, también por supuesto todos los que están aquí, que es también parte importante, y es importante que apoyen las autoridades que han venido, que quieren y apuestan por nuestros importantes diseñadores de carnaval, que hacen posible que nuestro carnaval tenga el nivel de diseño que disfrutamos cada año. También dar las gracias a algunos personajes del carnaval, no están con sus habituales trajes, pero les conocemos aunque sea sin ello. También a los compañeros de Televisión Española y también de Televisión Carnaval o Radio Carnaval, que son también gente que apuesta durante todo el año, hablan del carnaval. Bueno, el hecho que la Minilla Center haya querido este año abrirnos una maravillosa sala para exponer estos diseños, los diseños que los diferentes miembros de ADIC han querido traer para, miren ustedes, las cosas de la vida. Estamos ya entrando en la Navidad, pero ya estamos pensando. El carnaval también es industria, del carnaval vive muchísima gente y gracias a nuestros diseñadores también vive pues los soldadores de los trajes, las costureras, las tiendas donde se venden los complementos, las telas, etcétera, etcétera. Por eso yo creo que es importante que hasta el próximo día 15 corramos la voz entre todos para que vean, vengan y visiten y conozcan también el trabajo de nuestros diseñadores. Yo me voy a callar, ahora me van a permitir, antes de irnos a disfrutar de la exposición, y también el centro comercial La Minilla Center ha preparado un pequeño canapé para después, así que voy a presentarles a todos los miembros de esta asociación de ADIC, que voy a pedir que cuando los vaya nombrando se vengan conmigo aquí al escenario. Así que en primer lugar voy a pedir que venga la firma R&R, Rafael Denis y Rosa Montes de Oca, creo que está solamente Rosa por ahí. También están los dos, venga, venid para acá. Claro, pues hay que hacer una foto de familia, la gente tiene que ponerles cara. Ustedes cosen muy bien, diseñan muy bien, pero también hay que ponerles cara. La firma Maspe. Además de gran diseñadora, impulsora de nuestro carnaval, es nuestra presidenta, Mari Patrón. Son un verdadero universo del diseño y no solo el carnaval. Ellos, por suerte, trabajan todo el año. Universo Gran Canaria y nuestro querido Alberto Robaina. Ah, con Alberto Robaina, que también viene. Y Alberto Santana. Me dio los apellidos. Otro diseñador, y además el año pasado fue quien se llevó la reina del Carnaval de las Palmas de Gran Canaria, Kilian Betancourt. Él se lo pidió. Otro que es historia, el carnaval cumple 50 años y aquí hay mucha historia, y alguien que también tiene mucha historia de este carnaval de las Palmas de Gran Canaria es Willy Díaz, así que Willy, vente para acá. Déjalo subir por ahí, ponte aquí, oh. o te pones ahí en un ladito. Seguimos con madre e hijo, que yo cuando los oigo hablar y discutir entre ellos me llama mucho la atención. Para ponerse de acuerdo tiene que ser complicado. Beatriz Álamo y también Yone, que Yone no está, estará trabajando, ¿no? Yone Reyes. Bueno, ella es un torbellino, ella diseña, si la dejan se presenta reina, si la dejan sale ahora cantando y baila, o sea, pero es una pedazo también de amiga y buena amante del carnaval, así que Loli Arbelo. Seguimos con otro gran diseñador y con mucha historia en el carnaval, Miguel Cruz. Yo no lo he visto, no sé si ha mandado a alguien, Nestalí Betancourt, uno de los jóvenes, de las jóvenes promesas del mundo del diseño, no está por ahí, porque no lo he visto. Y también, por último, Mastino, que son María Jesús y Agustín Muñoz. También ellos asesoran muchísima experiencia en el mundo del carnaval. Bueno, aquí están los miembros de esta asociación que, bueno, con toda la dificultad del mundo, siguen ahí luchando porque se piense en ellos a la hora de contratar o de buscar diseñadores, que sean diseñadores también de nuestra tierra, que conocen perfectamente nuestra idiosincrasia y que piensen en ellos y en sus trabajos, en sus equipos, porque como digo, ellos le dan de comer a muchísimas familias en el carnaval y por eso hay que pensar en ellos. Y ahora en un ratito veremos algunos de sus trabajos en una pequeña muestra, sobre todo para poner ese punto final a estos 25 años de la asociación. Para continuar y hacer la foto ya final, voy a pedir que estén aquí conmigo, porque además es importante desde el minuto uno. El Cabildo de Gran Canaria siempre ha estado apoyando, así que pido a la consejera Minerva Alonso, consejera de Gobierno, Desarrollo Económico, Industria, Comercio y Artesanía del Cabildo de Gran Canaria. A Mari Patrón, ya la tenemos por aquí, que es la presidenta, y también es importante que nos abran las puertas de un centro comercial como este, que además después de la reforma está maravilloso, han hecho un pedazo de encendido y nos, en este caso, les ha ofrecido a la asociación ese maravilloso local para esta exposición. Así que pido al gerente de esta Minilla Center, Adrián Jiménez, si eres tan amable. Yo me voy a quitar de aquí, vamos a hacer una foto familia para facilitar el trabajo a mis compañeros.
1: Vale, buenas tardes y muchísimas gracias por estar con nosotros, siempre apoyándonos. Y de verdad, gracias a todos, a vos, porque yo no digo
0: nada. Se entendió, ¿no? Se entendió. Bueno, también Minerva, que también tu apoyo ha sido importante para todas las actividades que hace la asociación.
2: Nada, poner en buenas tardes a todos y a todas, a compañera consejera, Pepa y concejalas del Ayuntamiento de Las Palmas de Gran Canaria, Mari, todos los diseñadores y diseñadoras. Poner en valor el trabajo que hace la Asociación de Diseñadores del Carnaval en esta fiesta tan identitaria de Gran Canaria y de Canarias. Animarles a seguir trabajando, saben que el Cabildo pues es un aliado en ese trabajo y que vamos a seguir ahí para que hagan actos y acciones de promoción del carnaval y del trabajo que ustedes hacen, tan bonitos como la que presentamos esta tarde. Muchas gracias.
0: Gracias a ti. Bueno, vamos a hacer una cosa. ¿Quién me lo quería hablar? El gerente del centro.
3: Por Mario, bueno, agradecerles que estén aquí, simplemente que disfruten con nosotros la inauguración de esta exposición de traje en el carnaval. Y tendremos hasta el día 15 de diciembre, como dijo Roberto. Y nada, gracias por estar aquí.
0: Así da gusto, ¿verdad? Que todo el mundo hable un poquito y la política habla poco, el director. porque hay políticos que cogen el micrófono y no se callan. Bueno, vamos entonces a hacer el acto de inauguración. Nos vamos a ir todos, si quieren, con tranquilidad, nos vamos a ir hasta la sala. Luego volvemos aquí, tenemos a la comparsa Ada Guimé y también vamos a tener un pequeño cóctel, gentileza del centro comercial. Así que vámonos todos para allá.

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0: maravillosa, 25 años de ADIC.
1: Muchísimas gracias a ustedes por venir, que están siempre con nosotros acompañándonos, gracias.
0: Yo sé que muchos años he estado detrás tuya, pero por fin te tengo aquí, delante del micro. Te voy a preguntar de todo, no, es broma.
1: Pregúntame, ¿cuántos años cumple?
0: 22? No, la verdad que a día de hoy yo firmaría...
1: 83. 83.

0: 33 años yo firmaría llegar como madre y patrón, y además firmaría llegar con ese amor al carnaval como estás tú, como quieres tú y como tú lo cuidas. Mari, has conseguido que un centro comercial, bueno, tú y todos los que componen, los diseñadores de Adic, pues presentar una pequeña muestra, porque sé que es pequeña porque hay mucho trabajo detrás. Ustedes son los que ponen las lentejuelas, el diseño, la ilusión al carnaval de Las Palmas de Gran Canaria y de otros muchos municipios de la isla. Mari, ¿Cómo fue el decidir, vamos a tocar al Centro Comercial La Minilla?
1: Bueno, cada año hacemos la exposición en un sitio, se ha hecho en el Centro Comercial Muelle, en el Centro Comercial Bellavista, en Maspaloma, en Mahuime. Entonces ya, hablando un poco con Pepa Luzardo, dijo, Mari, en La Minilla. Y yo, pues venga, vamos. Y entonces hablamos con el director y nos encantado. Vamos a portado de lujo, súper atendido en todo lo que nos ha hecho falta, de verdad.
0: ¿Cómo han sido estos 25 años de la asociación? ¡Ay, esa cara lo dice todo!
1: Mira, bien, más de todo, porque hay de todo siempre.
0: Pero con ilusión.
1: Claro, sí, sí, eso siempre, eso siempre.
0: ¿Presentamos Reina este año?
1: A la Gran Dama seguramente, y después a Fuerteventura, que ya hace tiempo que lo hago, y a La Palma también este año.
0: ¿Con ilusión, con carnaval?
1: Con ilusión, con cansancio y con una...
0: ¿Pero qué es el carnaval? ¿Qué es diseñar si no es un agotamiento detrás y el apoyo de un trabajo de un equipo maravilloso?
1: Es que si a mí me quitan eso, ya me quedo en mi casa sentada viendo la televisión, y entonces ya me noto que tengo 83
0: años. No, que queremos Mari Patrón todavía para rato. Pues nada, desde aquí invitamos a todos y cada uno de los que nos están viendo a que se acerquen al Centro Comercial La Minilla, que vean esta exposición de, me parece que eran 22 trajes que hablan un poquito de la historia del Carnaval de Las Palmas, un poquito, hay mucho más, pero hablan un poquito del Carnaval de Las Palmas. Muchísimas gracias, Mari.
1: A ustedes muchísimas gracias, y que están todos invitados, que vengan a verlo.
0: Y nos encontramos con otro histórico del carnaval en este 25 años de diseño del carnaval, en esta exposición de trajes de carnaval en el Centro Comercial La Minilla. Pepe Martín, muy buenas noches.
2: Muy buenas noches a todos, por supuesto ustedes, que ya están como la abeja maya, en todos lados están, ¿eh?
0: Nosotros por lo menos lo intentamos. Sí. Otro año más con la DIC, en esta exposición de trajes, ¿has podido ver algo? Porque yo te he visto por allí luqueando.
2: Sí, miré una parte nada más, ahora vamos a ir a ver la otra parte porque entró la comparsa y estamos aquí acompañando un poco, divirtiéndonos y viviendo un poco lo nuestro que es el carnaval, y ya estamos muy cerquita de ello.
0: Ya estamos cerquita, y además con una muestra que va a estar abierta durante una serie de días, que animamos a todo el mundo que venga a verlo. Y desde un histórico del carnaval como eres tú, ¿qué sensación tienes al ver que el carnaval ya está cerca? Antes de que empiece la Navidad, ya estamos en carnaval.
2: Es verdad, ¿eh? No ha empezado la Navidad, no se han encendido las luces y ya estamos en carnaval. Porque la verdad, yo siempre recuerdo las palabras de Inma Medina, ¿no? En carnaval estamos todo el año, porque estás todo el año trabajando. Vaya, por cierto, desde aquí, un abrazo grande a Inmaculada Medina. Y que hoy se despedía el pleno. Pero que esto es, yo qué sé, carnaval, es una cosa que se vive todo el año. Fíjate, aquí cantaron ahora el himno del carnaval que compuso en su momento Sindo Saavedra. Y mira cómo todo el mundo empezó a bailar, a cantar. Es una cosa que se lleva dentro. Aunque se diga, oye, que todavía no nos hemos comido los turrones y ya estamos hablando de carnaval. Pues sí, estamos hablando de carnaval todo el año y vamos a seguir hablando de carnaval.
0: Muchísimas gracias por presentar un acto como este, por representar a la DIC delante de tanta gente que conocen pero no saben en el fondo que son 25 años de esta asociación, pues mostrarles y acercarles a la calle un poquito de lo que son los trajes de carnaval.
3: Y además que como asociación los diseñadores no lo han tenido nada fácil, les ha costado mantenerse, date cuenta que tienen que tocar en las puertas de las empresas, a veces las empresas no están dispuestas a patrocinar pues trajes de reina o trajes de drag o simplemente el de una comparsa, una murga. Entonces la labor de los diseñadores y el hecho de haberse agrupado como asociación, yo creo que eso un poco ha apoyado y ha ayudado. Son 25 años, repito, no lo han tenido fácil, pero bueno, ahí es una muestra de la labor que hacen, ¿no? Con esta exposición que pone un poco como ese punto y final a estos 25 años.
0: Otra cosa que me ha gustado muchísimo, que has querido ponerle cara y has invitado a subir al escenario a todos y cada uno de los que son más, pero son los que han podido acercarse, otros que no han podido por motivos varios, pero que le hayas querido dar ese toque de vamos a ponerle cara a quienes nos ponen lentejuelas, brillos sobre las galas, escenarios.
3: A ver, piensa, compañera, que el carnaval sin los diseñadores, sin estas fantasías, no sería el carnaval tal y como lo conocemos ahora. Ellos, yo lo acabo de decir, esto es industria, esto da economía, da trabajo a muchas familias. Parece que no, pero hay mucha gente que come de esto y entonces ellos son los culpables. Entonces había que ponerles también cara y agradecerles esa labor que hacen, porque detrás de ellos hay mucha gente, muchísima gente que a veces no reconocemos, no conocemos, pero yo creo que era importante un día como hoy el que la gente les conociera.
0: Bueno, pues nosotros te emplazamos, si a ti te parece bien, te invitamos a que nos acompañes en Gran Canaria en carnaval, cuando que quiera. Nosotros sí le ponemos cara a todos los históricos de nuestro carnaval y nosotros a ti te consideramos uno de los grandes. Muy un histórico. Claro, y además de los que puedes contar, no, sino que puedes contarnos tu historia en primera persona y si nos gustaría escucharte.
3: Cuando quieran.
0: O sea que ponemos fecha y te tenemos en nuestro plato.
3: Cuando quieran, encantado de colaborar y sobre todo porque yo les veo y sé la labor que hacen y mantienen vivo el carnaval todo el año, que no es fácil, ¿eh? No. No es fácil, así que enhorabuena y cuando quieran ahí estoy.
0: Pues nos encontramos con Adrián, el gerente del Minilla Center. Adrián, muchísimas gracias por recoger un acto de carnaval.
4: A ustedes por venir.
0: ¿Cómo has notado el ambiente entre los usuarios de este centro comercial?
4: Hombre, yo creo que el carnaval siempre es bien recibido, ¿no? Ya se ve, ¿no? A la gente desde que oye la batucada y ve las comparsas se anima.
0: Han tirado por lo alto con Arguimé, con Adí, con una exposición, dos salas llenas de trajes de carnaval.
4: Sí, además, unos trajes fantásticos. Estarán hasta el día 15 de diciembre, la gente encantada, pasa por ahí y repite, y vuelve y vuelve. Y la verdad que sí, es un lujo, la verdad.
0: ¿Tú eres más de carnavalero, de disfraz o de gala?
4: No, yo de gala y de mogollón de la calle.
0: O sea, tú eres de la calle.
4: De disfrutar.
0: Pues desde el centro comercial La Minilla, el gerente se disfraza, sale a la calle y disfruta.
4: Como el que más.
0: ¿Cómo ha sido esa llamada de Adic para presentar aquí pues esos 25 años de disfraces de carnaval?
4: Pues mira, Mari Patron se puso contacto conmigo y me pareció una idea fantástica y para adelante. La verdad que Mari es un encanto, la verdad. Y nada, mira, al final hemos contado con un montón de gente.

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aquí detrás. Isidro, estoy aquí. Bueno, nosotros hasta aquí hemos llegado. Hemos hablado con Mari Patrón, con Roberto Herrera, con el gerente de este centro comercial, La Minilla, con tantos y tantos históricos de nuestro carnaval, de otros que están empezando a tocar. Invitamos al centro comercial La Minilla que presente reina, que por lo menos, y si no una reina, que presente un drag. Muchísimas gracias a todos desde aquí. Un fuerte abrazo a todos y cada uno de los que nos han acompañado hoy en esta inauguración, que van a poder ver, como decía, en un inicio hasta mitad del mes de diciembre, que aquí está el carnaval, que el carnaval está en la calle y que el carnaval está más vivo que nunca. ¡Ay! Y que no me olvide, Pepe Martín, uno de los grandes. Gracias, Pepe, por atender a nuestra llamada y sobre todo escucharnos, contestarnos y sobre todo pues estar siempre al lado de los que consideramos que somos tus amigos. Muchísimas gracias y nos vemos en el próximo programa.

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hemos buscado algo que a todos nos va a gustar, que es cantarle a nuestros amigos de Las Palmas, a nuestros queridos canariones. Para eso, primero hemos buscado una parte en la que puede ser, recordando aquellos momentos y lazos de amistad del Festival de Candelaria, ¿no? ¿Cómo que no? ¿Verdad que sí, hombre, que se puede?

0: 23 horas.
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